Así parece que se llama el parejo de Smaxia. No sé si comanda. Ellos parejo. Smaxtalia. Sama Shunchi. Kaito Tapi. Kayagama. Kayagama ya que se llama con alia.

En el nombre del Padre, y del Hijo, y del Espíritu Santo. Amén. La gracia de nuestro Señor Jesucristo, el amor del Padre y la comunión del Espíritu Santo estén con todos ustedes. Queridos hijos, antes de hablarles del misterio que hoy me consume el alma, los invito a cerrar los ojos del cuerpo y abrirlos del corazón. Porque lo que vamos a meditar no es doctrina fría ni argumento racional, sino un susurro del cielo, una súplica de la Virgen, una herida abierta en el corazón de Dios. Hoy el Espíritu Santo me impulsa a hablarles de aquellas oraciones que se han apagado, de los rosarios que han sido abandonados en cajones polvorientos, de las voces que antes murmuraban Ave Marías y que hoy callan. Pero también vengo a hablarles del milagro silencioso que aún arde en algunas casas allí donde una abuela, sola, olvidada quizás, pero llena de fe, toma su rosario, sin ser vista por nadie, intercede por el alma de toda su familia. Hay un rincón en la tierra que el mundo ya no observa. No lo muestran las cámaras, no lo registran las redes sociales. No se encuentra en las noticias ni en los grandes discursos. Ese rincón tiene forma de cocina humilde, de una silla gastada, de una vela encendida ante una imagen de la Virgen. Y allí, en ese espacio donde el tiempo parece detenerse, una abuela reza. Sus labios apenas se mueven. Sus ojos ya no ven con claridad. Sus manos tiemblan. Pero su alma está encendida. Mientras el mundo corre, grita y olvida, ella murmura. Dios te salve María, llena eres de gracia. Nadie la ve, nadie la aplaude, nadie le pregunta cómo está, pero el cielo escucha, el cielo la honra. Y su oración es más fuerte que mil sermones, más luminosa que mil focos, más poderosa que cualquier predicación mía. Porque ella no habla de Dios, habla con Dios. Mis queridas hermanas en la fe, ustedes que ya han pasado los 50, los 60, los 70, ustedes que muchas veces sienten que ya no tienen lugar en esta sociedad que idolatra la juventud y la velocidad. Ustedes que han sido relegadas al silencio, como si ya no tuvieran voz, como si su tiempo hubiese terminado. Hoy les digo con la autoridad que me concede Cristo, su tiempo no ha terminado, su oración no ha sido en vano. Su rosario no es una reliquia del pasado, sino una llave viva que abre puertas en el presente. Ustedes son el ejército escondido del cielo. Son columnas invisibles que sostienen a familias enteras. Son puentes entre generaciones rotas, y cada Ave María que pronuncian puede salvar un alma del abismo. Sí, hijas mías, puede salvar generaciones. En el Santo Evangelio según San Lucas, capítulo 1. María entona su canto glorioso, el Magnificat. Proclama la grandeza del Señor, se alegra mi espíritu en Dios mi Salvador. ¿Y a quién le dirige ese cántico? A otra mujer mayor, a Santa Isabel. Dios quiso que su madre compartiera su júbilo con una mujer de edad avanzada, que el mundo consideraba estéril, inútil y irrelevante. Pero no fue así para el cielo, porque el cielo no mide los años, sino la fe, no mide la fuerza del cuerpo, sino la apertura del alma. Y vosotras, mis amadas mujeres mayores, tenéis un lugar privilegiado en el plan de salvación. A través de ustedes, Dios continúa derramando gracia.

que mil palabras huecas. Porque el amor escondido es el que más se parece al amor de Dios. Hoy, como Santo Padre, vengo a suplicarles algo. A pedirles con humildad, pero con urgencia. No dejen de rezar. No dejen de ofrecer. No dejen de consagrar. El mundo necesita más que nunca de su intercesión. Las familias están heridas. Los matrimonios se rompen. Los jóvenes se pierden. Y muchos ya no saben ni siquiera cómo persignarse. En esta noche oscura, el rosario es una lámpara encendida. Y ustedes, queridas abuelas, queridas mujeres de fe, pueden ser las que mantengan esa luz viva cuando todo parece apagarse. Piensen en aquellas veces que han llorado solas en sus habitaciones. Piensen en los días en que nadie les llamó, en que nadie les agradeció, en que sintieron que su amor era invisible. Yo les digo hoy, ningún amor ofrecido a Dios es invisible. Ninguna lágrima que se mezcla con una Ave María es estéril. Ninguna súplica dicha con el corazón queda sin respuesta. Tal vez no verán los frutos en esta vida. Tal vez sus hijos seguirán lejos. Tal vez sus nietos seguirán sin fe. Pero Dios no olvida. María no abandona. Y el cielo siempre responde a los que perseveran. Hoy me atrevo a decir que muchas almas están vivas gracias a una abuela que reza. Muchos sacerdotes encontraron su vocación gracias a una mujer sencilla que, sin saber leer ni escribir, rezaba el rosario todos los días. Muchas familias no cayeron en el abismo porque alguien, en una casa humilde, doblaba rodillas cada mañana y aún hoy, en este siglo distraído y ruidoso, sigue habiendo corazones fieles que, sin hacer ruido, son héroes de la fe. Queridos hermanos, les invito a mirar a su alrededor. ¿Hay en sus familias una mujer así? ¿Una madre, a tía, una vecina, una amiga, que reza en silencio y nunca se queja? Díganle que su misión es santa. Díganle que el Papa la bendice. Díganle que su oración es una ofrenda agradable al cielo. Y si no lo es, conviértanse ustedes en esa persona. Tomen el rosario. Vuelvan a rezar. Aunque les falte la voz, aunque les duelan las rodillas, aunque crean que no sirve, sirve. Guay, ¿cómo sirve? El rosario no es una cadena de cuentas, es una cadena de amor. Es una cuerda tendida entre el corazón de María y el alma del que reza. Es un camino hacia Jesús. Y cada misterio que se medita es una medicina para las heridas del alma. Los misterios gozosos nos recuerdan que la alegría de Dios nace en la humildad. Los misterios dolorosos nos enseñan que el sufrimiento unido a Cristo redime. Los misterios gloriosos nos llenan de esperanza. Y los luminosos nos invitan a caminar con Jesús, luz del mundo. No permitan que el rosario desaparezca de sus casas. No permitan que la televisión reemplace la oración. No permitan que sus hijos crezcan sin saber que tienen una madre en el cielo. No permitan que sus nietos ignoren que hay un Dios que los ama. Porque si ustedes no se lo enseñan, el mundo no lo hará. Y si ustedes no rezan por ellos, ¿quién lo hará, hijas amadísimas? Ustedes no están solas. María camina con ustedes. Jesús las mira con ternura. Y esta iglesia, su iglesia, necesita más que nunca de su fidelidad silenciosa. Ustedes no están olvidadas. Ustedes son el corazón palpitante del pueblo de Dios. Ustedes, que ya no corren, sostienen a los que aún corren. Ustedes, que ya no hablan fuerte, gritan con sus oraciones. Ustedes, que ya no son vistas, son miradas con amor por el cielo. Hoy, desde esta humilde voz pastoral, quiero abrazarlas con todo mi ser y pedirles que no suelten el rosario, que no se cansen, que no se apaguen, porque su luz, por pequeña que parezca, es necesaria y puede salvar generaciones enteras, puede traer de vuelta hijos perdidos, puede abrir el corazón de los que están lejos, puede cambiar el curso de una familia, de una comunidad, de una nación. Cuando meditamos sobre el poder de una abuela que reza, no estamos hablando de una anécdota piadosa, ni de una

figura entrañable de la vida familiar, estamos hablando de una teología viva, de una espiritualidad encarnada, de una dimensión profunda de la misión de la Iglesia. Porque la oración, cuando nace de un corazón entregado, se convierte en acto redentor. Y cuando esa oración brota del alma de una mujer que ha vivido, que ha sufrido, que ha amado hasta el extremo, entonces esa súplica toca el corazón mismo de Dios. Por eso hoy quiero detenerme, como pastor universal, a profundizar con ustedes el misterio de esta verdad tan sencilla y tan sublime, que una abuela que reza puede salvar generaciones. Y para ello, no hablaré desde opiniones humanas, sino desde la autoridad luminosa del Santo Evangelio, del magisterio eterno de la Iglesia y de la voz inconfundible de los santos que han caminado antes que nosotros. Recordemos las palabras del apóstol San Pablo a Timoteo. En su segunda carta, capítulo 1, versículo 5, dice así: guardo el recuerdo de tu fe sincera, esa misma fe que tuvieron tu abuela Loida y tu madre Eunice, y que estoy seguro tú también posees. ¡Oh, qué belleza! San Pablo reconoce que la fe de Timoteo no fue obra de un discurso intelectual, ni de una decisión repentina, sino fruto de una cadena viva, de una herencia espiritual que comenzó en su abuela. Loida, esa mujer casi anónima en la historia, ha quedado inmortalizada en las Escrituras porque fue semilla de vocación, raíz de un ministerio, tierra buena donde Dios plantó a uno de sus elegidos. ¿Cuántas Loidas hay hoy en nuestras parroquias? ¿Cuántas abuelas silenciosas que rezan y enseñan a sus nietos a verse, que hablan de Jesús con ternura?

en la vida. Cuando sientas soledad y dolor, llámalo, búscalo. El Señor te vendrá a acompañar.

nuestro que estás en los cielos, santificado sea tu nombre, venga a nosotros tu reino, hágase tu voluntad en la tierra como en el cielo. Danos hoy nuestro pan de cada día, perdona nuestras ofensas, como también nosotros perdonamos a los que nos ofenden. No nos dejes caer en la tentación,

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1: Shina Kurayari, sumante Kikunawa. Y un saludo especial para toda la Amazonía, como Orellana, Napo, Pastaza y sus cumbíos. ¡Que la gocen!

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1: Tiempo, una sola esta radio acción. Ha cambiado la historia de muchas personas. Entonces, por eso, esta reflexión principal de esta noche, tú, hermano, que me estás escuchando en tu trabajo, en tu oficina, si estás en el lugar todavía, que vas de camino a la casa, que vas en tu vehículo, escucha a Radio María y empieza a encontrar una paz para que el último deseo de esta noche sea con ella, con María. Y hoy especialmente 13 de mayo, cuando estos pastorcitos escucharon la voz de María, pudieron cambiar su historia. Entonces, muchas veces pensamos que ese escuchar a Dios es a través de una victoria, ¿sí? Y lo escuchamos porque creemos en un sentido de que la victoria significa a veces poder. Hay gente que lucha, hay gente que dice, no, es que yo quiero estar ahí, yo quiero vivir ahí, y yo quiero, y hacen todo para poder llegar a ese puesto. Pero lo que yo quiero compartir con ustedes es que en el amor está la victoria. Y muchas veces pensamos, como les había indicado, que la victoria significa poder o éxito o reconocimiento. El mundo posiblemente nos enseña que gana quien tiene más dinero, o más fuerza, o más influencia, o más estrategia para derribar al otro. Y no, yo creo que no. La persona que vence es el que ama más. Pero Jesús nos enseñó algo completamente, algo diferente, lo que el mundo. Hoy las estrategias maquiavélicas que posiblemente alguno de nosotros ha experimentado en el lugar del trabajo, en el lugar donde vive, en el lugar donde desempeña su labor pastoral y dice, no, es que yo estoy aquí y quiero el puesto donde estás. Y hay gente que nos hace daño. Hay gente que quiere buscar el lugar donde tú estás porque tú lo haces con amor. A nosotros los sacerdotes nos pasa mucho eso. Hay gente de mala fe que dice, vamos a derribar, y se inventan situaciones. Con eso no estoy justificando la intencionalidad, de pronto, del trabajo pastoral que hacemos nosotros. Sin embargo, Jesús en esta noche nos está enseñando algo completamente diferente. Él nos mostró que la verdadera victoria nace del amor haciéndolo bien. Y Jesús venció no con violencia, sino con misericordia. Venció no imponiendo miedo, sino entregando su vida por amor, incluso desde la cruz. En medio del dolor, del sufrimiento, siguió amando y perdonando. Yo creo que ese es el mayor ejemplo para todos nosotros. El amor es más fuerte que el odio. El perdón es más poderoso que el resentimiento. Eso nos decía el padre Leonardo Arboleda esta mañana. Posiblemente, cuando una persona está llena de resentimiento, es capaz de decir, oye, no, yo tengo que vengarme y

un padre angustiado por el trabajo, una persona enferma luchando contra el dolor o la enfermedad, o alguien que lleva años cargando heridas en el corazón. Y esta noche Dios quiere decirte algo muy importante. No estás solo. Él conoce tu sufrimiento y camina contigo. A veces creemos que ya no tenemos fuerza para seguir adelante, pero es precisamente eso. En esos momentos, cuando el amor de Dios se vuelve más cercano, más allí, cuando todo parece oscuro, Él enciende una luz. Cuando sentimos miedo, Él nos abraza con su paz. Y cuando pensamos que hemos perdido todo, Él nos recuerda que quien ama nunca fracasa. Qué hermoso, entonces, queridos hermanos, que en esta noche cada uno de nosotros pudiera preguntarse, ¿cómo estoy viviendo el amor? Y el amor en mi familia, en mi comunidad, en mi trabajo, ¿estoy yo perdonando? ¿Estoy ayudando a quienes me necesitan? ¿Estoy sintiendo o estoy siendo instrumento de paz en medio de las cosas que vivo? Porque el amor no es solamente un sentimiento, es una decisión diaria. Amar es escuchar, amar es comprender, amar es acompañar, amar es servir. Amar es perdonar incluso cuando te cuesta. Queridos hermanos, esa reflexión en el amor está la victoria. Me parece muy interesante que hoy, antes de acostarte, tú puedas preguntarle a Dios: Señor, ¿seré que yo estoy siendo capaz de perdonar a aquel, incluso el que me hace daño, y viviendo allí con él? Jesús lo experimentó en el lugar del encuentro. Yo le llamo a la última cena el lugar del encuentro, donde está Dios. Y en el lugar donde está Dios puede haber la victoria y puede haber la traición. Por eso Jesús en la última cena le pregunta a Judas: lo que tienes que hacer, hazlo ya. Porque sabía que dentro de la mesa, en el lugar donde está, estaba el perdón, estaba la victoria y estaba la traición. Pero así lo hizo con amor. Entonces, esta invitación a estas llamadas, a participar en esa noche, a unir esfuerzo para renovar los transmisores de Radio María, esenciales para seguir llevando esta esperanza, oración y evangelización a miles de hogares en todo el país. De esos 13 transmisores que necesitan renovación, gracias a Dios y al apoyo de nuestros oyentes, ya hemos avanzado con 5, me dicen aquí, y en esta Maratón 2026 queremos continuar este camino de amor y solidaridad. Entonces, alcanzando junto esos 8 transmisores restantes que nos hacen falta para que la voz de María llegue a los corazones más lejos. Cada aporte permite entonces que esta señal de Radio María llegue donde más se necesita. ¿Listo? Entonces los escucho, aquellos que están sintonizando a Radio María en la ciudad de Quito. 256-4714. 256. Los que están en la ciudad de Quito, repito los nombres, al 37-31-040. Si llama fuera de la provincia de Pichincha, debes anteponer el prefijo número 2. Y al WhatsApp al 098-400-3456. Me estaba equivocando con los números que estaban aquí, estaba confundiendo. Entonces, el número para hacer la llamada, para dar tu intención, tu motivación, tu reflexión en esta noche de Maratón 2026 al 37-31-04.

40 o al mensaje de WhatsApp al 098-403-456 para que tengamos en cuenta quién nos ayuda literalmente a dar su reflexión en esta noche con este tema. En el amor está la victoria. ¿Los escuchamos? Vamos a ver, queridos hermanos, queremos recordarles que este espacio es un espacio también suyo. Esta noche queremos escuchar voces, sus testimonios, sus agradecimientos, sus intenciones de oración y los invitamos a llamar a Radio María y compartir aquello que llevan en el corazón. 37-31040. Hay gente que me dice, padre, pero es que si yo llamo y me equivoque al hablar, no, aquí no es de equivocarse, aquí es hablar con el corazón para tener presente lo que queremos agradecer en nuestra vida. Y hoy, con este tema particular que les comparto, en el amor está la victoria. Entonces, queridos hermanos, 37-31040 y al WhatsApp al 098-403-456. Los invitamos. Entonces, tal vez alguien quiere agradecer por una sanación, por un trabajo recibido, por esa recuperación de un familiar o simplemente por un día más de vida. Quizás otros necesitan oración porque están pasando momentos difíciles y todo lo colocamos en las manos de Dios y de María Santísima. 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Mientras se van animando para llamar a Radio María al 37-31040, vamos a escuchar una canción y vamos a pedirle a Dios que a través de la alabanza llegue a tu corazón y puedas encontrar la paz que el Señor regala.

0: experiencia del amor de Dios a través de la alabanza y queremos encontrar a personas que necesitan del auxilio de Dios. Yo los invito entonces a hacer su llamada al 37-31-040. Repito, 37-31-040 para que llames. Hablemos juntos de tu situación, de una oración que necesita y pídele a Dios que a través de Radio María encuentres esa paz, esa tranquilidad. Queridos hermanos, yo creo que una persona que es agradecida nunca pierde la esperanza. Escuchen bien, una persona agradecida nunca pierde la esperanza y a veces nos acostumbramos tanto a los regalos de Dios que olvidamos dar gracias. A mí me gustan mucho los regalos, pero el dar gracias como que no los duplica y sin embargo cada día está lleno de bendiciones. El aire que respiramos, la vida, la familia, la fe, el alimento, la oportunidad de escuchar hasta Radio María y compartir juntos este momento de oración. Incluso en medio de las dificultades, siempre hay motivos para agradecer porque Dios nunca abandona a sus hijos. Tal vez no siempre entendemos, no entendemos sus tiempos, pero Él sigue obrando silenciosamente en nuestra vida. Tenemos una llamada, recuerden, al 37-31-040 para escuchar. Radio María es una voz católica siempre junto a ti. Muy buenas noches, ¿con quién tengo el gusto?
1: Buenas noches, padre, ¿cómo ha pasado? Buenas noches con Miriam.
0: Miriam, buenas noches, Dios te bendiga.
1: Amén, padre. Yo estoy llamando aquí a la radio porque, como usted dice, tenemos que ser agradecidos. Y en primer lugar agradezco a Dios por todas las bendiciones que ha derramado sobre mí, sobre mi familia. Y sobre todo también agradezco a Radio María porque gracias a los consejos de los programas que dan y uno también ha sabido escuchar, es de que hoy en día estoy felizmente casada, tengo mi esposo, mi hijo. Y juntos estamos haciendo lo posible para seguir los caminos que el camino de Dios.
0: Así es. Querida hermana, yo creo que una persona agradecida, como la había indicado, nunca pierde la esperanza. Y por eso queremos seguir motivando a todos ustedes. El testimonio de ella es entender cómo Dios va buscando formas a través de la radio encontrar a eso. Vamos a leer los mensajes que nos llegan a través del WhatsApp al 098-400-3456. Buenas noches, padre. Quiero dar mi testimonio de que abriendo mi mente y mi corazón, leyendo su palabra y orando, ahora siento todo el amor de Dios a diario, en los más pequeños detalles. Quisiera pedir por la sanación interior de la familia Peña Ojeda, intención de Jessica Peña. Así es, Jessica, que el Señor Jesús derrame su bendición sobre cada uno de Usica Peña. Así es, Jessica, que el Señor Jesús derrame su bendición sobre cada uno de ustedes que necesitan ser sanados, para que el poder del Espíritu Santo siempre los abrace con su ternura. Buenas noches, padre, ayúdame, ¿cómo puedo seguir con mi vida después de una separación? Intento olvidar, pero se me hace difícil porque tengo dos hijos pequeños. Finjo poder, pero Dios sabe que no es así. No sé cómo salir y continuar con mi vida. Gracias, padre, le escribe Miguel Ángel. Miguel Ángel, yo creo que en esa intención que nos seas padre, le escribe Miguel Ángel. Miguel Ángel, yo creo que en esa intención que nos colocas, yo creo que cuando colocamos a Dios delante de ese sufrimiento, delante de esa fractura familiar, decir, Señor, haz tu obra. Yo creo que ahí el amor posiblemente no se ha acabado. Se fracturó la relación. Pudo haber ciertas situaciones personales que te pudieron alejar de esa persona que tanto amabas. Pero lo que tú tienes que entender es reconocer primero los errores que cometiste y posiblemente tú eres uno de ellos. Sin embargo, para robarle el milagro a Dios, uno tiene que doblar rodillas. Y uno tiene que sanar desde adentro, limpiar sus ojos, llorar y decirle, Señor, haz tu obra. Cuando Miguel Ángel empieza a hacer esa dinámica de doblar rodillas, de llorar y decir, Señor, me está pasando esto, allí tú encontrarás cómo la paz de Dios va acomodándose a esos sentimientos, a esas emociones. Entonces, oramos por ti, Miguel Ángel, en esta noche, por esta situación que estás viviendo, por esta intención de encontrar paz en tu vida. Reconocer a Dios es reabrazar su vida. Entonces, queridos hermanos, esta noche especial queremos dar gracias especialmente por la misión de Radio María. Gracias, Señor, porque cada voluntario, cada sacerdote, cada colaborador hace posible esta obra evangelizadora. Cada oyente que mantiene viva esta misión con su oración y generosidad es posible que nos ayude a seguir. Dice otro mensaje, recuerden hacer las llamadas al 37-31-040 o a su mensaje de WhatsApp al 098-403-456. Buenas noches, padre. Le saluda Ruth desde Cuenca pidiendo oración por las situaciones difíciles que estamos pasando con mis hijos, que vuelva la paz y la armonía en mi familia. Que el Señor les bendiga a cada uno de ellos. Yo creo que Ruth, desde Cuenca, que nos escribe, esta noche queremos presentarte a esta familia, Señor, que nos escucha. Tú conoces las alegrías y también las dificultades de ese hogar. ¿Sabes cuántas familias hoy están atravesando por problemas económicos, enfermedades, divisiones o tristezas profundas? Te pedimos, Señor, que derrames tu amor sobre cada hogar. Señor Jesús, escucha la intención de esta hermana nuestra, Ruth, que desde Cuenca nos envía este mensaje. Queridos hermanos, vamos a repetir el número para que hagan sus llamadas.

al 3731-040 o al 098-400-3456. Señor Jesús, que donde haya discusiones nazca el diálogo, donde exista resentimiento florezca el perdón, donde haya tristeza vuelva la esperanza. Y eso es lo que hoy te pedimos en esta noche. Aquí queremos decir, en el amor está la victoria. Allí podríamos nosotros entender. 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El jueves 14 de mayo en la Basílica de la Merced en la ciudad de Ibarra, de 7 de la mañana a 4 de la tarde. Vamos a tener un encuentro, la Capilla de la Unidad Educativa Santa Luisa de Marilac de Atuntaqui, desde las 7 de la mañana a 4 de la tarde. El sábado 16 de mayo en el atrio del Santuario de la Purísima de Macas, de 7 de la mañana a 1 de la tarde. 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Entonces queremos orar por todas las familias, por todos esos testimonios que nos están llegando en este momento. Queremos orar especialmente por una persona que nos pide oración por su familia. Necesita que las madres que luchan por sus hijos, a los padres que trabajan con sacrificio, a los abuelos que sostienen a sus familias con su oración y a los jóvenes que buscan un futuro mejor. María Santísima, Madre de Amor, cubre con tu manto protector a todas estas familias del mundo. Enséñanos a vivir unidos y a poner siempre a Dios en el centro de nuestro hogar. Entonces, queridos hermanos, ¿cuántas historias de fe nacen gracias a esta radio? Personas que recuperan la esperanza, familias que volvieron a unirse, enfermos que encontraron paz en medio del dolor y corazones que regresaron a Dios después de muchos años alejados. Eso demuestra que el amor sí transforma vidas y sana vidas. Cuando permitimos que Dios actúe, comienzan los milagros del corazón. Quizás esta noche alguien que nos escucha con lágrimas en sus ojos, sintiendo que ya no puede más. A esa persona queremos decirle: Dios no se ha olvidado de ti. Sigue confiando, sigue orando, sigue luchando. El amor de Dios tiene la última palabra. Hay gente que le dice: Padre, venga usted a mi casa. Yo quiero que bendiga mi casa para ver si se alejan los males. Yo creo que el amor comienza desde dentro. Sí, podríamos visitar, podríamos hacer una oración, bendecir la casa, pero cuando el amor nace desde dentro, todo puede ser sanado. Eso es entender
lo que nosotros podríamos comprender. El amor nunca pierde. Yo les decía al inicio del programa que el amor nunca se acaba. Se acaba la relación, pero el amor nunca puede acabarse. ¿Sí? ¿Por qué no se puede acabar? Porque es entender que en el amor está la victoria. Y el amor nunca pierde porque Dios viene, porque el amor viene de Dios. Aunque existan pruebas, aunque existan sufrimientos, momentos difíciles, quien permanece en el amor permanece en Dios. Queridos hermanos, al 3731040, si vas a llamar, o tu mensaje o tu intención, al 098-400-3456. Y quien permanece en Dios siempre encuentra fuerzas para seguir adelante. No dejemos entonces que el odio, la indiferencia o el egoísmo entren en nuestro corazón. El mundo necesita personas que amen de verdad, que ayuden sin esperar recompensa, que oren por los demás y que lleven esperanza donde hay tristeza. Voy a seguir leyendo los mensajes que nos llegan a través del WhatsApp al 098-400 al 3456. Buenas noches, padre, soy Tránsito Barreto de Riobamba. Agradecido con papá Dios por sus bendiciones. Cumplimos 41 años de matrimonio. Agradezco a papá Dios por sus bendiciones. En mi hogar, en medio de muchas pruebas, estamos manteniendo el hogar. Somos padres de 2 hijos y 4 hijas. Muy agradecidas por permitirme escribirle una bendecida noche. El señor Tránsito Barreto desde Riobamba. Yo creo que cumplir 41 años es bastante. No es el 1, ni el 2, ni el tercer aniversario. Son 41 años que la lucha constante los mantuvo. ¿Y qué fue esa lucha? El amor. Hoy te bendigo, Tránsito, desde Quito. Envío mi bendición para que el Señor les regale la paz. Les dé una fe profunda en el amor de Él. Padre, buenas noches. Le saluda Gaby. Usted llegó con su mensaje en el momento preciso. Quiero pedirle que oremos por la salud de mi padre y mi madre, que están pasando por una enfermedad pulmonar. Y mi papá, el día de hoy, me dijeron que debe operarse de un riñón. Quiero pedir por la salud de ellos, agradecer por mi esposo Vladimir, por mis hijos y por todas las personas que amo. Yo creo que Gaby, de alguna manera, Dios, hoy hacemos esta oración por ti, por tu papito, y hoy te invito a que desde el lugar donde me escuchas, ahí donde estás, te invito a que tomes esa oración con fuerza, con mucha fe, con mucha devoción de decirle a Dios que a través de esta enfermedad que está viviendo tu papito, Dios haga su obra. Señor Jesús, creador de todo lo que existe, por tu encarnación, por tu resurrección, por ese don del Espíritu Santo, bajo el cuidado de la Virgen maternal, hoy declaro salud para este hijo tuyo, ese padre de Gaby. Por la intercesión de todos los ángeles santos y santas, ordeno a todas las enfermedades físicas que hay en su vida, en su herencia, dejen de existir. En el nombre poderoso de nuestro Señor Jesucristo, hoy perdona a esta familia. Hoy derrama tu bendición de esta enfermedad pulmonar. Y hoy declaramos sanación para este hombre valiente
que lucha por su vida. A ti te lo pedimos, Señor, que vives y reinas por los siglos de los siglos. Amén. Gaby, cuando colocamos nuestra enfermedad, nuestra vida, nuestra familia en las manos de Dios, Él hace su obra. Y hoy, esta noche, Dios hará su obra. Buenas noches, Padre Dios. Le bendiga, le saluda Jacqueline desde el norte. Mi testimonio de que el Santo Rosario me salvó a través de Radio María. La Santísima Madre me ayudó cuando yo ya no sentía ganas de vivir. Ella me abrazó, Jesús me levantó y gracias a ellos estoy aquí. Una bendita Radio María. Pido oración por la conversión de mis hijas y por todo lo dejo en manos de Jesús y María. Una bendecida noche para todos, Padre. Jacqueline, desde el norte de Quito. Cada uno puede ser una luz en medio de la oscuridad. Y yo creo que el Santo Rosario es esa cadena que nos lleva al cielo. Carlos Acuti nos enseñaba que la Eucaristía es la autopista al cielo, pero el rosario se convierte en esa cadena que me lleva al cielo. Queridos hermanos, qué bonito uno escuchar a personas que a través de la radio le escriben un mensaje de esperanza, un mensaje de amor, un mensaje de apoyo, un mensaje que uno le devuelve la esperanza de seguir confiando en Dios. Y no dejemos que el odio, que esa indiferencia, que ese egoísmo entre en nuestros corazones. Oremos por los demás, que donde cada desesperanza nosotros llevemos ese amor de Dios. Entonces, queridos hermanos, se nos está acabando el programa. Gracias a las personas que nos han llamado, a las personas que nos han escrito, las personas que internamente nos envían un mensaje de agradecimiento. Recuerden el tema de hoy, en el amor está la victoria. Solo en el amor podemos ser victoriosos, porque Dios venció todo en la cruz. Quiero que invitarte a que en esta noche oremos juntos. Oremos por nuestra vida, oremos por tu familia, por tu trabajo, por tu negocio, por tu empresa. Recuerda que Radio María existe por tu corazón generoso. Acércate a Radio María para que aquí podamos, a través de tu ofrenda, seguir llevando ese mensaje de Dios a los corazones más lejos. Te invito a orar, ahí donde estás, al lugar donde te encuentras. Pero antes de hacer la oración, vamos a leer los últimos dos mensajes que nos han llegado. Buenas noches, Padre. Por favor, su intervención en oración por la restauración de mi matrimonio y conversión de mi esposo Marco y de mi persona. Que Dios me dé fortaleza en este proceso que pasa hoy mi familia. Soy Alessandra de Quito. Alessandra, que el buen Dios una corazones rotos en tu familia y que el poder protector de su sangre los abrace siempre. Padre, buenas noches, les saluda Elisa, que Dios les bendiga. Si pueden orar por mi familia, por la unión, la salud y el trabajo, que Dios les sea la fortaleza para nuestros problemas. María Santísima, acompaña a esta hija tuya, Elisa. Que seas tú, Señora, una voz para ella, un faro en medio de su oscuridad. Gracias, queridos oyentes, por este espacio que me han permitido compartir con ustedes. Y vamos a hacer la oración final y esta despedida en este programa especial de Maratón 2026 con este tema, en el amor está la victoria. Te invito a orar juntos, a encontrar una paz en medio de las dificultades que hoy pudimos vivir en el día,
por ese alimento que Dios nos sirvió en la mesa. Le agradecemos a Él por el pan de cada día y que nunca falte en nuestros corazones la paz que Dios nos regala. Señor Jesús, gracias por esta noche de oración y encuentro contigo. Gracias por cada oyente que ha participado a través de su mensaje, llamada, por cada familia reunida y por cada corazón que hoy ha abierto sus puertas a tu amor. Te pedimos que bendigas abundantemente a Radio María y a la Maratón 2026. Multiplica la generosidad de estos hijos tuyos que nos escuchan y permite que esta obra siga llevando esperanza a todos los rincones del mundo. María Santísima, Virgen de Fátima, acompáñanos siempre, especialmente en esta noche. Toma nuestras manos, llévanos hacia tu Hijo Jesús. Ayúdanos a vivir en el amor, a perdonar de corazón y a nunca perder la fe. Y a todos ustedes, queridos hermanos, gracias por acompañarnos esta noche. Sigan orando con nosotros, sigan apoyando esta hermosa misión y recuerden siempre, cuando el amor de Dios habite en el corazón, allí siempre habrá victoria. Cuando el amor de Dios habite en el corazón, allí siempre habrá victoria. Muy buenas noches y que Dios los bendiga en el nombre del Padre y del Hijo y del Espíritu Santo. Amén. Gracias por escuchar Radio María.

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1: Son las 10 de la noche, 9 de la noche, en las Islas Galápagos.
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2: Al terminar esta jornada, nos ponemos en las manos de Dios y le damos gracias por todo lo vivido. En su misericordia descansamos, confiándole nuestra noche y nuestro corazón. Oremos.
3: En el nombre del Padre, y del Hijo, y del Espíritu Santo. Amén.
2: Señor amado, la noche llega con su manto de silencio, y en esta calma mi alma se recoge ante ti. Gracias por este día que me has regalado, por cada hora vivida, por los momentos de alegría y también por los desafíos.
3: Te alabo porque has estado conmigo, aunque muchas veces no lo noté, en las pequeñas victorias, en las pruebas, en el cansancio y en las sonrisas. Ahí estabas tú, sosteniéndome con tu fidelidad.
2: Quiero hacer silencio y poner en tus manos todo lo que he vivido hoy. Te entrego mis aciertos y mis errores, mis palabras y mis silencios, mis encuentros y mis ausencias. Perdóname si herí a alguien, si no supe escuchar, si me dejé llevar por el orgullo o la impaciencia.
3: Lava mi corazón con tu misericordia y dame un descanso reparador. Sana mis heridas. Renueva mis fuerzas. Tranquiliza mis pensamientos. Quiero descansar no solo en mi cama, sino en tu paz.
2: Cuida a los que amo, Señor. Acompaña al que sufre. Consuela al que está solo. Alivia al enfermo. Y regálale tu luz a quien ha partido de este mundo. Que esta noche sea bendita para todos.
3: Si esta fuera mi última noche, que me encuentres con el corazón dispuesto y confiado en tu abrazo eterno. Y si me das un nuevo amanecer, que lo viva para ti, con renovada entrega y fe.
2: Gracias, Jesús, por ser mi descanso. Gracias, Espíritu Santo, por habitar en mí. Gracias, María, por acompañarme en mi descanso.
3: Amén. Padre nuestro, que estás en el cielo, santificado sea tu nombre. Venga a nosotros tu reino. Hágase tu voluntad en la tierra como en el cielo.
2: Danos hoy nuestro pan de cada día. Perdona nuestras ofensas, como también nosotros perdonamos a los que nos ofenden. No nos dejes caer en la tentación y líbranos del mal. Amén.
3: Dios te salve, María. Llena eres de gracia. El Señor es contigo. Bendita tú eres entre todas las mujeres y bendito es el fruto de tu vientre, Jesús.
2: Santa María, Madre de Dios, ruega por nosotros pecadores, ahora y en la hora de nuestra muerte. Amén.
3: Gloria al Padre, y al Hijo, y al Espíritu Santo.
2: Como era en el principio, ahora y siempre, por los siglos de los siglos. Amén.

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0: Dios mío, ven en mi auxilio.
1: Señor, date prisa en socorrerme.
0: Gloria al Padre, y al Hijo, y al Espíritu Santo.
1: Como era en el principio, ahora y siempre, por los siglos de los siglos. Amén. Aleluya.
0: Hermanos, habiendo llegado al final de esta jornada que Dios nos ha concedido, reconozcamos sinceramente nuestros pecados.
1: Yo confieso ante Dios Todopoderoso y ante vosotros, hermanos, que he pecado mucho de pensamiento, palabra, obra y omisión. Por mi gran culpa.
0: Por eso ruego a Santa María, siempre Virgen, a los ángeles, a los santos y a ustedes, hermanos, que intercedan por mí ante Dios nuestro Señor. El Señor Todopoderoso tenga misericordia de nosotros, perdone nuestros pecados y nos lleve a la vida eterna.
1: Amén.

0: En ti, Señor, reposan nuestras vidas. En el descanso santo de la noche, tú nos preparas para la alborada y en el Espíritu Santo nos acoges.
1: En apartadas y en lejanas tierras, el sol ha despertado las ciudades. Amigo de los hombres, ve sus penas y ensancha de tu amor los manantiales.
0: Vencedor de la muerte y de las sombras, Hijo eterno de Dios resucitado, líbranos del peligro de la noche al dormirnos confiados en tus brazos. Amén. Aleluya, aleluya, aleluya.
1: Salmo 30. A ti, Señor, me acojo. No quede yo nunca defraudado. Tú, que eres justo, ponme a salvo. Inclina tu oído hacia mí.
0: Ven a prisa a librarme. Sé la roca de mi refugio, un baluarte donde me salve. Tú que eres mi roca y mi baluarte.
1: Por tu nombre, dirígeme y guíame. Sácame de la red que me han tendido, porque tú eres mi amparo.
0: En tus manos encomiendo mi espíritu. Tú, el Dios leal, me librarás.
1: Gloria al Padre, y al Hijo, y al Espíritu Santo.
0: Como era en el principio, ahora y siempre, por los siglos de los siglos. Amén.

0: Salmo 129. Señor, escucha mi voz. Estén tus oídos atentos a la voz de mi súplica.
1: Si llevas cuenta de los delitos, Señor, ¿quién podrá resistir? Pero de ti procede el perdón y así infundes respeto.
0: Mi alma espera en el Señor, espera en su palabra. Mi alma aguarda al Señor más que el centinela la aurora.
1: Aguarde Israel al Señor como el centinela la aurora, porque del Señor viene la misericordia, la redención copiosa, y Él redimirá a Israel de todos sus delitos.
0: Gloria al Padre, y al Hijo, y al Espíritu Santo,
1: como era en el principio, ahora y siempre, por los siglos de los siglos. Amén.
0: Aleluya, aleluya, aleluya.
1: Lectura breve. No lleguéis a pecar, que la puesta del sol no os sorprenda en vuestro enojo. No dejéis lugar al diablo.
0: En tus manos, Señor, encomiendo mi espíritu. Aleluya, aleluya.
1: En tus manos, Señor, encomiendo mi espíritu. Aleluya, aleluya.
0: Tú, el Dios leal, nos librarás.
1: Aleluya, aleluya.
0: Gloria al Padre, y al Hijo, y al Espíritu Santo.
1: En tus manos, Señor, encomiendo mi espíritu. Aleluya, aleluya.

0: Sálvanos, Señor, despiertos. Protégenos mientras dormimos, para que velemos con Cristo y descansemos en paz. Aleluya.
1: Cántico de Simeón. Ahora, Señor, según tu promesa, puedes dejar a tu siervo irse en paz.
0: Porque mis ojos han visto a tu Salvador, a quien has presentado ante todos los pueblos.
1: Luz para alumbrar a las naciones y gloria de tu pueblo Israel.
0: Gloria al Padre, y al Hijo, y al Espíritu Santo.
1: Como era en el principio, ahora y siempre, por los siglos de los siglos. Amén.
0: Sálvanos, Señor, despiertos,
1: protégenos mientras dormimos, para que velemos con Cristo y descansemos en paz. Aleluya.
0: Oremos. Señor Jesucristo, tú que eres manso y humilde de corazón, ofreces a los que vienen a ti un yugo llevadero y una carga ligera. Dígnate, pues, aceptar los deseos y las acciones del día que hemos terminado, que podamos descansar durante la noche, para que así, renovado nuestro cuerpo y nuestro espíritu, perseveremos constantes en tu servicio. Tú que vives y reinas por los siglos de los siglos.
1: Amén.
0: El Señor Todopoderoso nos conceda una noche tranquila y una santa muerte.
1: Amén.
0: Reina del cielo, alégrate, aleluya, porque Cristo, a quien llevaste en tu seno, aleluya, ha resucitado según su palabra, aleluya, ruega al Señor por nosotros, aleluya.

pues nada logrará perturbarlo. El recuerdo del justo será eterno. No tiene miedo a las malas noticias, pues en su corazón confía en el Señor. Salmo 112, versículos 6 y 7.

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2: ¿Qué tal, queridos amigos de Radio María? Les habla Tony Gassel. Es un honor para mí que me den la oportunidad de llegar hasta sus casas en este su programa de santidad matrimonial. Le damos gracias a Dios, le damos gracias a la Virgen María por este espacio que nos ayuda a caminar en el sendero de la santidad matrimonial. En esta ocasión voy a tomar el primer párrafo de un documento del Papa Francisco muy lindo. Se llama Evangelii Gaudium, la alegría del Evangelio. Dice así, el numeral número uno: la alegría del Evangelio llena el corazón y la vida entera de los que se encuentran con Jesús. Quienes se dejan salvar por él son liberados del pecado, de la tristeza, del vacío interior, del aislamiento. Con Jesucristo siempre nace y renace la alegría. Voy a repetir esto último: con Jesucristo siempre nace y renace la alegría. Definitivamente, en este párrafo está el contenido de este programa. En este párrafo está el contenido de la santidad matrimonial. En encontrarnos con Jesús. Pero por nuestra vocación al matrimonio, tenemos que encontrarnos con Jesús en pareja. Y esto hace un poco más complicado el camino, porque no es solo mi camino, es nuestro camino. El camino de la pareja, el camino del matrimonio, el camino de la familia. Y este párrafo nos dice, a manera de termómetro, por así decirlo, que los que nos encontramos con Jesús vamos a ser liberados del pecado, de la tristeza, del vacío interior y del aislamiento. Perdón, queridos oyentes de Radio María, pero ¿quién no quiere esto? Entonces tenemos que irle a anunciar a todos los demás que vengan a escuchar este programa, que vengan a escuchar Radio María, porque entonces lo que nos están ofreciendo es alegría. Radio María es una emisora de nuestra madre que nos lleva a Jesús. Y ahí está la alegría. Liberarnos del pecado, de la tristeza, del vacío interior y del aislamiento. Esto nos invita a la misión. Y como decía anteriormente, se puede ver como un termómetro. Porque si yo hago un examen de conciencia y entonces veo pecado, veo tristeza, me siento vacío, no tengo sentido en mi vida, por así decirlo, y me siento aislado, entonces yo digo, no voy por el camino.

0: camino correcto de la santidad. Me estoy apartando de Jesús. Me estoy apartando de Jesús. Y es que cuando uno ve a la gente del mundo, a los que no conocen a Dios, uno puede fácilmente ver en ellos estas actitudes. Muchos viven en pecado. Ya Dios no importa. A Dios hay que quitarlo hasta de la constitución política. Ya Dios cada vez importa menos para estas personas. Y claramente son personas que en su mayoría viven en tristeza, aunque no parecen, ¿verdad? Es una máscara alegre y por dentro tristeza cuando uno conversa ya en lo profundo con estas personas, porque tienen un vacío interior y de alguna manera están aisladas. Gente alegre, gente con sentido en sus vidas, son las personas que queremos caminar en el camino de santidad matrimonial. Y personas en comunidad, eso es la iglesia, una comunidad. A mí, en mi caso personal, me llena de alegría cuando llego a una parroquia a dar una catequesis, una charla, y me encuentro a los catequistas que me invitaron, que ya los conozco generalmente, y entonces es un abrazo de misión, un abrazo de alegría, un abrazo de comunidad. Cuando llegamos a una hora santa, nos ponemos de acuerdo algunas personas y vamos juntos, cuando nos encontramos es, ¡qué alegría! Vamos a ir a estar con el Señor. Se le ve en los ojos, se nos ve en los ojos. Nuestro corazón vibra de emoción, de alegría, porque vamos a ir a estar con el Señor. Se vive la alegría. Y en mi caso personal, yo tengo una esposa que tiene una enfermedad que se llama esclerosis múltiple. El sufrimiento también es parte de mi vida, y a veces fuerte. Pero cuando voy perdiendo la alegría, es porque me estoy apartando de Dios. Yo me hago un examen de conciencia, noto como un termómetro que estoy perdiendo la alegría, y me doy cuenta de que mi Eucaristía diaria, o mi rosario, o mi tiempo de oración, está mal. Y en el acto digo yo, no, aquí pongo, yo le digo, pongo doble tracción, como estos carros de doble tracción que uno pone una marcha para ir más fuerte hacia adelante. Yo digo, no, tengo que poner doble tracción. O un director espiritual, conversando, me hace ver que tengo que poner la doble tracción. Y comienzo a orar más, a no fallar en mi rosario, en mis eucaristías entre semana. Por supuesto, la dominical es importantísima. Y de pronto renace la alegría, como decía el Papa Francisco. Y es que quien encuentra la alegría, la tiene que compartir. Imaginemos que alguien se encuentra unas pastillas que curan el cáncer. Son un paquetito de pastillas y solo hay ese paquete. Y usted dice, bueno, me los encontré, me las voy a guardar en una gaveta, por si algún día me da cáncer, por si algún miembro de mi familia tiene cáncer luego, y las guardo con llave en una gaveta. Esa persona está limitando de la sanación a los demás. Es una persona egoísta. ¿Cómo nos vamos a guardar la alegría en una gaveta? ¿Cómo nos vamos a guardar la alegría en una gaveta? Quien encuentra una medicina que puede curar a los demás, inmediatamente busca a un enfermo y se la da, obviamente. El enfermo, por supuesto, puede ser uno, entonces uno se la toma. El egoísmo es el perfil del hombre del mundo. Cada vez crece y crece el egoísmo. Pero el Papa con esto quiere que crezca y crezca la alegría. Entonces tenemos que salir a la misión. A lo interno de mi casa, dar el testimonio de la alegría a los demás miembros para que todos estemos alegres. Y esa es una alegría espiritual, una alegría que se da consecuencia de mi tiempo de oración. San Pablo dice, no soy yo, sino Cristo el que vive en mí. Ya Él no vive en Él mismo, sino que es Cristo el que vive en mí. Me dice la alegría de cuando dijo esta frase San Pablo. Y entonces tenemos que ir trabajando en ese Cristo que viva en mí. ¿Cómo estoy haciendo para crecer más en esta alegría, en este meter a Cristo dentro de mí hasta poder decir con San Pablo, ya no soy yo, sino Cristo el que vive en mí? Dios, queridos oyentes de Radio María, nos ha elegido para una misión, para una vocación matrimonial, y tenemos que anunciarla a los demás, tenemos que irle a contar a los demás de nuestra alegría. Tenemos que ser discípulos y misioneros. discípulos y misioneros del matrimonio. Escuchemos esta canción que nos habla de este tema, discípulos y misioneros.
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Gracias por su sintonía. Estamos en el programa de Santidad Matrimonial, hablando sobre la alegría del Evangelio que logra en nuestros corazones liberarnos del pecado, de la tristeza, del vacío interior, del aislamiento. Documento de la alegría del Evangelio del Papa Francisco, Evangelii Gaudium. Estamos hablando de esa alegría. Y antes de iniciar esta canción hablábamos de San Pablo. Y entonces le pregunto, querido oyente, ¿es Cristo el que vive en usted? ¿O es usted egoístamente el que vive? Porque si es Cristo, sonría. Hay alegría. ¿Me siento elegido por Dios? ¿Es Dios mi amigo, el amigo que me elige, como dice la canción, para salir a la misión? ¿Soy ese discípulo elegido de Cristo? Es una doble cara de una moneda, ser discípulo y ser misionero. Y los matrimonios tenemos que ser discípulos y misioneros. Porque esa alegría que llevamos dentro tenemos que compartirla. ¿O me guardo la medicina en una gaveta, como decíamos antes de la canción? ¿Cómo estamos vendiendo este camino de santidad? Digo vendiendo entre comillas y subrayado porque de alguna manera la misión es ir a vender esta alegría, irle a contar a los demás esto que dijo el Papa Francisco. Vea, quiere liberarse del pecado, quiere liberarse de la tristeza, quiere liberarse de su vacío interior, de su aislamiento. Venga, venga, camine con nosotros. ¿Qué hacemos? Hagamos una estrategia, hagamos una reunión familiar, hagamos una visita al Santísimo. Venga y vea lo que me encontré, un tesoro. María, por supuesto, como decía la canción también, es la primera discípula y misionera. Y le pedimos a ella que nos guíe a todos los matrimonios a ser discípulos y misioneros. Ella fue la que detectó en aquellas bodas de Caná que se había acabado el vino. El vino es un signo de alegría. No se puede acabar el vino en nuestro matrimonio, porque tienen que vernos los demás. Ese es el testimonio primero. Cuando digan, ¿pero qué les pasa a estos? ¿Llevan cuántos años de casados? Pero parecen novios. Parecen novios. Y entonces uno, con alegría, puede decir, es que es Cristo quien vive en mí. Entonces uno puede decir, es que somos matrimonios católicos. Es que queremos vivir la santidad matrimonial. Es que somos los matrimonios de Radio María. Qué lindo suena eso. Es que somos los matrimonios de Radio María. Queridos oyentes, reflexionemos un poquito sobre este tema de ser discípulos y misioneros en el tema del matrimonio y la familia. Creo que hay mucho que construir. El matrimonio y la familia es lo más importante de nuestras sociedades. Tenemos que cuidar a la familia y evangelizar a nuestros hijos. Queridos oyentes, Radio María tiene esa misión, llevarle a usted, querido oyente, la alegría. Que Dios los bendiga, les pido que recen siempre por mi esposa y por mí, por mi familia, así como yo también siempre los pongo a ustedes en mis oraciones. Que Dios los bendiga y quédese escuchando Radio María.

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1: Son las 11 de la noche, 10 de la noche, en las Islas Galápagos.
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0: Bienvenidos un día más a nuestro programa Maestro, enséñanos a orar, donde queremos aprender juntos a hablar con Dios, a estar con Él, a experimentar su amor y su misericordia por nosotros. Juntos miramos a Jesús, nuestro Maestro, y le pedimos que de la mano de la Iglesia nos enseñe a rezar. Comenzamos como cada día resumiendo el contenido de nuestro programa de hoy. En la primera parte, con el Catecismo de la Iglesia Católica, seguiremos hablando de la oración de contemplación, presentándola hoy como una mirada de fe a Cristo, como un dejarnos mirar por Él que está buscando nuestros ojos. En la segunda parte, Aprender a rezar con el Papa Francisco, seguiremos comentando las catequesis del Papa sobre la oración. Y hoy el Papa nos invita a orar desde el asombro por la creación, una oración de alabanza de la que brota la esperanza y la alegría. Por último, en la sección Grandes Orantes, escucharemos una nueva carta del Padre Caffarel, que nos habla de las llamadas a la oración que brotan a veces en nuestro interior. Y comenzamos también, como no, invocando al Espíritu Santo, que tiene que ser siempre el guía de nuestra oración. Ven, Espíritu Santo, llena los corazones de tus fieles y enciende en ellos el fuego de tu amor. Envía, Señor, tu Espíritu y todo será creado y renovarás la faz de la tierra. Oremos. Te pedimos, Señor, que abras nuestra mente y nuestro corazón para que nos dispongamos a recibir las gracias que quieres derramar sobre nosotros en este programa, que aprendamos a rezar mirándote y dejándonos mirar por ti, que la contemplación de la creación nos llene de esperanza y de alegría, y que secundemos las llamadas a la oración que continuamente pones en nuestro corazón. Te lo pedimos a ti, que vives y reinas por los siglos de los siglos. Amén. Pues continuamos explicando los puntos del Catecismo de la Iglesia Católica que hablan de la oración. Y estamos en un artículo que habla de las expresiones de la oración, oración vocal, meditación y contemplación. Llevamos ya unos cuantos programas comentando los puntos que hablan de la oración de contemplación. Hoy concretamente escuchamos y comentamos después el punto 2715.
1: La oración contemplativa es mirada de fe, fijada en Jesús. Yo le miro y Él me mira, decía a su santo cura un campesino de Ars que oraba ante el sagrario. Esta atención a Él es renuncia a mí. Su mirada purifica el corazón. La luz de la mirada de Jesús ilumina los ojos de nuestro corazón. Nos enseña a ver todo a la luz de su verdad y de su compasión por todos los hombres. La contemplación dirige también su mirada a los misterios de la vida de Cristo. Aprende así el conocimiento interno del Señor para más amarle y seguirle.
0: Hasta aquí este punto 2715, que describe la contemplación como una mirada de fe. Y para explicar esto, hace referencia a una anécdota de la vida del cura de Ars, que cuentan que él, pues, cuando entraba en la iglesia por la tarde, veía todos los días que había allí un campesino, pues que no tenía ninguna cultura, seguramente pues ni sabría leer ni escribir, como en esa época era normal, pero que sin embargo entraba allí en la iglesia de Ars y se pasaba largos ratos delante del sagrario. San Juan María Vianney, el cura de Ars, intrigado, ¿no?, por la oración de aquel hombre, un día se acercó y le preguntó, bueno, ¿cómo es que está usted aquí durante tanto tiempo? ¿Cómo reza usted? Y el campesino le contestó, mire, yo soy un humilde campesino, yo no sé rezar, pero yo le miro y él me mira. Esta es la anécdota que refiere el catecismo. Claro, el cura de Ars entendió que aquel hombre había recibido el don de la contemplación. Porque fijaros que la mejor oración no es la que es consecuencia de muchos conocimientos técnicos, ni de darle muchas vueltas a las ideas y a los textos que leemos, no. Cuando Dios nos da el don de la contemplación, nuestra oración se simplifica muchísimo. Bien, pero por supuesto, sí, es un don de Dios, que tenemos que estar atento al recibirlo, pero que si no lo tenemos, pues haremos otro tipo de oración, a lo mejor más discursiva. Bien, pero retomo lo que dice este punto, ¿no? Que la oración de contemplación es mirada de fe. Claro, no entendemos aquí la palabra mirar como esa forma de mirar distraídamente, que mira pero no ve, está ahí mirando con la mirada distraída. No, estamos hablando del verbo mirar como fijar la mirada, como aquel que mira porque está buscando, porque está esperando algo. Y es que el hombre es un buscador de Dios, y nuestra mirada está buscando a Dios. La mirada de contemplación es en búsqueda de Dios. En ese sentido, veis, el verbo ver podría significar aquí que ya se ha encontrado, hemos visto al Señor, que dirán, ¿verdad?, los apóstoles cuando en las apariciones. Hemos visto, pues ya se ha encontrado, pero el verbo mirar haría referencia más bien a que estoy buscando. Pero claro, mirar con fe no es solo mirar yo, sino también dejarme mirar por Dios. Porque al final, cuando yo busco a Dios, descubro que Dios también me está buscando desde hace tiempo. Y lo que pasa es que hacía falta que esa mirada, a veces mía, distraída, se fijara con fe en los ojos de Dios y descubra que ese Dios al que yo ahora miro, hace mucho tiempo que me está mirando. Cuando descubrimos así la mirada de Dios, pues esto nos lleva a salir de nosotros mismos. Y nuestra visión del cristianismo y de la oración cambia totalmente, porque ya no pienso qué espero yo de Dios, que es como van algunas personas en la oración, a que Dios me resuelva las papeletas, sino que paso a pensar qué espera Dios de mí, ese Dios que me está mirando. Por tanto, por la oración de contemplación, en la que me dejo mirar por Dios, dejo de ser yo el centro, para que el centro de mi vida empiece a ser Dios. Cuando yo miro a Dios con fe, descubro que Dios me está mirando a mí. Y esto me lleva a renunciar a mí mismo y a hacer ya de Dios el centro de mi vida. Fijaros, esto es lo que podemos llamar un giro copernicano, ¿no? Igual que Copérnico, pues, afirmó que la Tierra no era el centro, sino que la Tierra giraba alrededor del Sol, que sería el centro. Bien, hoy sabemos que tampoco es el centro, ¿verdad?, que es una estrella más de en los miles de millones de estrellas. Pero este es el giro copernicano, que dijo, no, la Tierra gira alrededor del Sol, no somos nosotros el centro, es el Sol. Pues esto es lo que haría la oración de contemplación, la mirada puesta en Dios. Descubrir que yo no soy el centro, que Dios es el centro de mi vida. Claro, descubrir esto no me lleva a mí a perder mi dignidad, todo lo contrario. Descubro una dignidad mucho mayor. Porque es verdad, sí, yo no soy el centro del mundo, pero soy fruto del amor de Dios. Y esto es una dignidad todavía más grande. Por eso dirá Jesús, ¿no?, que quien guarde su vida la perderá, pero quien pierda su vida por mí la encontrará. ¿Veis? Entonces, poner la mirada en Dios nos está liberando de todo egocentrismo. Al saberme mirado por Dios y al mirarle, cambia toda mi vida. Esto es el fruto de la oración de contemplación. Bueno, dice después este punto, afirmaba que la mirada de Jesús purifica el corazón. Claro, porque esa luz que me da la mirada de Cristo me hace mirar todas las cosas con otra perspectiva, con otra óptica, mirar todo no desde mi mirada, sino desde los ojos de Dios. Mirar como mira Dios, mirar como mira Cristo. Bueno, podríamos mirar los evangelios, ¿verdad? Y en el evangelio aparecen muchas miradas de Jesús sobre distintas personas. Cuando Jesús mira al joven rico y lo invita a seguirlo. O a Pedro, después de las tres negaciones, cuando se encuentra con él. O cuando mira al buen ladrón. Bueno, pues son miradas que pueden cambiar la vida de una persona. Claro, el joven rico esquivó aquella mirada y se fue porque no fue capaz. Pero Pedro, ante la mirada de Jesús, esa mirada un poco de reproche, pero de misericordia entre las negaciones, lloró su pecado y después restauró su amor por el Señor. O el buen ladrón, que entró en el paraíso ese mismo día por dejarse mirar por Cristo. Una mirada de Cristo cambia la vida de una persona si nos dejamos mirar por él. Pues bien, es importante, ¿no? En la oración de contemplación, dejarnos mirar por Jesús, no esquivar su mirada. Pues esta mirada nos enseña a ver todo, dice este punto, a la luz de su verdad y de su compasión por los hombres. Una mirada de compasión, una mirada de ternura, desde la verdad de Dios. Desde ahí contemplamos todo cuando nos dejamos mirar por Dios. Porque dice también el punto que Jesús, al mirarnos, ilumina los ojos de nuestro corazón. Por tanto, habla este punto de que el corazón también tiene ojos y que hay que dejarse mirar al corazón y que nosotros también debemos mirar con el corazón, no solo con la vista, no solo con los ojos externos, porque son los ojos del corazón los que reciben la luz de la verdad, los que descubren la misericordia y la compasión con la que mira Jesús. Esto se ve con los ojos del corazón. Como decía, como se dejaron mirar Pedro en las negaciones o el buen ladrón, ellos se dejaron mirar y vieron con su corazón esa compasión, esa misericordia de Jesús que les perdonaba. Por eso la mirada de Cristo es una mirada de esperanza. Cuando nos dejamos mirar por Cristo, comprendemos que nuestra vida siempre puede comenzar de nuevo, que Dios siempre nos da una nueva oportunidad. Esta es la mirada de Dios en la oración de contemplación. Y por último, este punto nos dice también que la contemplación nos lleva a mirar y a contemplar los misterios de la vida de Cristo, los distintos pasajes del Evangelio, desde los relatos de la infancia de Jesús y de su vida oculta, sus palabras, sus acciones a lo largo de toda su vida pública y por supuesto, de una forma especial, los acontecimientos de su pasión, muerte y resurrección. Es decir, que la contemplación no es solo ponerse ahí y poner la mente en blanco, ¿no? Estar con el Señor y no pensar en nada. Bueno, puede haber un momento de contemplación en la que solo esté con el Señor y no piense en más que en Él, pero hay otros momentos que es contemplar los misterios de la vida de Cristo. Y de esta manera, contemplando estos misterios, dice San Ignacio de Loyola en los ejercicios espirituales, que llegamos a tener un conocimiento interno de Cristo. Es decir, que tratamos de ver en la contemplación de esos misterios lo que Dios me está revelando, lo que me está descubriendo a mí en concreto hoy en este misterio. Esto que contemplo hoy, esto que miro, y San Ignacio habla, ¿verdad?, de la composición del lugar, de meterme en la escena, ¿no?, para que yo vea en este misterio qué hoy me está diciendo el Señor a mí. Y cómo descubro, a través de esos misterios de la vida de Cristo, voy conociendo el corazón de Dios. Bien. Por tanto, veis, este conocimiento interno de Cristo no se trata de un conocimiento teórico, sino, como dice también San Ignacio, y cita aquí el punto del catecismo, es un conocimiento interno de Cristo para más amarle y seguirle. La oración de contemplación, en este sentido, no es una oración de mero entretenimiento, ¿no? Me entretengo con Dios, ¿eh? Bien, sí, sí, tiene un aspecto de entretenerme, de gozarme, de estar con el Dios que me ama y al que le expreso yo también mi amor. Pero no se queda en eso. La contemplación me lleva a crecer en mi amor y a actuar desde el amor. Fijaros, hemos hablado aquí en el programa de este método de oración que llamamos la lección divina, con estas distintas partes, ¿no? Lectura de la palabra de Dios, meditación, después contemplación, después oración en el sentido de petición, pero también compromiso, acción. Porque tengo que pasar de la contemplación a la acción, a un compromiso por vivir desde aquello que he contemplado. Como decíamos antes, ¿verdad? La contemplación, la mirada de Dios sobre mí, tiene que transformar mi mirada, tiene que transformar mi vida. Por ejemplo, pues si he contemplado la mirada misericordiosa de Cristo, pues esto me llevará a tener yo también un corazón misericordioso para los demás y por tanto me llevará a superar mis iras y mis rencores hacia los demás. Bien, en este mundo, ¿verdad?, en el que tanto cuesta perdonar, tanto cuesta tener misericordia, pues yo creo que es por esto, ¿no? En primer lugar, porque no tenemos conciencia de pecado y entonces como nos creemos perfectos y tal, condenamos a los demás. Pero también un factor de que nos cueste tener misericordia es porque hemos perdido vida de oración. Y al perder la vida de oración, de

yo recibo el amor de Dios, el amor de Dios con que Él me mira, y de ahí brotan las obras del amor. Pues la mirada de Dios transforma toda mi vida. No puedo, por tanto, dejarme mirar por Dios en la contemplación y que esto luego no cambie nada en mi vida. Bien, pues un punto, como veis, precioso, este punto del catecismo, que nos ayuda a dar un paso más en el conocimiento de lo que es la oración de contemplación. Tenemos un momento de reflexión.

Pues seguimos en esta segunda parte leyendo y comentando las catequesis que el Papa Francisco en el año 2020 y 2021 en las audiencias de los miércoles explicó sobre la oración cristiana. Hoy vamos a ver una catequesis preciosa que habla de la oración desde el misterio de la creación. Si queréis buscarla, es del miércoles 20 de mayo del año 2020. No sé si es porque yo, que he sido montañero, senderista, que me encanta la creación, pues siempre me ha ayudado mucho la creación para la oración. No sé si es por eso que a mí esta catequesis me ha parecido especialmente bella. Os invito a escucharla y a contemplarla también. Dice el Papa Francisco: continuamos nuestra catequesis sobre la oración meditando sobre el misterio de la creación, la vida. El simple hecho de existir abre el corazón del ser humano a la oración. Es decir, que la oración brota del corazón humano por la vida misma, por el hecho mismo de existir. La primera página de la Biblia se parece a un gran himno de acción de gracias. El relato de la creación está ritmado por ritornelos donde se afirma continuamente la bondad y la belleza de todo lo que existe. Esto de los ritornelos quiere decir que vuelve, repite la idea, ¿no? Y vio Dios que era bueno. Cada paso de la creación vuelve a repetir: y vio Dios que era bueno. Dios con su palabra llama a la vida y todas las cosas entran en la existencia. Con la palabra separa la luz de las tinieblas, alterna el día y la noche, intervala las estaciones, abre una paleta de colores con la variedad de las plantas y de los animales. En este bosque desbordante que rápidamente derrota al caos, el hombre aparece en último lugar. Pues veis cómo va describiendo aquí todo ese proceso del primer capítulo del Génesis, de la creación en 6 días. Y la aparición del hombre provoca un exceso de exultación que amplifica así la satisfacción y el gozo. Y es verdad, si en cada paso, en cada obra creada, Dios iba diciendo y vio Dios que era bueno, ahora dice el Génesis, vio Dios cuanto había hecho y todo era muy bueno. Ya no dice bueno, sino muy bueno todo lo que había hecho. Y dice el Papa, bueno, pero también bello, se ve la belleza de toda la creación. Y es verdad, no solo las cosas creadas por Dios son buenas, sino que hay una belleza inmensa en la obra de la creación. Y qué bueno es que sepamos descubrir esta belleza de las obras creadas, las que han sido creadas directamente por Dios en todas los aspectos de la naturaleza, pero también las que el hombre después ha colaborado con su ingenio y con su inteligencia a esa obra de Dios, tantas cosas bellas, tanto arte en la que el hombre ha sabido desarrollar.

hallar esa belleza de la creación. Dice, la belleza y el misterio de la creación generan en el corazón del hombre el primer movimiento que suscita la oración. Y hace referencia, esta idea está en el punto 2566 del Catecismo, que es al principio de cuando empezamos los primeros programas explicando los puntos del Catecismo. Es verdad, ¿no? La belleza y la creación suscitan la oración. Dice, así dice el Salmo 8. Cuando contemplo el cielo, obra de tus dedos, la luna y las estrellas que has creado, ¿qué es el hombre para que te acuerdes de él? El hijo de Adán, para que de él te cuides. Estos son estos dos versículos del Salmo 8 que hemos comentado también no hace mucho, comentando los Salmos de Laudes con el Papa San Juan Pablo II. Pues preciosa esta expresión del Salmo, dice, el hombre orante contempla el misterio de la existencia a su alrededor, ve el cielo estrellado que lo cubre, que los astrofísicos nos muestran hoy en toda su inmensidad, y se pregunta qué diseño de amor debe haber detrás de una obra tan poderosa. Claro, o sea, si los antiguos, el autor del Salmo 8, pues ya podía admirarse ante aquel cielo estrellado, hoy que por la ciencia conocemos la magnitud del firmamento, los millones y millones de estrellas y las galaxias y el orden que hay, por ejemplo, pues en la Vía Láctea, la galaxia donde estamos nosotros, o en el sistema solar con los planetas girando alrededor del Sol, los satélites alrededor de los planetas, tremendo. Dice que vemos hoy toda esta inmensidad y uno dice, bueno, una obra tan grande, tan poderosa, ¿qué diseño de amor la ha hecho posible? Y en esta inmensidad ilimitada, ¿qué es el hombre? Pues dice otro salmo, el Salmo 89, recuerda, Señor, lo corta que es mi vida y lo caducos que has creado a los humanos. ¡Qué poco! Dice otro salmo, ¿no? Dice el Salmo 89. En efecto, el hombre, un ser que nace, un ser que muere, una criatura fragilísima. Y sin embargo, en todo el universo, el ser humano es la única criatura consciente de tal profusión de belleza. Un ser pequeño que nace, muere, hoy está y mañana ya no, es el único consciente de esta belleza. Nosotros somos conscientes de esta belleza. Esto es lo que nos distingue de los animales, de las plantas, del resto de las cosas creadas. Solo nosotros somos conscientes de la belleza de la creación. Una cabra subida por ahí en un risco en los picos de Europa, no es capaz de descubrir la belleza que le rodea y que está ahí en los picos de Europa. Hablo de los picos de Europa porque hace años pues he tenido yo ocasión de estar por allí, de acampar allí y ver aquellas cabras por los riscos. Bien, pero solo el hombre, pequeño, frágil, limitado, sí, pero solo el hombre es consciente de la belleza de la creación. Yo pienso, pues, cuando he subido una montaña, ¿no?, al Aneto, en Pirineos, al Poset, al Monte Perdido, ¿no?, pues que allí puedes encontrar algunos animales, pero ninguno sabe apreciar esa belleza como el hombre. Y desde luego yo creo que más el creyente, ¿no? Porque yo siempre he pensado, cuando he subido una de estas montañas, veo allí otros montañeros, digo, bueno, y un montañero que es ateo, cuando descubre esta belleza, ¿a quién da gracias? ¿A quién? Sin embargo, yo he tenido el privilegio de celebrar la misa en la cumbre del Aneto, en Pirineos, en la cumbre del Poset, y allí agradecer y alabar a Dios por esa belleza de la creación. Bueno, que como me lía hablar de la creación, no terminamos, continúo. La oración del hombre está estrechamente ligada al sentimiento de asombro. Importante, ¿verdad? No dejar de asombrarnos de la creación, que no nos acostumbremos a un río que corre entre bosques, a una montaña, al mar, o a las cosas más pequeñas de cada día. Yo siempre digo también, ¿no? Hace poco tuvimos un problema en Alcalá de Henares, que tuvimos un corte de agua de unas cuantas horas, ¿no? Y digo, si es que lo asombroso es que abras un grifo y salga agua siempre. Más que el hecho de que en un momento determinado se corte o cuando el apagón, si lo asombroso es que tengamos luz y electricidad continuamente por todos sitios y llegue a todas partes, ¿verdad?
qué importante es no perder la capacidad de asombro ante las grandes maravillas de la creación, pero también ante esas cosas, ¿verdad?, que el hombre coopera con Dios en la obra de la creación. La grandeza del hombre es infinitesimal cuando se compara con las dimensiones del universo. Sus conquistas más grandes parecen poca cosa. Claro, uno dice, bueno, este invento que ha hecho el hombre, pero al lado de la maravilla del juego de las órbitas de los planetas respecto al Sol, pues todo parece poco, ¿no? El hombre no es nada. En la oración se afirma rotundamente un sentimiento de misericordia. Señor, yo no soy nada delante de ti. Tú sí que eres grande y me asombro ante tu obra. Nada existe por casualidad. El secreto del universo reside en una mirada benévola que alguien cruza con nuestros ojos. Qué bonita esta idea, ¿no? El secreto de toda esta creación del universo es la mirada benévola, la mirada de Dios, que nos ha mirado, como decíamos en la primera parte, y nos mira con amor, y por amor nos regala todo el mundo creado. El Salmo 8 se refiere, afirma que somos poco menos que un Dios, que estamos coronados de gloria y esplendor, dice, lo hiciste poco inferior a los ángeles. La relación con Dios es la grandeza del hombre, su entronización. Por naturaleza no somos casi nada, pequeños, pero por vocación, por llamada, somos los hijos del gran rey. ¿Veis? Es verdad, el hombre, ¿qué es el hombre para que te acuerdes de él? Si nosotros, pues, mi vida es corta y somos caducos, pero tú me has dado una gran vocación. Somos hijos del rey y por eso estamos coronados de gloria y esplendor, dice el Salmo. Esta es una experiencia que muchos de nosotros han tenido. Si la trama de la vida, con todas sus amarguras, corre el riesgo de ahogar en nosotros el don de la oración, basta con contemplar un cielo estrellado, una puesta de sol, una flor, para reavivar la chispa de la acción de gracias. Esta experiencia es quizás la base de la primera página de la Biblia. Claro, fijaros qué bonita es esta idea, ¿no? Cuando nos veamos, pues eso, agobiados por la vida, con problemas, dificultados, que nos vemos hasta con dificultad para rezar. Pues a mí me ayuda a veces también. Me voy al campo, me voy al monte, ¿eh? Y allí en el monte, contemplando esa belleza de la creación, brota la oración y se relativizan todos los problemas ante esa belleza de la creación y brota la acción de gracias. Dice, y esta es quizás, dice el Papa, la base del relato del Génesis. Y continúa diciendo, cuando se escribió el gran relato bíblico de la creación, el pueblo de Israel no estaba atravesando días felices. El libro del Génesis, aunque había una tradición oral, ¿verdad?, o podía haber relatos, pero se compone como tal en el siglo VI, V antes de Cristo, cuando el pueblo de Israel está atravesando el destierro en Babilonia. Pues dice, una potencia enemiga había ocupado su tierra, muchos habían sido deportados y se encontraban ahora esclavizados en Mesopotamia. No había patria, ni templo, ni vida social y religiosa, nada. Estaban en el destierro en Babilonia. Y sin embargo, partiendo precisamente de la gran historia de la creación, alguien comenzó a encontrar motivos para dar gracias, para alabar a Dios por la existencia. ¿Veis? Parece que en nuestra historia ahora nos vemos incapaces de que brote la alabanza y la acción de gracias, pero en la belleza de la creación de Dios podemos alabarle. La oración es la primera fuerza de la esperanza. Tú rezas y la esperanza crece, avanza. Y parece, ¿no?, según la idea del Papa, que el pueblo judío, desterrado en Babilonia, afianzó su esperanza contemplando la creación como la obra de Dios. Yo diría que la oración abre la puerta a la esperanza. La esperanza está ahí, pero con mi oración le abro la puerta. Claro, la esperanza siempre está ahí, Dios nos la quiere dar. Una virtud sobrenatural infundida por Dios y Él nos la quiere dar. Pero tengo que abrir la puerta del corazón para que esa esperanza cale en mí. Pues la oración es la puerta que abre a la esperanza. Porque los hombres de oración custodian las verdades basilares, diríamos básicas, ¿no? Son los que repiten primero a sí mismo y luego a todos los demás que esta vida, a pesar de todas sus fatigas y pruebas, a pesar de sus días difíciles, está llena de una gracia por la que maravillarse y como tal siempre debe ser defendida
y protegida. Bueno, pues dice aquí el Papa Francisco, es verdad que la creación llena mi corazón de esperanza y al maravillarme por la obra de la creación, para decir, oye, que vale la pena luchar, que vale la pena seguir, aunque ahora pinten bastos, ¿verdad?, o en mi vida pues haya dificultades, pues yo tengo esta esperanza, contemplo la creación y me lleno de esperanza. Los hombres y las mujeres que rezan saben que la esperanza es más fuerte que el desánimo. Pero veis, los que rezan creen que el amor es más fuerte que la muerte y que sin duda un día triunfará, aunque en tiempos y formas que nosotros no conocemos. Los hombres y mujeres de oración llevan en sus rostros destellos de luz, porque incluso en los días más oscuros el sol no deja de iluminarlos. Pienso, por ejemplo, en la Santa Teresa de Calcuta, que pasó muchos años de su vida en un desierto espiritual, en oscuridad, y sin embargo estaba siempre sonriendo, porque vivía una vida plena de oración y estaba iluminado su rostro por esa oración. La oración te ilumina el alma, te ilumina el corazón y te ilumina el rostro. Como sabéis que solía decir también el Papa Francisco, que los cristianos no podemos ir por la vida con cara de vinagre, con cara seria o amargada. Pues bien, la oración ilumina nuestro rostro, como le pasaba a Moisés, que cuando salía de rezar de la tienda del encuentro, su rostro brillaba y se tapaba el rostro para que el pueblo no se fijara en su rostro resplandeciente, sino en Dios, ¿verdad? Pero resplandecía, incluso en los tiempos más oscuros, incluso en los tiempos de dolor más grande, la oración ilumina, ¿no? ¿Cuántas veces pues he visto yo esto en personas pues que están pasando por una enfermedad, por un sufrimiento grande, y sin embargo la oración les hace capaces de vivir en esta luz que transparenta su rostro y su corazón? El último párrafo dice, todos somos portadores de alegría. ¿Lo habéis pensado? ¿Qué eres? ¿Un portador de alegría o acaso prefieres llevar malas noticias, cosas que entristecen? Todos somos capaces de portar alegría. Esta vida es el regalo que Dios nos ha dado y es demasiado corta para consumirla en la tristeza, en la amargura. Bien, pues bien, el Papa viene a decir como consecuencia, ¿no? Consecuencia de nuestra vida de oración, que se infunde en nosotros la esperanza, de la esperanza brota la alegría y nos hace ser portadores de alegría. Y dice, oye, que la vida es corta, ¿no? Que es una pena que nos quedemos en la tristeza, en la amargura, por medio de la oración que brote en nuestro corazón la esperanza y la alegría. Alabemos a Dios contentos simplemente de existir. Miremos el universo, miremos sus bellezas y miremos también nuestras cruces y digamos, pero tú existes, tú nos hiciste así, para ti. Es necesario sentir esa inquietud del corazón que lleva a dar gracias y alabar a Dios. Pues esta actitud, cuando las cosas se dan mal en la oración, pero tú estás conmigo, Señor, tú existes, no me dejas, ¿no? Somos los hijos del gran Rey, del Creador, capaces de leer su firma en toda la creación, esa creación que hoy nosotros custodiamos, pero en esa creación está la firma de Dios que lo hizo por amor. Que el Señor haga que lo entendamos cada vez más profundamente y nos lleve a decir gracias. Ese gracias es una hermosa oración. Pues veis, de la contemplación de la creación brota la esperanza, la alegría y nos lleva a expresarle a Dios esta oración, simplemente decir gracias, gracias Señor por todo lo que me das cada día, por la obra de la creación. Y este decir gracias, dice el Papa, es ya una hermosa oración. Bien, pues como os decía, vamos a comentar hoy una carta preciosa, una nueva carta del padre Caffarel, de sacerdote fundador del movimiento Equipos de Nuestra Señora de Espiritualidad Matrimonial, este libro titulado En presencia de Dios, 100 cartas sobre la oración. Son, por tanto, cartas. Vamos a escuchar esta que dice: un amigo médico me decía últimamente,
Me ocurre a menudo, cuando estoy al volante del coche o a veces entre dos visitas de enfermos, sentirme empujado a hacer oración. Estoy deseando que llegue el momento de poder entrar en una iglesia. Y cuando al fin me ha sido posible, ya no encuentro en mí esta oración que me parecía tan fácil. ¿Cuántas madres de familia me han confiado que sus oraciones son desesperadamente áridas, cuando, por el contrario, cuando están arreglando la casa o haciendo la comida, oran sin dificultad? Bueno, pues una experiencia. Yo confieso que también me ha pasado esto a veces. Yo esto aprendí mucho de San Rafael Arnaiz, este monje trapense que murió pues muy joven en Dueñas, que era diabético cuando todavía pues no había tratamiento para la diabetes, ¿verdad? Pues San Rafael Arnaiz decía: resulta que he estado una hora en la capilla, en una aridez total en la oración, y luego en el huerto sacando nabos, he tenido una experiencia mística impresionante. Dice, pero claro, seguramente si no hubiera sido por esa hora de aburrimiento en la oración, pues no habría tenido esta experiencia ahora en medio de la vida. Pues este es el contraste, ¿no? Pero comenta estos dos episodios el padre Caffarel diciendo: esta constatación frecuente puede tener varias explicaciones. Antes de proponeros la que me parece más acorde, os invito a tomar un poco de distancia y de altura. Es decir, vamos a olvidarnos un momento de la anécdota y vamos a ir a otra perspectiva. La Trinidad Santa vive en nosotros, según la promesa de Cristo a sus apóstoles: al que me ama, mi Padre le amará, y nosotros pondremos en él nuestra morada. La Santísima Trinidad habita en nosotros, pero no habita en nosotros como si fuera algo que está contenido dentro de un contenedor, por ejemplo, una hostia dentro de un sagrario, sino más bien como el fuego está presente en el tronco que va consumiendo, la luz en el interior de un cristal, el alma en el cuerpo. Claro, la sagrada hostia está dentro del sagrario, pero eso no cambia nada el sagrario. Sin embargo, el fuego presente en el tronco hace cambiar el tronco, que llega a tener propiedades desde el fuego, se pone de color rojo y quema, ¿no? Bien, por estas comparaciones quisiera que entendierais que la Trinidad nos asocia a su propia vida. Habitando en nosotros, la Santísima Trinidad nos está comunicando y asociando a su propia vida, como el tronco en el fuego, que tiene esa vida del fuego. Es el fondo de nuestro ser. Esa zona que es la más íntima y al mismo tiempo la más ignorada que tenemos, es la que está incorporada a la vida trinitaria, lo profundo de nuestro corazón. Ocurre que por muy superficiales que seamos, de ese centro del alma nos llegan a modo de mensajes, avisos misteriosos, invitaciones a recogernos. Es decir, que si yo estoy en gracia de Dios, si la gracia de Dios, la vida de Dios me está habitando, aunque yo esté un poco ahí superficial y disipado, de dentro de mí va surgiendo como mensajes, invitaciones a que me recoja. Recogernos significa reunir toda nuestra atención dispersa en los seres que nos rodean, acaparada por nuestras impresiones superficiales, para que esté atenta a las realidades interiores. Claro, porque puede pasar esto: si vivo en gracia de Dios, sé que Dios está conmigo, pero luego estoy distraído con todas las seres y personas que me rodean y no presto atención al Dios que habita en mí. Pues la Santísima Trinidad, desde dentro de mí, como que hace estas llamadas, ¿no?, en medio de las tareas cotidianas, para que le atienda. Si respondiendo a la invitación lo dejamos todo y nos ponemos a la escucha, a menudo la vida profunda viene a aflorar a nuestra conciencia, o más exactamente, penetramos en ese mundo interior que nosotros, externos distraídos, olvidamos frecuentar. Si hacemos caso de esa llamada, y bueno, si se puede, ¿no?, y en un momento determinado, en medio de nuestras acciones, pues me paro, ¿no?, y contemplo, y estoy con el Señor, pues se produce ese encuentro y esa oración contemplativa. Ya digo, si se puede, ¿no? Un cirujano operando a un enfermo, pues no tiene que parar, ¿no?, sino ser capaz de vivir esa acción, pues seguirla viviéndola en presencia de Dios. Seguramente me podrías decir que a veces, al responder a lo que creo que es una llamada de Dios, intento hacer oración y de repente ya no percibo nada, ya no siento ninguna necesidad de orar y me aburro.
Y vale, pues sí, venga, he sentido esta necesidad y ahora me voy en cuanto puedo a la capilla o me recojo en mi cuarto y me pongo a rezar. Y ahora ya no siento nada. ¿No será que en el momento en que deberías quedarte completamente inmóvil, tu inteligencia se esfuerza en producir ideas y tu corazón sentimientos? Entonces voy, pero no, venga, ahora quiero sentir y tengo que pensar. Y no tenemos que empeñarnos ni en pensar ni en sentir en la oración. Comprende, por favor, que para conocer y amar mejor a Dios es casi siempre más adecuado acoger que actuar. O sea, hay momentos en la oración en los que no tengo que hacer una oración activa de actuar yo, sino acoger el don de Dios, acoger esa presencia de Dios. Piensa en esos estanques que se alimentan desde el interior. Lo mismo ocurre con tu alma. Tu inteligencia es lo que en ti es apto para recibir la luz del Verbo. Si está abierta, en su centro surgirá esa luz que no desea otra cosa que mostrarse a ella. Que tu amor, de igual modo, se disponga a recibir del interior ese amor trinitario, esa caridad que quiere llenarlo y dilatarlo, para a continuación que él desborde a su alrededor. Por tanto, ¿veis? No empeñarnos en ideas que nos vengan de fuera, en el amor que venga de fuera, sino dentro de nosotros. Ahí que habita la Santísima Trinidad, pues ahí tenemos que recibir la luz y ahí tenemos que llenarnos del amor de Dios para derramarlo a los demás. Claro, dice después el padre Caffarel, no digo que sea siempre necesario adoptar esa actitud pasiva durante la oración. Incluso me guardaría de aconsejarla a los principiantes, claro. A ellos les conviene llenar el estanque sacando el agua de fuera, alimentar su pensamiento y su corazón con la palabra de Dios. Claro que sí, o sea, esta oración de quietud, diríamos, pues es un don de Dios que viene a veces y cuando uno va avanzando en la vida de oración, pero al principio, en toda etapa, pero más abundantemente al principio, pues la oración habrá que también, pues tendrá que ser de esta forma activa, ¿no? Dice padre Caffarel, sacando el agua de fuera, ¿no? Por medio de textos, de pensamientos, por la palabra de Dios. Hay que empezar así y continuar de la misma manera. Quizá durante largos años, mientras que la contemplación infusa, como lo llaman los teólogos, no surja del interior. Por tanto, tiene que surgir, tiene que darlo Dios, mientras yo pues, hago esa oración más activa. Pero hay que estar atentos. Esta contemplación infusa que no ofrece a nuestro espíritu ideas concretas y no inspira necesariamente sentimientos que se puedan expresar, tiene el riesgo, al menos en los inicios, de pasar inadvertida. ¿Ves? Por tanto, esta oración de quietud no hay ideas, pero tampoco tiene por qué haber sentimientos, ¿no? Simplemente estar con el amado. Y claro, esta contemplación, al principio podemos ni darnos cuenta que en ese momento el Señor nos está llamando a ello. Precisamente por ser de origen divino, sobrepasa y desconcierta nuestros modelos humanos de pensar y amar. Y concluye el padre Caffarel diciendo, dice, me he alejado del tema, dice, creo que no. Esas ráfagas de oración, ¿no? Lo llama así, esos momentos que te vienen esas ganas de rezar cuando estás en medio de la actividad. Esas ráfagas de oración, como las llamas, que llegan durante el día en momentos en que no intentabas orar, son probablemente una invitación a una mayor pasividad ante Dios, mayor flexibilidad y docilidad interiores, para que el Espíritu Santo pueda comunicar a tu alma, apaciguada y disponible, sus impulsos divinos, y así iniciarte sin duda en la contemplación infusa. Luego veis estas llamadas a la oración, estas ráfagas, dice el padre Caffarel, son una llamada a decir, te quiero ahí, conmigo, estate conmigo, como decía aquel labrador, mírame y yo te miraré. No quiero más que eso, nos dice el Señor, no te empeñes en ideas ni en sentir, sino en mirarme y en que yo te mire a ti. Aprende pues a no buscar fuera lo que está en ti, a no intentar producir lo que simplemente tienes que saber recibir. ¿Veis? Es verdad, ¿no? Que a veces nosotros tenemos que hacer esta oración más activa, ¿no? De coger un texto, hacer la composición del lugar, meditarlo, contemplarlo, sí.
pero en otros momentos habrá que ponerse en actitud pasiva de acoger, de recibir lo que Dios nos quiere regalar en ese momento concreto de oración. Bien, pues como veis, este texto del padre Caffarel abunda un poco en lo que hemos ido viendo también en la primera parte, y llevamos varios días con el catecismo, sobre la oración de contemplación, que muchas veces es la oración más pasiva de acoger el don de Dios, y que no hay que confundir con el sentirme muy a gustito y sentir un gran amor. No es cuestión de sentir, sino de estar mirando al amado. Pues vamos llegando ya al final de nuestro programa, en el que hemos visto hoy con el Catecismo de la Iglesia Católica que la contemplación consiste en mirar a Cristo y dejarnos mirar por Él, para que su mirada transforme nuestra vida a la luz de la misericordia y de la compasión de Cristo. Después, el Papa Francisco nos ha invitado a encontrar en la oración la esperanza y la alegría, partiendo para ello del asombro ante la belleza de la creación. Y por último, el padre Caffarel nos ha ayudado a descubrir las llamadas a la oración que brotan de nuestro interior en medio de nuestra actividad cotidiana y que nos lleva a la contemplación. Pues como siempre terminamos, claro está, con una oración. Faltan ya unas semanas, menos de un mes ya, para la visita del Santo Padre, el Papa León, a nuestra tierra, España. Sabéis que va a visitar Madrid, Barcelona, Canarias. Estamos ahí ya pues perfilando los distintos actos de la visita del Papa. Pero hay sí una oración que se ha compuesto y se ha propuesto para pedir por esta visita del Santo Padre. Pues hoy terminamos precisamente con esta oración, que sea una manera de disponernos, ¿no?, a la visita del Papa. Que venga el Papa, es que venga Cristo, porque el Papa es el vicario de Cristo. Luego, recibir al Papa en nuestra tierra es recibir de una manera especial a Cristo, presente en su vicario, el vicario de Cristo, el Papa León. Por eso que esta oración nos ayude no solo en este programa, sino en todas estas semanas hasta la visita del Papa, a disponer nuestro corazón a esta visita del Papa. Dios Padre de Misericordia, que has llamado al Papa León XIV a ser pastor universal de tu Iglesia, bendice su visita a nuestra tierra. Concede a España acoger con alegría al sucesor de Pedro, renovar la fe de nuestros padres y ser testigos valientes del Evangelio. Que esta visita fortalezca la comunión entre los pueblos, la esperanza de los jóvenes, la caridad con los pobres y la misión evangelizadora de la Iglesia. Por intercesión de Santa María, patrona de nuestro pueblo, y de todos los santos que en esta tierra te dieron gloria. Por Jesucristo nuestro Señor. Amén.

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1: Son las 0 horas, 11 de la noche, en las Islas Galápagos.
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0: María, Madre del Redentor, la saludamos con nuestra oración pascual. Reina del cielo, alégrate, aleluya.
1: Porque Cristo, a quien llevaste en tu seno, ha resucitado, según su palabra, aleluya.
0: Gózate y alégrate, Virgen María, aleluya.
1: Porque verdaderamente ha resucitado el Señor, aleluya.
0: Ruega al Señor por nosotros, aleluya.
1: Para que alcancemos sus promesas y gracias. Aleluya.
0: Oremos. Dios nuestro, que en este día nos abriste las puertas de la vida por medio de tu Hijo, vencedor de la muerte, concédenos a todos los que celebramos su gloriosa resurrección, que por la nueva vida que tu Espíritu nos comunica, lleguemos también nosotros a resucitar a la luz de la vida eterna. Por nuestro Señor Jesucristo, tu Hijo, que vive y reina contigo en la unidad del Espíritu Santo, por los siglos de los siglos.
1: Amén.

0: prometo proteger de los ataques del maligno a quien devotamente rece este rosario. Yo preservaré sus cinco sentidos. Yo lo protegeré de una muerte súbita. Horas antes de su muerte, beberá mi sangre preciosa y comerá mi cuerpo. Veinticuatro horas antes de su muerte, le mostraré mis cinco llagas para que sienta un profundo arrepentimiento de todos sus pecados y tenga perfecto conocimiento de ellos. Rece este rosario como novena, conseguirá lo que pide. Su oración será contestada. Yo realizaré muchos milagros maravillosos a través del rezo de este rosario. A través de esta oración, destruiré muchas sociedades secretas y liberaré muchas almas atadas por medio de mi misericordia. A través de este rosario, salvaré muchas almas del purgatorio. Yo le mostraré mi camino a quien honre mi preciosa sangre con este rosario. Yo tendré misericordia de aquellos que tengan misericordia de mis preciosas llagas y sangre. Quien quiera que enseñe esta oración a otra persona, ganará una indulgencia de 4 años.
1: Míos, este rosario de la preciosa sangre de mi hijo combina todas las devociones de su pasión.

0: rosario a la preciosa sangre. En el nombre del Padre, del Hijo y del Espíritu Santo.
1: Amén.
0: Ven, Espíritu Santo, llena los corazones de tus fieles
1: y enciende en ellos el fuego de tu amor.
0: Envía tu Espíritu y todo será creado
1: y renovarás la faz de la tierra.
2: Oremos. Oh Dios, que instruiste los corazones de tus fieles con la luz del Espíritu Santo, concédenos que, animados y guiados por este mismo Espíritu, aprendamos a obrar rectamente siempre y gocemos de la dulzura del bien y de sus divinos consuelos. Por Cristo nuestro Señor.
1: Amén.

descendió a los infiernos. Al tercer día resucitó de entre los muertos, subió a los cielos y está sentado a la derecha de Dios Padre Todopoderoso. Desde allí

muertos y la vida eterna. Amén. Que la preciosa sangre que brota de la sagrada cabeza de nuestro Señor Jesucristo, templo de la vida,

0: Amén.
1: Dios te salve, oh María, llena eres de gracia, el Señor es contigo. Bendita eres entre todas las mujeres

0: Primer misterio. La mano derecha de nuestro Señor Jesús es clavada.
1: Oremos. Por la preciosa llaga de tu mano derecha y por el dolor causado por el clavo que la atravesó, la preciosa sangre que brota de ella, salve a los pecadores del mundo entero y convierta muchas almas.
2: Amén.
0: Oh, preciosísima sangre de Jesús.

0: la preciosa llaga de tu mano izquierda y por el dolor causado por el clavo que la atravesó, la preciosa sangre que brota de ella, salve almas del purgatorio y proteja a los moribundos de los ataques de los espíritus infernales.
1: Amén.
2: Oh preciosísima sangre de Jesucristo.

0: sangre preciosa de Jesucristo,
1: sálvanos a nosotros y al mundo entero.
0: Sangre preciosa de Jesucristo,
1: sálvanos a nosotros y al mundo entero.
0: Sangre preciosa de Jesucristo,
1: sálvanos a nosotros y al mundo entero.
0: Sangre preciosa de Jesucristo,
1: sálvanos a nosotros y al mundo entero.
0: Sangre preciosa de Jesucristo,
1: sálvanos a nosotros y al mundo entero.
0: Sangre preciosa de Jesucristo,
1: sálvanos a nosotros y al mundo entero.
0: Sangre preciosa de Jesucristo.

0: misterio, el pie derecho de nuestro Señor Jesús es clavado.
1: Oremos por la preciosa llaga de tu pie derecho y por el dolor causado por el clavo que lo atravesó, la preciosa sangre que brota de ella. Cubra los cimientos de la Iglesia Católica contra los planes del reino oculto y los hombres malignos.
2: Amén.
0: Oh, preciosísima sangre de Jesucristo.

0: cuarto misterio, el pie izquierdo de nuestro Señor Jesús es clavado.
1: Oremos por la preciosa llaga de tu pie izquierdo y por el dolor causado por el clavo que lo atravesó. La preciosa sangre que brota de ella nos proteja en todos nuestros caminos de los planes y ataques de los espíritus malignos y sus agentes.
2: Amén.
0: Oh preciosísima sangre de Jesucristo,
3: sana las heridas en el sacratísimo corazón de Jesús.
0: Padre nuestro que estás en el cielo,

0: sangre preciosa de Jesucristo,
1: sálvanos a nosotros y al mundo entero.
0: Sangre preciosa de Jesucristo,
1: sálvanos a nosotros y al mundo entero.
0: Sangre preciosa de Jesucristo,
1: sálvanos a nosotros y al mundo entero.
0: Sangre preciosa de Jesucristo,
1: sálvanos a nosotros y al mundo entero.
0: Sangre preciosa de Jesucristo,
1: sálvanos a nosotros y al mundo entero.
0: Sangre preciosa de Jesucristo,
1: sálvanos a nosotros y al mundo entero.
0: Sangre preciosa de Jesucristo.

0: preciosa llaga de tu sagrado costado y por el dolor causado por la lanza que lo traspasó, la preciosa sangre y agua que brotan de ella, sane a los enfermos, resucite a los muertos, solucione nuestros problemas presentes y nos enseñe el camino hacia nuestro Dios para la gloria eterna.
1: Amén.
2: Oh, preciosísima sangre de Jesús.

alegría, vida, dulzura y esperanza nuestra. Dios te salve, a ti clamamos los desterrados hijos de Eva. A ti sus

0: preciosísima sangre de Jesucristo, te honramos, te alabamos y te adoramos por tu obra de eterna alianza que trae paz a la humanidad. Sana las heridas en el Sacratísimo Corazón de Jesús. Consuela al Padre Todopoderoso en su trono y lava los pecados del mundo entero, que todos te reverencien. Oh preciosa sangre, ten misericordia.
1: Amén.
0: Sacratísimo Corazón de Jesús,
1: ten misericordia de nosotros.
0: Inmaculado Corazón de María,
1: ruega por nosotros.
0: San José, esposo de María,
1: ruega por nosotros.
0: Santos Pedro y Pablo,
1: rueguen por nosotros.
0: San Juan al pie de la cruz,
1: ruega por nosotros.
0: Santa María Magdalena,
1: ruega por nosotros.
0: Todos los guerreros de oración e intercesores del cielo,
1: rueguen por nosotros.
0: Todos los grandes santos de nuestro Señor,
1: rueguen por nosotros.
0: Todas las huestes celestiales, legión angélica.

0: ten piedad de nosotros.
1: Señor, ten piedad de nosotros.
0: Cristo, ten piedad de nosotros.
1: Cristo, ten piedad de nosotros.
0: Señor, ten piedad de nosotros.
1: Señor, ten piedad de nosotros.
0: Cristo, escúchanos.
1: Cristo, escúchanos benignamente.
0: Dios Padre Celestial,
1: ten piedad de nosotros.
0: Dios Hijo Redentor del mundo,
1: ten piedad de nosotros.
0: Dios Espíritu Santo,
1: ten piedad de nosotros.
0: Santísima Trinidad, un solo Dios,
1: ten piedad de nosotros.
0: Oh preciosísima sangre de Jesucristo, sangre de salvación,
1: sálvanos a nosotros y al mundo entero.
0: Océano de la sangre de Jesucristo,
1: libéranos.
0: Sangre de Jesucristo, lleno de santidad y compasión,
1: libéranos.
0: Sangre preciosa de Jesucristo, nuestra fortaleza y poder,
1: libéranos.
0: Sangre preciosa de Jesucristo, alianza eterna,
1: libéranos.
0: Sangre preciosa de Jesucristo, fundamento de la fe cristiana,
1: libéranos.
0: Sangre preciosa de Jesucristo, armadura de Dios,
1: libéranos.
0: Sangre preciosa de Jesucristo, divina caridad,
1: libéranos.
0: Sangre preciosa de Jesucristo, flagelo de los demonios,
1: libéranos.
0: Sangre preciosa de Jesucristo, auxilio de los que están atados,
1: libéranos.
0: Sangre preciosa de Jesucristo, sagrado vino,
1: libéranos.
0: Sangre preciosa de Jesucristo, poder de los cristianos,
1: libéranos.
0: Sangre preciosa de Jesucristo, defensora de la fortaleza católica,
1: libéranos.
0: Sangre preciosa de Jesucristo, verdadera fe cristiana,
1: libéranos.
0: Sangre preciosa de Jesucristo, sangre sanadora,
1: sálvanos.
0: Sangre preciosa de Jesucristo, sangre ungidora,
1: sálvanos.
0: Sangre preciosa de Jesucristo, fortaleza de los hijos de Dios,
1: sálvanos.
0: Sangre preciosa de Jesucristo, comandante de los guerreros cristianos,
1: sálvanos.
0: Sangre preciosa de Jesucristo, sangre de resurrección,
1: sálvanos.
0: Sangre preciosa de Jesucristo, bebida de los ángeles del cielo,
1: sálvanos.
0: Sangre preciosa de Jesucristo, consuelo de Dios Padre,
1: sálvanos.
0: Sangre preciosa de Jesucristo, poder del Espíritu Santo,
1: sálvanos.
0: Sangre preciosa de Jesucristo, circuncisión de los gentiles,
1: sálvanos.
0: Sangre preciosa de Jesucristo, paz del mundo,
1: sálvanos.
0: Sangre preciosa de Jesucristo, luz del cielo y de la tierra,
1: sálvanos.
0: Sangre preciosa de Jesucristo, arco iris en el cielo,
1: sálvanos.
0: Sangre preciosa de Jesucristo, esperanza de los niños inocentes,
1: sálvanos.
0: Sangre preciosa de Jesucristo, palabra de Dios en nuestros corazones,
1: sálvanos.
0: Sangre preciosa de Jesucristo, arma celestial,
1: sálvanos.
0: Sangre preciosa de Jesucristo, divina sabiduría,
1: sálvanos.
0: Sangre preciosa de Jesucristo, cimiento del mundo,
1: sálvanos.
0: Sangre preciosa de Jesucristo, misericordia del Padre,
1: sálvanos.
0: Oh preciosísima sangre de Jesucristo,
2: lava los pecados del mundo.
0: Oh preciosísima sangre de Jesucristo,
2: purifica el mundo.
0: Oh preciosísima sangre de Jesucristo,
2: enséñanos cómo consolar a Jesús.
0: Oración. Oh sangre preciosa, salvación nuestra, creemos, esperamos y confiamos en ti. Libera a todos los que están en las manos de los espíritus infernales, te suplicamos. Protege a los moribundos de las obras de los espíritus malignos y acógelos en la gloria eterna. Ten misericordia del mundo entero y fortalécenos para adorar y consolar al Sagrado Corazón de Jesús. Te adoramos, oh preciosísima sangre de misericordia.
2: Amén.

pues yo estoy contigo. No mires con desconfianza, pues yo soy tu Dios. Yo te he dado fuerzas, he sido tu auxilio, y con mi diestra victoriosa te he sostenido. Isaías capítulo 41, versículo 10.

0: incluso en medio de lo cotidiano.
1: Es la 1:00 a.m, 0 horas, en las Islas Galápagos.
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buenos días, queridos amigos oyentes. En este viernes soleado les envío un cariñoso saludo a todos ustedes. El día de hoy vamos a hablar sobre el tema de el diálogo en la familia.

Bien, como les decía, el día de hoy vamos a hablar sobre el diálogo en la familia, la comunicación en la familia. Es súper importante saber qué es esto, saber cómo hacerlo para practicar, porque es la manera como nosotros podemos llegar a las demás personas. Piensen que ustedes que el diálogo no solamente es de palabras, también son los gestos. Es muy importante cómo nosotros llegamos a los demás en la familia a través de los gestos. A veces una caricia, un espaldarazo es ya reconfortante. Lo mismo que una mirada fuerte, fruncida, significa otra cosa. Entonces el diálogo es gestual y es hablado. Y el diálogo es el medio más importante para comunicarse, para llegar a los demás, para mantener un buen ambiente familiar, para evitar posibles problemas a futuro. Entonces hay que saber hablar, hay que saber llegar a los demás. Porque cuando el diálogo no funciona, se puede llegar a problemas, a crisis familiares. Y esto va redundando, ¿no? Una crisis familiar donde no se solucionan los problemas a través del diálogo, sigue creciendo, y si esto se generaliza, se puede llegar a la separación, a grandes problemas, y si en una sociedad no se aprende a hablar, pues puede llegar a una crisis de sociedad. Es algo que estamos con temor por el tema del uso de celulares. Cada uno está encerrado en su celular y no se comunica con los demás. Y no es lo mismo comunicarse con los demás a través de mensajes o mandar un video o cosas así. Es bueno mirarse a los ojos, conversar, que te vean y llegar a ellos. Entonces, a través del diálogo comunicamos. ¿Y qué es comunicar? Es la manera como cada uno, como cada persona, se da a conocer. Y da a conocer lo que es. Es un diálogo, ¿no? Este diálogo está al nivel del darse a uno mismo. Es decir, nosotros queremos llegar a un diálogo más profundo. Está bien hablar, ¿no? Uno habla y comenta lo que me pasó, cómo me fue, los problemas que tuve, compré el gas, pagué esta cuenta, me fui, volví, cuánto tráfico, todo eso está bien. Pero el diálogo buscamos que sea algo más profundo, que sea una donación personal, o sea, dar y recibir algo propio de cada uno. Esta idea que tengo, que quiero compartir contigo, este sentimiento, este propósito, esta convicción, o también estos temores, o estas esperanzas, o estas desesperanzas, cosas más profundas, más importantes, este proyecto, este ideal, o esta angustia, es cuando tú dices, esto tengo que hablarlo. Tengo que hablarlo con mi marido, con mi mujer. Esto quiero hablar con mis hijos. O cuando dices, tuvimos una conversación tan linda, sentí que llegué al corazón de la otra persona. Ahí es cuando se da el diálogo. Ese es el diálogo en la familia. Entonces, ahora vamos a hablar más de este tipo de comunicación. De llegar al otro en temas más profundo, sí, porque les digo, está bien y es bueno hablar, contar cómo nos fue, qué hiciste, qué problema, qué alegría, todo eso. Pero queremos llegar al diálogo, a esa donación personal. Entonces, para que se dé este diálogo que es más profundo, necesitamos dar un paso que yo les llamo sintonizar. Sintonizar es una palabra técnica, ¿no? Ahorita estamos unidos a través de la radio, están en sintonía de cierto canal, ¿no es cierto? Hay un receptor, hay un transmisor, hay una frecuencia, estamos en la misma frecuencia, estamos sintonizando.
Eso es lo que tenemos que lograr en el diálogo, sintonizar, sintonizar al otro. Cuando uno habla, el otro escucha. Porque si yo estoy hablando y ustedes están hablando, quizás no van a entender, no van a escuchar lo que estoy diciendo. En las familias, en los matrimonios, hay que hablar y hay que sintonizar. Entonces, este es como un proceso. Miren, hay que hablar y hay que saber escuchar. Cuando uno habla, el otro escucha en silencio y le pone atención. Porque cuando le pone atención, entiende. Es como una cadena, ¿ven? Hablar, escuchar, entonces entiendes. Y cuando entiendes, sintonizas. Y el siguiente paso es, sí, entendí lo que me dijiste y yo voy a tomar en cuenta lo que tú dices. Ese es realmente el camino completo del diálogo. Repito, hablar, escuchar, entender y pasar al yo hago caso a lo que tú me has dicho. Entiendo tu necesidad. Comprendo. O si tú, no significa que siempre vas a hacer todo lo que el otro te dice, pero dices, a ver, yo te escuché, yo entiendo, pero me parece que esto no es del todo real. Mira mi punto de vista, escúchame, ¿no? Entonces se da un diálogo, pero te estoy tomando en cuenta. Estoy tomando en cuenta tu opinión. Me interesa tu opinión. Creo que tu opinión es valedera, para mí es importante. Entonces sí se da una sintonía. Cuando se pasa a este comprender, a este entender, a este hacer caso, de eso se trata. Y estamos hablando de diálogo en la familia. Esto se aplica al matrimonio, padres e hijos, hijos, hermanos. Entonces, como siempre, nace la educación a través del ejemplo. Entonces, ¿cómo se comuniquen los padres? De la misma manera se van a comunicar los hijos. Los hijos están viendo, nos están poniendo atención, se dan cuenta cómo nos comunicamos nosotros. Se dan perfecta cuenta y están aprendiendo la manera en que uno debe dialogar con los demás. Así que hay que comenzar por ahí, por practicar nosotros como padres. Entonces, este diálogo nos debe llevar a que se dé una unidad en nuestra familia. Yo creo que todos soñamos con tener una familia donde haya diálogo, donde podamos compartir lo que somos, lo que tenemos, las alegrías, las penas, salir adelante juntos. Creo que todos soñamos con tener una familia feliz. Es verdad. Y mucho de esto está en el diálogo. Aquí quiero decir que la felicidad en la familia no es un estado de ánimo, ¿no? Es un estar juntos. Estamos juntos, salimos adelante. Es un estar juntos con Dios. Muchas veces se confunde felicidad con alegría. La felicidad abarca también el superar los problemas. La felicidad abarca también la lucha del día a día. Ir creciendo juntos como familia. Superándonos, todos. Superándonos los hijos en el colegio, en sus pequeños pero grandes problemas, de sus notas, de sus materias, de sus amistades. En el matrimonio, en los problemas que se dan. En el trabajo, el superarse también en la parte económica. Todo eso es parte de la vida y es parte de la felicidad. Esta lucha. De eso se trata. Y aquí el diálogo es fundamental.
La comunicación es fundamental. Hay que saber llegar a los demás, con tino, con respeto. Y en el matrimonio, sobre todo, hay que dar este ejemplo, porque la clave de una relación afectiva es el respeto. Yo creo que en el matrimonio, mucho de este tema del respeto va con la capacidad de admirar al otro. Yo trabajé con novios, y los novios son fascinados, encantados el uno al otro. Ellos dicen, esta persona es muy valiosa para mí, le tengo muy en alto. Yo pienso que esa persona tiene cualidades extraordinarias, lo valoro, por eso quieren vivir con esa persona siempre. Sí, por eso se enamoraron, porque encontraron cosas muy valiosas en el otro y se enriquecían mutuamente. En el matrimonio se da algo y es un factor común en todos los matrimonios, que después de años se va perdiendo esta admiración. Es como que el uno y el otro van encontrando los puntos débiles del otro, sus mañas, y viene un desengaño. Esto es normal, esto se da en todos los matrimonios. Sí, porque en el noviazgo fue este como deslumbramiento, Pero todas las personas son seres humanos con sus flaquezas y con sus riquezas. Entonces, cuando empezamos a ver en el otro todos estos puntos débiles, viene un desengaño. Y les digo que es normal. Y hay que saber que esto es normal para no asustarnos. Esto creo que pasa en toda relación. Al principio parece una maravilla, pero con el tiempo va perdiendo toda esa luz. Pero ahí viene lo que siempre les digo a ustedes, ahí viene el tema de trabajar en la relación. Fidelidad es mantener vivo el amor. Sí, porque saben que ninguno somos perfectos. Todos fallamos en algo. Somos humanos. Pero eso no nos quita que seamos valiosos, que tengamos cualidades, que valgamos mucho. Pasa que con el tiempo, como que agrandamos los lados turbios de la otra persona. Las personas, como que se empaña esa, ante la vista del otro, esa persona. A veces es bueno un poco alejarnos y el otro resulta que empieza a extrañar, empieza a recordar, empieza a admirar. Otro ejercicio importante que hay que hacer con los matrimonios una y otra vez es, cuéntame, ¿por qué te enamoraste de esta persona? Y es algo que siempre tienen que recordar los esposos. ¿Qué es lo que me gustó? ¿Qué es lo que me encantó de él o de ella? Entonces, cuando se ve y se recuerda todo eso, es como que está ante nuestra vista todos esos puntos lindos, buenos, lo lindo, lo bueno, lo grande que hay en el otro. Y esto es un ejercicio que hay que hacerle siempre, siempre de nuevo. Y nunca permitir que lo no tan valioso nos impida ver lo realmente valioso. Y recuerden que todos tenemos una dignidad de hijos de Dios.

maltratarlo, peor humillarlo. La verdad es que todos tenemos debilidades, pero también aciertos y fortalezas. Entonces, sabiendo esto, tenemos que llegar al otro y estar siempre en un permanente trabajo para mantener vivo este amor. El amor por los hijos, que también es un amor que a veces se cansa, se agota. No podemos más a veces con los hijos, con tanto trabajo, cansancio. Se da una orden, no hacen caso. Hay que volver una y otra vez, ¿sí? Hay momentos en que es necesario descansar, vale. Hay que hacerlo. Pero es importante que trabajemos en esto y que nos demos cuenta cómo funciona el tema de las relaciones en la familia, cómo funciona el diálogo del diálogo en la familia, para que siendo conscientes podamos aplicarlo. Entonces, esta admiración, este ver los puntos buenos de los otros, se relaciona, les decía yo, con la admiración y también con el respeto. Sí. Y respeto también es dejarle un espacio al otro. Cada persona es original, déjale que sea como es. Cada persona tiene su propia misión. Respeto. Le dejamos espacio para sus gustos, para sus intereses. Le dejamos espacio para que promueva sus propias capacidades, porque cada persona tiene las suyas. Cuidado con minimizar al otro, ni a los hijos, ni a nadie realmente. En la vida diaria, se requiere de tacto. Tacto para poder mantener una relación hermosa. Sí, a veces hay que decir ciertas cosas, pero hay que tener tacto. A mí me gusta esa regla de las tres T's que yo les he dicho. Las tres T's son tiempo, tino y tono. Tino es este tacto que les digo, ¿no? Tacto para no herir. Hay que decir las cosas, pero con tino, con tacto. Saber cómo llegar al otro, saber cómo hay que comportarse, con palabras, con gestos, con acciones que no hieran. Yo creo que lo más sensible que todos tenemos es el amor al propio yo. Entonces, cuidado, cómo dices las cosas, cómo llegas al otro. Entonces, tino, tiempo, eso es ver el momento oportuno. Momento oportuno para conversar con el otro, para dialogar. Hay veces que estamos en carreras, estamos en apuros, no es momento oportuno, no es el tiempo, no es el momento. Habrá que, quizás, si voy a hablar de un tema importante, salgamos a caminar. Busquemos un espacio que estemos solos, tal vez el fin de semana, no sé, cada familia, cada persona tendrá que encontrar su momento oportuno, el tiempo y el tono. El tono, cómo hablas con los demás. A veces escucho que llega una visita y es un tono, pero qué dulzura, ¿no? Con extraños. Pero se va, cierran la puerta y el tono cambia, gritos, ¿no? La manera como le llegan a los hijos, al esposo, a los demás, no, cambia el tono. No puede ser, en primer lugar, los míos, los propios, para no herir, cuidado. Recuerden, como los padres hablan, los hijos están aprendiendo. Yo veo que a veces en discusiones no discutan tanto del tema. Es como que se están lanzando dardos.

están causando heridas. No, las cosas hay que decir, seamos delicados, tengamos tacto. Eso es el respeto que requiere la relación conyugal, la relación con los hijos. Porque así podemos hacer una relación que sea buena, positiva. Recuerden, al amor hay que cuidarlo. El amor es lo más preciado que tenemos. Y a veces no le damos la importancia que tiene. Al amor hay que cuidarlo. Entonces, este tema del diálogo debe llegar a este punto, a que analicemos cómo llegar al otro, cómo cuidar el amor. Sí, porque hay que hablar, hay que decir ciertas cosas. Y cuando nos hemos faltado al respeto, hay que saber pedir perdón. Sí. O sea, hay que saber pedir perdón y hay que perdonar. O sea, es de lado y lado. Si no te gusta pedir perdón, eso era de que lo pienses antes y no te cases. Y si no te gusta perdonar, igual. Porque en el matrimonio muchas veces hay que pedir perdón. Y hay que expresarle, a veces con palabras, a veces con gestos. Hay que reparar lo que hicimos mal, con humildad, ¿sí? Hay que decir, me equivoqué. Y llegar al otro y pedir perdón. Y de parte de la persona herida, hay que saber perdonar. ¿Cuántas veces se acuerdan lo que dijo Jesús? ¿Cuántas veces hay que perdonar? 70 veces 7. Eso era perdona siempre. En esto hay que recapacitar. ¿Estamos realmente pidiendo perdón? ¿Estamos disculpándonos? ¿Estamos perdonando al otro? Recuerden que sí, somos humanos y hay que perdonar. Pero el que se equivocó, el que hirió, tiene que también tener como propósito, pues, no repetir lo mismo y lo mismo y lo mismo. De eso se trata. De eso se trata. Es un tema interesante, es un tema grande, grande, importante, el diálogo. Vamos a hacer una pausa y regresamos en un momento.

Bien, estamos de regreso en este programa en el que estamos hablando sobre el tema de la comunicación. Escuchamos la canción En lo bueno, en lo malo de Alexis Jiménez. Regresamos al tema. Yo siempre quiero que esto que hablamos lo pongamos en práctica. Tiene que hacerse vida. Esto no es teoría. Hablando de diálogo, siempre, siempre piensen ustedes. El respeto ante todo. O sea, no ofender. No ofender. A veces cuando yo pido a los matrimonios que hablen, que dialoguen o que hablen con sus hijos, parece que es una sesión de reclamos o de poner los puntos, que yo como padre digo esto y quiero esto. No, no, no. Es un diálogo, ¿no? El uno habla, el otro escucha, pero después el otro puede hablar y yo escucho. Muchas veces los hijos tienen cosas muy importantes que decirnos y tenemos que estar abiertos. Podemos aprender de ellos. Entonces, ante todo, respeto. Y el escuchar a nuestros hijos también es respetarlos, respetar su opinión, respetar su criterio. Yo les digo, cuando vayan ustedes a hablar, a dialogar, eviten esto de... ¿Es que tú siempre o es que tú nunca? Son cosas que decimos, ¿no? Tú nunca has hecho esto, tú nunca me has dicho esto, o tú siempre me tratas así. Cuidado, cuidado. Evitemos eso. Esto también es parte del respeto. Debe existir siempre respeto, es decir, tú eres una persona valiosa para mí. Por eso voy a tener mucho tino en cómo voy a llegar a ti. ¿Cómo voy a hablar? ¿Cómo me voy a expresar? Y aquí hay que decir, no, nunca la grosería. Jamás el grito. Jamás el desprecio. No al cinismo. Cuidado. Estas son cosas que no pueden haber nunca en una familia. No groserías, no desprecios, mucho cuidado. Esto no tiene nada que ver con el respeto, todo lo contrario. Hay que hablar, hay que llegar, incluso en los momentos más difíciles, a veces tenemos que ser muy firmes con los hijos o con el esposo o la esposa. Y hay que decir las cosas con tino, con respeto. Pero no se trata de tratar mal al otro, de hacerle sentir que no vale, de humillarle, no, de ninguna manera. Tenemos que llegar al otro con argumentos. Fíjense que hay que pensar antes de hablar. Voy a hablar, voy a exponer estos puntos y que quiero que queden muy claros y voy a poner énfasis en esto. Pero hay que saber hablar. Si ustedes están interesados, envíenme sus mensajes al 098-400-3456. Voy a estar pendiente. ¿Qué más podemos decir sobre el diálogo? Hay cuidado con la indiferencia, ¿no? A veces los padres con los hijos, por ejemplo. No le voy a tomar en cuenta, es que lo que quiere es llamar la atención, cosas así. No. Cuidado con la indiferencia. A veces hay esto de le voy a hacer la ley del hielo, no le voy a hablar, y se pasan sin hablarse. Días, semanas, meses. Eso es muy doloroso. Cuidado. Cuidado, no. Ojalá se pudieran arreglar las cosas lo más pronto posible. Paso esto, digo, expreso lo que me parece y el otro también expresa su punto de vista y ya pasó. Ya pasó, pasemos la página. Cuidado con guardar resentimientos. Sí, a veces hay que hablar, a veces hay que argumentar y todo eso. Hagámoslo. Pero ya pasó. Ya pasó, recuerden, no hay que quedarse en lo mismo, no hay que quedarse con ese dolor o con ese rencor. Más bien, yo siempre les digo, en el tema del diálogo,
y de la familia seamos optimistas. Que podemos superar estos problemas, que podemos dialogar bien. Y eso significa ver lo bueno de la vida, ver lo bueno de los hijos, ver lo bueno del cónyuge, ver lo lindo del otro, ver todos los progresos, todas las maravillas que tenemos en nuestra vida, que no es fácil, para nadie es fácil, pero juntos buscamos salidas. Cuidado con que todo sea quejas. Sí, hay familias en que todo, ay, cuesta arriba, qué duro, qué triste, ¿no? No, no, no. Positivos, seamos positivos, veamos lo bueno, lo lindo. En el diálogo también siempre hay que buscar un equilibrio, ¿no? Entre lo que tú quieres y lo que yo quiero. Y ambos poner de parte. Cuando no se da este equilibrio, y supongamos que es siempre lo que quiere la señora, ella quiere esto, ella pone las reglas y los hijos tienen que hacer lo que ella dice y el marido tiene que hacer lo que ella dice. Bueno, muchas veces sí, la mujer es la que está orquestando la organización de la casa. Pero aquí hay que tener cuidado en que no va a ser una dictadora, ¿no? Es un ejemplo. A veces puede ser el padre, a veces son los hijos los dictadores, ¿no? Debe haber un equilibrio entre lo que tú quieres y lo que yo quiero. Yo quiero salir a comer ahora, yo no quiero. Pongámonos de acuerdo. Tal vez hoy salimos, el próximo fin de semana no. Yo quiero ir a este lado, yo no. Pongámonos de acuerdo, que haya equilibrio entre las partes. No puede ser uno el que siempre domina. Eso al final forma un desequilibrio. Recuerden, en el matrimonio no hay ni ganadores ni perdedores. O los dos ganan o los dos pierden. O los dos ganan o el matrimonio pierde. Cuando no se da este equilibrio entre lo que el uno y el otro quieren, pasa eso. Y si tú crees que saliste favorecido, que ganaste esta pelea, no, el matrimonio perdió. Tu cónyuge perdió, entre comillas, pero está muy triste. Y el matrimonio es el que pierde. No sacas nada con humillar, con lastimar al otro. Mucho cuidado. Mucho cuidado. En la familia no es así. En la familia no funcionan las cosas así. Tal vez eso se da en el trabajo o en otras empresas. Pero el matrimonio, que es la empresa más importante de tu vida, debe haber un equilibrio, una equidad entre lo que el uno quiere y el otro quiere. Mucho cuidado. Y esto de que el matrimonio es la empresa más importante es algo que tienen ustedes que meditarlo. Más importante que tu trabajo es tu familia. Más importante que tu trabajo, en primer lugar, es tu matrimonio. Si tu matrimonio está bien, tu familia está bien y tu trabajo va a estar bien. Vas a estar tranquilo. Piénsalo. Y ponle en primer lugar a tu matrimonio. A veces muchas familias dicen, no, no, no, lo más importante son los hijos. Claro que son importantes, pero tus hijos van a estar bien en la medida en que tu matrimonio esté bien. Entonces, a trabajar en eso, en lo más importante. Y el matrimonio es la empresa más importante. Si a ti te va mal en un negocio, puedes con el tiempo recuperarte y volver a tener otro negocio. En el matrimonio no. Un matrimonio que termina quedan heridas para siempre. Y tienes que trabajar por este matrimonio. Para que este matrimonio llegue a una feliz reconciliación. Y entonces las cosas van a marchar bien en tu vida
en la de los matrimonios y en el de tus hijos. Tengo un mensaje que dice: estimados señores de Radio María, a veces me parece fácil decir, pero vivir con el enemigo, o peormente, cuando está justo al lado mío, la suegra, dice entre paréntesis, esta gente no tiene nada que hacer y de muy mal corazón, que por más que uno esté en el camino de Dios, pues hay ratos que no se puede con ellos. Saludos. Es María Amparo. Es muy difícil, María Amparo. Te comprendo perfectamente. Tú lo que tienes que buscar es vivir. El dicho dice, el que se casa, casa quiere. Sí, yo sé que hay circunstancias diferentes y muy variadas, pero tienes que buscar tu independencia y la de tu familia. Esto es algo que tienes que hablarlo con mucho tino con tu marido. Es la mamá de él. Pero hay que buscar una salida. Y le digo a la suegra y a todas las suegras, si una suegra por una u otra razón está viviendo con la familia de uno de los hijos, tiene que tener muchísimo, muchísima prudencia. No meterse en las cosas de los otros. No, que cómo educas a los hijos, que cómo le tratas a mi hijito, a mi hijita, mucho cuidado. Mucho cuidado. Las suegras tienen que en ese momento callar. Callar. Y si lo que pueden hacer es, y lo que pueden ayudar es con los nietos, si hay algo que hacer en casa, pero dejen de opinar. ¿Cuántos problemas grandes se dan porque las suegras están metiéndose en todo? Por favor. Tengo otro mensaje que dice, vivo con una mujer muy enojona. No era así. Ahora todo le molesta. Y en las mañanas, en vez de despedirse bien cuando voy al trabajo, prefiere ofender y decir, tu muerte es mi salvación hoy. ¿Qué puedo hacer? Yo le invito a usted, amigo, que tenga un diálogo, ¿no? Estamos hablando del diálogo profundo. Busque un espacio en el que pueda hablar con su mujer y pueda llegar a ella. ¿Qué le está pasando a ella que se ha hecho una mujer tan enojona? ¿Qué le puede llegar a decir esto? Que tu muerte es mi salvación. Ah. Usted necesita acercarse a ella. Usted necesita ser más cariñoso. Usted, ¿qué puede hacer? ¿Qué puede poner de parte? Yo creo que necesitan buscar ayuda. Busquen un sacerdote, busquen un orientador familiar para que les pueda guiar. Pero ella necesita hablar. Me parece que usted no se da cuenta o no sabe por qué está así. Pero algo le pasa, ¿no es cierto? Otro mensaje dice, buenos días. Muchas gracias por sus consejos y su bonito programa. Quiero que por favor me dé un consejo. Mi esposo me fue infiel, tuvo otra hija y estoy a punto de divorciarme. Ayúdeme, por favor. Estos casos de infidelidad son muy dolorosos. Yo lo que le recomiendo es, sí, busque ayuda, pero aquí, si él tiene intención de volver, de estar con usted, dele chance, dele oportunidad. Busque ayuda. Él tiene que ganarse su confianza, porque es muy duro una infidelidad. Él tiene que trabajar en ganarse su confianza. Y usted tiene que estar abierta a eso, ¿no? Busque ayuda, donde puedan hablar, donde puedan expresarse y buscar soluciones. Dice, buenos días. Qué bueno que hayan estos consejos. Tengo un nieto de 10 años. Los padres trabajan y el niño todas las vacaciones pasa en la casa jugando con el Play. Y yo lo siento que algo le pasa. Es muy grosero para jugar con los perritos y tiene una hermanita de 1 año.
igual le hace juegos groseros. Gracias, soy de Santo Domingo. Sí, los abuelos muchas veces se dan cuenta de qué está pasando, ¿no? Aquí quienes tienen que entrar directamente a hablar son los padres. Usted hable con los papás, que revisen qué es lo que está pasando con cada hijo, con cada situación que se da, si bien en su casa o en la otra. Pero yo creo que sí, a los hijos y a los nietos uno tiene que estar pendiente. Es como que tomándoles el pulso de qué está pasando, por qué estas reacciones. En otro mensaje dice, interesante el tema. En realidad he aprendido en mis 10 años de casada que el diálogo y el equilibrio es muy importante. No existe matrimonio perfecto, solo personas que se aman y quieren estar juntas y salir adelante cumpliendo la promesa que se hicieron ante Dios. Dios bendiga a todos los matrimonios. Gracias. Es la pura verdad. Buenos días, ¿cómo pueden ayudarme? Yo paso una situación difícil, no tengo comunicación ni con mi esposo ni con mi hijo. Les he dado toda la atención, 2 años, trabajo sola y ahora se ha ido a dormir al otro cuarto. Cuando se llega a este punto de enfriamiento de la relación, hay que o busque ayuda y tome la iniciativa para dialogar. Busque un momento oportuno. ¿Qué nos pasa? ¿Qué nos pasa? Busquemos ayuda. Hablemos. Este amor tan lindo que nos unió, que nos llevó a tener este hijo maravilloso. No podemos dejar que esta relación se siga deteriorando. Hablemos. Ahí es cuando ya hay que llamar al diálogo. Nos quedan unos pocos minutos. Quiero un poco terminar este tema del diálogo. Y siempre les digo, el ejemplo de los padres es lo más importante. Como ustedes dialoguen, los hijos van a hacer lo mismo. Yo les digo, recuerden que su cónyuge es la persona más importante de su vida. A veces dicen, no, no, mis hijos son los más importantes. No. Dale la importancia a tu cónyuge. Esto pone en orden muchísimas cosas. Los hijos ven. Mi papá y mi mamá dicen que son muy importantes y nosotros, claro que somos importantes. Pero ellos están unidos. Y eso significa que están de acuerdo en cómo educarnos, en cómo guiar nuestra vida y todo eso. Otro tema en el tema de diálogo, el orgullo. Cuidado. Qué difícil es a veces decir, perdóname, me equivoqué. Aprende con humildad, reconoce tus errores, pide perdón, recapacita y cambia. Yo siempre les digo a los matrimonios, no permanezcan peleados, váyanse a dormir haciendo las paces. Esto evita que el problema se convierta en un drama. Entonces, a trabajar en eso. Recuerden que el diálogo es hablar, no es reclamar. Esto es algo que siempre hay que pensarlo y hay que decirlo. El diálogo es hablar, no es reclamar. Si el diálogo es reclamo, yo no quiero hablar, porque me vengan a reclamar todo. No, no, no, no. Y en el matrimonio también debe haber este equilibrio que nos decía el mensaje anterior. Dando y dando. Así como yo te cuido, yo espero que tú también me cuides. Así como yo estoy pendiente de ti, pues quiero lo mismo. Así como te trato con respeto, tratémonos con respeto. Así como te soy fiel, bueno, aquí exijo fidelidad. Es dando y dando. Ahora hay algunas cosas que sí hay que hablar en el tema del diálogo, porque hombre y mujer somos diferentes, diferentes en modalidad, iguales en dignidad, recuerden.
Y yo siempre digo, la memoria femenina es terrible. No olvidamos, no olvidamos. Y es algo que los señores siempre dicen, es que ella cuando quiero dialogar se acuerda de hace 10 años y de hace 15 años. Y es que tú estabas con ese pantalón azul y me dijiste esto y esto. Y ellos ni se acuerdan. A veces ya hay que dejarlo, dejarlo. Ya pasó, déjalo. Sí, otra cosa, en la mujer un tema importante y que hay que hablarlo es el tema de los periodos menstruales. La mujer es cíclica, en cambio el varón tiene cierta estabilidad. Entonces, hay que tener la suficiente confianza para hablar y decir estoy en mis días sensibles, estoy complicada, tengo que conocerme a mí mismo para, sí. Ahorita no estoy para tomar esta decisión o para enfrentar este diálogo, qué sé yo. De eso se trata, conocerse. Último mensaje, dice, buenos días, Dios le bendiga. ¿Cómo puedo decir que mi esposo es lo más importante después de que me traicionó? Sí, es muy duro. Sí le traicionó, pero está con usted. ¿Será que usted no ha perdonado? No conozco el caso, ¿no? Por completo. Pero ¿será que él volvió? Seguramente sí. Seguramente volvió. Seguramente él volvió porque quiere estar con usted. Entonces, en esto hay que trabajar. El que regresa después de una traición debe ganarse la confianza, debe trabajar. Y el otro tiene que saber perdonar. Y este perdón incluye cierto olvido. Entonces sí podrá usted llegar a un punto en que puede decir, sí, mi esposo es lo más importante. Otro mensaje dice, buenos días, hermanitos de Radio María. Necesito un consejo. Mi esposo no quiere dialogar. Todo lo que digo reacciona con groserías. Usted comience con mucho tino. Contacto, con cariño. Dígale, conversemos. Ven, te hice esto que te gustó. Vamos a caminar, vamos a hacer algo que te gusta. Dale, dale. No reacciones, no reacciones así. Vea, hay muchas maneras de llegar a los otros. Cuando hay personas que reaccionan con groserías, algo está pasando en su corazoncito. Piense. Capaz que a él, seguramente a él le trataron así de niño. Hay que buscar ayuda. ¿Qué está pasando en ese corazón? No repitamos todo esto porque es una cadena. Los hijos están viendo y creen que reaccionar con groserías es lo normal. No, no es lo normal. Busque ayuda. Mucha oración y así vamos a salir adelante, de la mano de Dios. Gracias amigos oyentes por su atención. Será hasta la próxima semana.

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2: Son las 2 de la mañana, 1 de la mañana, en las Islas Galápagos.
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0: Oh Espíritu Santo, alma de mi alma, yo os adoro, iluminadme, fortificadme, consoladme, decidme lo que debo hacer. Dame vuestras órdenes. Yo os prometo sometedme a todo lo que queráis de mí y a aceptar todo lo que permitáis me suceda. Acept solemnemente que conozca vuestra voluntad y la cumpla. En el nombre del Padre, y del Hijo, y del Espíritu Santo. Amén. Creo en Dios Padre Todopoderoso, Creador del cielo y de la tierra, de todo lo visible e invisible. Creo en un solo Señor Jesucristo, Hijo único de Dios, nacido del Padre, antes de todos los siglos. Dios de Dios, luz de luz, Dios verdadero de Dios verdadero, engendrado y no creado, de la misma naturaleza que el Padre, por quien todo fue hecho, y que por nosotros los hombres y por nuestra salvación bajó del cielo y por obra del Espíritu Santo se encarnó de María Virgen, se hizo hombre y por nuestra causa fue crucificado en tiempo de Poncio Pilato. Padeció y fue sepultado y resucitó al tercer día según las Escrituras y subió al cielo y está sentado a la derecha de Dios Padre. De nuevo vendrá con gloria para juzgar a vivos y muertos, y su reino no tendrá fin. Creo en el Espíritu Santo, Señor y dador de vida, que procede del Padre y del Hijo, que con el Padre y el Hijo reciben la misma adoración y gloria, y que habló por los profetas. Creo en la Iglesia, que es una santa, católica y apostólica. Confieso que hay un solo bautismo para el perdón de los pecados. Espero la resurrección de los muertos y la vida de un mundo futuro. Amén. Padre nuestro que estás en el cielo, santificado sea tu nombre. Venga a nosotros tu reino. Hágase tu voluntad en la tierra como en el cielo.
1: Danos hoy nuestro pan de cada día. Perdona nuestras ofensas, como también nosotros perdonamos a los que nos ofenden. No nos dejes caer en la tentación y líbranos del mal. Amén.
0: Dios te salve María, llena eres de gracia. El Señor es contigo. Bendita tú eres entre todas las mujeres y bendito es el fruto de tu vientre, Jesús.
1: Santa María, Madre de Dios, ruega por nosotros pecadores, ahora y en la hora de nuestra muerte. Amén.
0: Gloria al Padre, y al Hijo, y al Espíritu Santo.
1: Como era en el principio, ahora y siempre, por los siglos de los siglos. Amén. Primer misterio del Espíritu Santo.
0: Honremos al Espíritu Santo y adorémosle al amor sustancial que procede del Padre y del Hijo y los une en una caridad infinita y eterna.
1: Ven, Espíritu Santo, llena los corazones de tus fieles
0: y enciende en ellos el fuego de tu amor.
1: Ven, Espíritu Santo, llena los corazones de tus fieles
0: y enciende en ellos el fuego de tu amor.
1: Ven, Espíritu Santo, llena los corazones de tus fieles
0: y enciende en ellos el fuego de tu amor.
1: Ven, Espíritu Santo, llena los corazones de tus fieles
0: y enciende en ellos el fuego de tu amor.
1: Ven Espíritu Santo, llena los corazones de tus fieles
0: y enciende en ellos el fuego de tu amor.
1: Ven Espíritu Santo, llena los corazones de tus fieles
0: y enciende en ellos el fuego de tu amor.
1: Ven Espíritu Santo, llena los corazones de tus fieles
0: y enciende en ellos el fuego de tu amor.
1: Ven Espíritu Santo, llena los corazones de tus fieles
0: y enciende en ellos el fuego de tu amor.
1: Ven Espíritu Santo, llena los corazones de tus fieles
0: y enciende en ellos el fuego de tu amor.
1: Ven Espíritu Santo, llena los corazones de tus fieles
0: y enciende en ellos el fuego de tu amor.
2: Padre, por nuestro Señor Jesucristo, envíanos el Espíritu Santo que nos has prometido.
1: Segundo misterio del Espíritu Santo.
0: Honremos la operación del Espíritu Santo y adorémosle, porque hizo inmaculada a María en su concepción y la santificó con una plenitud de gracia. Ven, Espíritu Santo, llena los corazones de tus fieles
1: y enciende en ellos el fuego de tu amor.
0: Ven, Espíritu Santo, llena los corazones de tus fieles
1: y enciende en ellos el fuego de tu amor.
0: Ven, Espíritu Santo, llena los corazones de tus fieles
1: y enciende en ellos el fuego de tu amor.
0: Ven, Espíritu Santo, llena los corazones de tus fieles
1: y enciende en ellos el fuego de tu amor.
0: Ven, Espíritu Santo, llena los corazones de tus fieles
1: y enciende en ellos el fuego de tu amor.
0: Ven, Espíritu Santo, llena los corazones de tus fieles
1: y enciende en ellos el fuego de tu amor.
0: Ven, Espíritu Santo, llena los corazones de tus fieles
1: y enciende en ellos el fuego de tu amor.
0: Ven, Espíritu Santo, llena los corazones de tus fieles
1: y enciende en ellos el fuego de tu amor.
0: Ven, Espíritu Santo, llena los corazones de tus fieles
1: y enciende en ellos el fuego de tu amor.
0: Ven, Espíritu Santo, llena los corazones de tus fieles
1: y enciende en ellos el fuego de tu amor.
2: Padre, por nuestro Señor Jesucristo, envíanos el Espíritu Santo que nos has prometido.
1: Tercer misterio del Espíritu Santo.
0: Honremos la operación del Espíritu Santo y adorémosle, porque hizo a la Santísima Virgen María, Madre del Verbo Divino, en el misterio de la Encarnación.
1: Ven Espíritu Santo, llena los corazones de tus fieles
0: y enciende en ellos el fuego de tu amor.
1: Ven Espíritu Santo, llena los corazones de tus fieles
0: y enciende en ellos el fuego de tu amor.
1: Ven Espíritu Santo, llena los corazones de tus fieles
0: y enciende en ellos el fuego de tu amor.
1: Ven Espíritu Santo, llena los corazones de tus fieles
0: y enciende en ellos el fuego de tu amor.
1: Ven Espíritu Santo, llena los corazones de tus fieles
0: y enciende en ellos el fuego de tu amor.
1: Ven Espíritu Santo, llena los corazones de tus fieles
0: y enciende en ellos el fuego de tu amor.
1: Ven Espíritu Santo, llena los corazones de tus fieles
0: y enciende en ellos el fuego de tu amor.
1: Ven Espíritu Santo, llena los corazones de tus fieles
0: y enciende en ellos el fuego de tu amor.
1: Ven Espíritu Santo, llena los corazones de tus fieles
0: y enciende en ellos el fuego de tu amor.
1: Ven, Espíritu Santo, llena los corazones de tus fieles
0: y enciende en ellos el fuego de tu amor.
2: Padre, por nuestro Señor Jesucristo, envíanos el Espíritu Santo que nos has prometido.
1: Cuarto misterio del Espíritu Santo.
0: Honremos la operación del Espíritu Santo y adorémosle, porque dio la vida a la Iglesia en el día glorioso de Pentecostés. Ven, Espíritu Santo, llena los corazones de tus fieles
1: y enciende en ellos el fuego de tu amor.
0: Ven, Espíritu Santo, llena los corazones de tus fieles
1: y enciende en ellos el fuego de tu amor.
0: Ven, Espíritu Santo, llena los corazones de tus fieles
1: y enciende en ellos el fuego de tu amor.
0: Ven, Espíritu Santo, llena los corazones de tus fieles
1: y enciende en ellos el fuego de tu amor.
0: Ven, Espíritu Santo, llena los corazones de tus fieles
1: y enciende en ellos el fuego de tu amor.
0: Ven, Espíritu Santo, llena los corazones de tus fieles
1: y enciende en ellos el fuego de tu amor.
0: Ven, Espíritu Santo, llena los corazones de tus fieles
1: y enciende en ellos el fuego de tu amor.
0: Ven, Espíritu Santo, llena los corazones de tus fieles
1: y enciende en ellos el fuego de tu amor.
0: Ven, Espíritu Santo, llena los corazones de tus fieles
1: y enciende en ellos el fuego de tu amor.
0: Ven, Espíritu Santo, llena los corazones de tus fieles
1: y enciende en ellos el fuego de tu amor.
2: Padre, por nuestro Señor Jesucristo, envíanos el Espíritu Santo que nos has prometido.
1: Quinto misterio del Espíritu Santo.
0: Honremos la operación del Espíritu Santo y adorémosle, porque reside de una manera permanente en la Iglesia y la asiste según las promesas divinas hasta la consumación de los siglos.
1: Ven, Espíritu Santo, llena los corazones de tus fieles
0: y enciende en ellos el fuego de tu amor.
1: Ven, Espíritu Santo, llena los corazones de tus fieles
0: y enciende en ellos el fuego de tu amor.
1: Ven, Espíritu Santo, llena los corazones de tus fieles
0: y enciende en ellos el fuego de tu amor.
1: Ven, Espíritu Santo, llena los corazones de tus fieles
0: y enciende en ellos el fuego de tu amor.
1: Ven, Espíritu Santo, llena los corazones de tus fieles
0: y enciende en ellos el fuego de tu amor.
1: Ven, Espíritu Santo, llena los corazones de tus fieles
0: y enciende en ellos el fuego de tu amor.
1: Ven, Espíritu Santo, llena los corazones de tus fieles
0: y enciende en ellos el fuego de tu amor.
1: Ven, Espíritu Santo, llena los corazones de tus fieles
0: y enciende en ellos el fuego de tu amor.
1: Ven, Espíritu Santo, llena los corazones de tus fieles
0: y enciende en ellos el fuego de tu amor.
1: Ven, Espíritu Santo, llena los corazones de tus fieles
0: y enciende en ellos el fuego de tu amor.
2: Padre, por nuestro Señor Jesucristo, envíanos el Espíritu Santo que nos has prometido.
1: Sexto misterio del Espíritu Santo.
0: Honremos la operación del Espíritu Santo y adorémosle porque creó en la iglesia al nuevo Cristo, que es el sacerdote, y confirmó la plenitud del sacerdocio a los obispos. Ven, Espíritu Santo, llena los corazones de tus fieles
1: y enciende en ellos el fuego de tu amor.
0: Ven, Espíritu Santo, llena los corazones de tus fieles
1: y enciende en ellos el fuego de tu amor.
0: Ven, Espíritu Santo, llena los corazones de tus fieles
1: y enciende en ellos el fuego de tu amor.
0: Ven, Espíritu Santo, llena los corazones de tus fieles
1: y enciende en ellos el fuego de tu amor.
0: Ven, Espíritu Santo, llena los corazones de tus fieles
1: y enciende en ellos el fuego de tu amor.
0: Ven, Espíritu Santo, llena los corazones de tus fieles
1: y enciende en ellos el fuego de tu amor.
0: Ven, Espíritu Santo, llena los corazones de tus fieles
1: y enciende en ellos el fuego de tu amor.
0: Ven, Espíritu Santo, llena los corazones de tus fieles
1: y enciende en ellos el fuego de tu amor.
0: Ven, Espíritu Santo, llena los corazones de tus fieles
1: y enciende en ellos el fuego de tu amor.
0: Ven, Espíritu Santo, llena los corazones de tus fieles
1: y enciende en ellos el fuego de tu amor.
2: Padre, por nuestro Señor Jesucristo, envíanos el Espíritu Santo que nos has prometido.
1: Séptimo misterio del Espíritu Santo.
0: Honremos la operación del Espíritu Santo y adorémosle en la virtud heroica de los santos y en la Iglesia, obra secreta y maravillosa del Santificador Omnipotente.
1: Ven, Espíritu Santo, llena los corazones de tus fieles
0: y enciende en ellos el fuego de tu amor.
1: Ven, Espíritu Santo, llena los corazones de tus fieles
0: y enciende en ellos el fuego de tu amor.
1: Ven, Espíritu Santo, llena los corazones de tus fieles
0: y enciende en ellos el fuego de tu amor.
1: Ven, Espíritu Santo, llena los corazones de tus fieles
0: y enciende en ellos el fuego de tu amor.
1: Ven, Espíritu Santo, llena los corazones de tus fieles
0: y enciende en ellos el fuego de tu amor.
1: Ven, Espíritu Santo, llena los corazones de tus fieles
0: y enciende en ellos el fuego de tu amor.
1: Ven, Espíritu Santo, llena los corazones de tus fieles
0: y enciende en ellos el fuego de tu amor.
1: Ven, Espíritu Santo, llena los corazones de tus fieles
0: y enciende en ellos el fuego de tu amor.
1: Ven, Espíritu Santo, llena los corazones de tus fieles
0: y enciende en ellos el fuego de tu amor.
1: Ven, Espíritu Santo, llena los corazones de tus fieles.

0: Letanías al Espíritu Santo. Señor, ten piedad de nosotros.
1: Ten piedad de nosotros.
0: Cristo, ten piedad de nosotros.
1: Ten piedad de nosotros.
0: Señor, ten piedad de nosotros.
1: Señor, ten piedad de nosotros.
0: Padre omnipotente,
1: ten piedad de nosotros.
0: Jesús, Hijo eterno del Padre y Redentor del mundo, sálvanos.
1: Sálvanos.
0: Espíritu del Padre y del Hijo, amor infinito del uno y del otro, santifícanos.
1: Santifícanos.
0: Trinidad Santa, óyenos.
1: Óyenos.
0: Espíritu Santo, que procedes del Padre y del Hijo,
1: ven a nosotros.
0: Promesa del Padre,
1: ven a nosotros.
0: Espíritu de modestia y de inocencia,
1: ven a nosotros.
0: Don de Dios Altísimo,
1: ven a nosotros.
0: Rayo de luz celeste,
1: ven a nosotros.
0: Fuente de agua viva,
1: ven a nosotros.
0: Espíritu de amor y de verdad,
1: ven a nosotros.
0: Fuego abrasador,
1: ven a nosotros.
0: Autor de todo bien,
1: ven a nosotros.
0: Unción espiritual,
1: ven a nosotros.
0: Caridad ardiente,
1: ven a nosotros.
0: Espíritu de sabiduría e inteligencia,
1: ven a nosotros.
0: Espíritu de consejo y fuerza,
1: ven a nosotros.
0: Espíritu de ciencia y de piedad,
1: ven a nosotros.
0: Espíritu de temor del Señor,
1: ven a nosotros.
0: Espíritu de gracia y de oración,
1: ven a nosotros.
0: Espíritu de paz y de dulzura,
1: ven a nosotros.
0: Espíritu consolador,
1: ven a nosotros.
0: Espíritu que gobiernas la iglesia,
1: ven a nosotros.
0: Espíritu que llenas el universo,
1: ven a nosotros.
0: Espíritu que llenas todo nuestro corazón,
1: ven a nosotros.
0: Espíritu de adopción de los hijos de Dios,
1: ven a nosotros.
0: Espíritu Santo, imprime en nosotros el horror al pecado.
1: Te rogamos, óyenos.
0: Espíritu Santo, graba tu ley en nuestros corazones.
1: Te rogamos, óyenos.
0: Espíritu Santo, abrázanos en el fuego de tu amor.
1: Te rogamos, óyenos.
0: Espíritu Santo, enséñanos a orar como se debe.
1: Te rogamos, óyenos.
0: Espíritu Santo, ilumínanos con tus inspiraciones celestiales.
1: Te rogamos, óyenos.
0: Espíritu Santo, concédenos la única ciencia necesaria.
1: Te rogamos, óyenos.
0: Espíritu Santo, inspíranos la paciencia de tus virtudes.
1: Te rogamos, óyenos.
0: Espíritu Santo, haz que perseveremos en tu justicia.
1: Te rogamos, óyenos.
0: Espíritu Santo, sé nuestro consolador.
1: Te rogamos, óyenos.
0: Espíritu Santo, sé tú mismo nuestra recompensa.
1: Te rogamos, óyenos.
0: Cordero de Dios, que quitas el pecado del mundo,
1: envíanos tu Espíritu Santo.
0: Cordero de Dios, que quitas el pecado del mundo,
1: derrama en nuestras almas los dones del Espíritu Santo.

0: Cordero de Dios, que quitas el pecado del mundo,
1: infúndenos el espíritu de sabiduría y devoción.
0: Ven, Espíritu Santo, llena los corazones de tus fieles
1: y enciende en ellos el fuego de tu amor.
0: Oh Dios, que iluminas e instruyes el corazón de los fieles con la luz del Espíritu Santo, haz que en el mismo Espíritu Santo sepamos siempre apreciar el bien y ser llenos de tus consuelos divinos. Por Cristo nuestro Señor.
1: Amén.
0: En el nombre del Padre, y del Hijo, y del Espíritu Santo. Amén.

0: oración al Espíritu Santo. Oh Espíritu Santo, oro a ti con María, que me ha invitado a invocarte, y te pido que vengas a mí y derrames sobre mí tus dones. Llena mi vida con el don del amor, para que de ahora en adelante yo pueda amar a Dios en ti sobre todas las cosas, y a mi prójimo como a mí mismo. Derrama sobre mí el don de la sabiduría, para que en todo momento, en cualquier cosa que haga, piense, siente o decida, esté siempre dispuesto a actuar bajo tu luz.
1: Oh, Espíritu del Consejo, decide sobre mí para que por medio del conocimiento y palabra de amor sea siempre capaz de ayudar a todos aquellos que piden mi consejo, que cada palabra mía sea luz para otros. Espíritu de Jesús, concédeme el don de la fortaleza, para que pueda soportar toda prueba y haga siempre la voluntad del Padre, especialmente en los momentos difíciles. Espíritu de fortaleza, sosténme en mis horas de fragilidad.
0: Oh Espíritu de vida, desarrolla en mi vida divina, que ya me fue dada por ti en el seno de mi madre y en mi bautismo. Fuego divino, inflama mi corazón con el fuego del amor, para que desaparezca de él el hielo del pecado y la oscuridad. Espíritu de sanidad, cura en mí todo lo que está herido y haz crecer lo que aún no ha crecido. Desciende sobre mí toda fuerza para que siempre esté dispuesto a dar gracias aún por las cosas pequeñas. Ilumíname, Espíritu Santo, para que aprenda a agradecer las cruces y las dificultades.
1: Oh, Espíritu de la verdad, ilumíname con tu verdad, para que viva en todo momento la verdad del amor, de la paz y de la justicia. Ayúdame para que en mi vida diaria, mis hechos y mis palabras proclamen la luz de la palabra divina en toda su plenitud. Espíritu Santo, guía a nuestro Papa. Espíritu de oración, enséñanos a purificar nuestros corazones para que nuestras oraciones sean siempre escuchadas y para que siempre encontremos tiempo para hacer oración. Espíritu Santo, ora en mí y hazme exclamar, Abba Padre, concédeme la gracia de orar con el corazón. Espíritu Santo, aparta de mí toda carga para que mi corazón pueda ser como una flor, que crece y se desarrolla produciendo fruto abundante.
0: María, que el Espíritu Santo comience y prosiga en mi interior la tarea que comenzó en ti, para que a través de tu acción amorosa del Verbo Divino crezca en mi corazón. Oh Espíritu Santo, por medio de María, yo te escojo en este día como el amo de todo mi ser, lleno de confianza y esperanza en tu amor infinito, el cual se manifestó de manera tan admirable en la Virgen María. Hoy me decido por ti y por tus dones. Renuncio a cualquier espíritu del mal y a su acción, y te acepto a ti, Espíritu de luz, de amor y de orden. Te consagro todas mis facultades y deseos. Siempre al amparo de tu luz, te entrego todos los derechos sobre mi vida. Protégeme y guíame hacia el Padre. Oro a ti con María, en el nombre de Jesucristo. Amén. Amén.

pues yo estoy contigo. No mires con desconfianza, pues yo soy tu Dios. Yo te he dado fuerzas, he sido tu auxilio, y con mi diestra victoriosa te he sostenido. Isaías capítulo 41, versículo 10.

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0: todo se resuelve de inmediato, pero siempre es posible seguir adelante con sencillez.
1: Son las 3 de la mañana, 2 de la mañana, en las Islas Galápagos.
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2: Alienta a las personas a decir la coronilla que te he dado. Quien la recite recibirá gran misericordia a la hora de la muerte. Los sacerdotes la recomendarán a los pecadores como su último refugio de salvación. Aun si el pecador más empedernido hubiese recitado esta coronilla, al menos una vez recibirá la gracia de mi infinita misericordia. Deseo conceder gracias inimaginables a aquellos que confían en mi misericordia.

¿Qué gracias más grandes concederé a las almas que recen este rosario? Las entrañas de mi misericordia se enternecen por quienes rezan este rosario.

quien quiera que lo rece recibirá gran misericordia a la hora de la muerte. Los sacerdotes se lo recomendarán a los pecadores como la última tabla de salvación. Hasta el pecador más empedernido, si reza este rosario una sola vez, recibirá la gracia de mi misericordia infinita. Deseo que el mundo entero conozca mi misericordia.

0: En el nombre del Padre, del Hijo y del Espíritu Santo.
1: Amén.
0: Padre nuestro, que estás en el cielo, santificado sea tu nombre. Venga a nosotros tu reino. Hágase tu voluntad en la tierra como en el cielo.

Dios te salve María, llena eres de gracia, el Señor es contigo, bendita tú eres entre todas las mujeres, y bendito es el fruto de tu vientre, Jesús.

Creo en Dios, Padre Todopoderoso, Creador del cielo y de la tierra. Creo en Jesucristo, su único Hijo, nuestro Señor, que fue concebido por obra y gracia del Espíritu Santo. Nació de Santa María Virgen, padeció bajo el poder de Poncio Pilato, fue crucificado, muerto y sepultado, descendió a los infiernos, al tercer día resucitó de entre los muertos, subió a los cielos y está sentado a la derecha de Dios Padre Todopoderoso. Desde allí ha de venir a juzgar a los vivos y a los muertos. Creo.

que no tema acercarse a mí, el alma más débil y pecadora, aunque tuviera más pecados que granos de arena hay en la tierra. Los más grandes pecadores llegarían a una gran santidad si confiaran en mi misericordia.

Cuanto más grande es el pecador, tanto más grande es el derecho que tiene a mi misericordia.

0: Cuanto más confía un alma, tanto más recibirá. Con la sencillez de una niña, háblame de todo, porque tengo el oído y el corazón vueltos hacia ti, y tus palabras me son agradables.
1: Padre, te

0: por su dolorosa pasión.
1: Ten misericordia de nosotros y del mundo entero.
0: Por su dolorosa pasión.
1: Ten misericordia de nosotros y del mundo entero.
0: Por su dolorosa pasión.
1: Ten misericordia de nosotros y del mundo entero.
0: Por su dolorosa

0: por su dolorosa pasión.
1: Ten misericordia de nosotros y del mundo entero.
0: Por su dolorosa pasión.
1: Ten misericordia de nosotros y del mundo entero.
0: Por su dolorosa pasión.
1: Ten misericordia de nosotros y del mundo entero.
0: Por su dolorosa pasión.
1: Ten misericordia de nosotros y del mundo entero.
0: Por su dolorosa pasión.
1: Ten misericordia de nosotros y del mundo entero.
2: Ofrezco a los hombres un recipiente con el que han de venir a la fuente de la misericordia para recoger gracias. Ese recipiente es esta imagen con la firma: Jesús, en ti confío.

hija mía, haz lo que esté en tu poder para difundir la devoción a mi misericordia. Yo supliré lo que te falta. Dile a la humanidad doliente que se abrace a mi corazón misericordioso y yo la llenaré de paz. Di, hija mía, que yo soy el amor.

hija mía, habla al mundo entero de la inconcebible misericordia mía. Deseo que la fiesta de la misericordia sea refugio y amparo para todas las almas y especialmente para los pecadores.

ese día están abiertas las entrañas de mi misericordia. Derramo todo un mar de gracias sobre las almas que se acercan al manantial de mi misericordia. El alma que se confiese y reciba la Santa Comunión obtendrá el perdón total de las culpas y de las penas.

En ese día están abiertas todas las compuertas divinas a través de las cuales fluyen las gracias. Que ningún alma tema acercarse a mí, aunque sus pecados sean como escarlata.

0: por su dolorosa pasión.
1: Ten misericordia de nosotros y del mundo entero.
0: Por su dolorosa pasión.
1: Ten misericordia de nosotros y del mundo entero.
0: Por su dolorosa pasión.
1: Ten misericordia de nosotros y del mundo entero.
0: Por su dolorosa pasión.
1: Ten misericordia de nosotros y del mundo entero.
0: Por su dolorosa pasión.
1: Ten misericordia de nosotros y del mundo entero.
0: Por su dolorosa pasión.
1: Ten misericordia de nosotros y del mundo entero.
0: Por su dolorosa pasión.

lo que existe está encerrado en las entrañas de mi misericordia, más profundamente que un niño en el seno de su madre. Te recuerdo, hija mía, que cuantas veces oigas el reloj dando las tres, sumérgete totalmente en mi misericordia. En esa hora puedes obtener todo lo que pidas para ti y para los demás.

una hora de meditación de mi dolorosa pasión tiene mayor mérito que un año entero de flagelaciones a sangre.

Te doy tres formas de ejercer misericordia para con el prójimo: la acción, la palabra y la oración. En estas tres formas está contenida la plenitud de la misericordia y es el testimonio irrefutable del amor hacia mí. De este modo, el alma alaba y adora mi misericordia. Sí, el primer domingo después de Pascua es la fiesta de la misericordia, pero también debe estar presente la acción, porque la fe sin obras, por fuerte que sea, es inútil.

Oh Señor, deseo transformarme toda en tu misericordia y ser un vivo reflejo de ti. Que tu insondable misericordia pase a través de mi corazón y mi vida.

Oh Señor, a que mis ojos sean misericordiosos, para que yo jamás recele o juzgue según las apariencias, sino que busque lo bello en el alma de mi prójimo y acuda

Ayúdame, oh Señor, a que mis oídos sean misericordiosos, para que tome en cuenta las necesidades de mi prójimo y no sea indiferente a sus penas y gemidos.

Ayúdame, oh Señor, a que mi lengua sea misericordiosa, para que jamás hable negativamente de mi prójimo, sino que tenga una palabra de consuelo y perdón para todos.

Ayúdame, oh Señor, a que mis manos sean misericordiosas y llenas de buenas obras, para que sepa hacer solo el bien a mi prójimo y cargue sobre mí las tareas más difíciles y más penosas. Ayúdame, oh Señor, a que mis pies sean misericordiosos, para que siempre me apresure a socorrer a mi prójimo, dominando mi propia fatiga y mi cansancio.

Ayúdame, oh Señor, a que mi corazón sea misericordioso, para que yo sienta todos los sufrimientos de mi prójimo. A nadie le rehusaré mi corazón. Seré sincera, incluso con aquellos de los cuales sé que abusarán de mi bondad. Y yo misma me encerraré en el misericordiosísimo corazón de Jesús. Soportaré mis propios sufrimientos en silencio.

Moisés enfrenta un gran peligro. Aconteció en aquellos días que Moisés, ya siendo adulto y considerado hijo de la princesa, decidió salir y visitar al pueblo de Israel. Y se dio cuenta de que su gente era maltratada en el país de Egipto. Al presenciar un egipcio pegando a un israelita, miró a su alrededor y, no viendo a nadie, él mató al egipcio y enterró su cuerpo en la arena. Al día siguiente, él volvió y observó a dos hebreos peleándose y dijo al agresor: ¿qué haces, hombre? El individuo, mirando hacia Moisés, dijo: ¿quién le fue nombrado a usted jefe y juez entre nosotros? ¿Piensa matarme como mató al egipcio? Entonces Moisés, asustado, pensó: ya han descubierto que maté al egipcio. Cuando informaron al rey de Egipto sobre el asesinato, el faraón mandó que matasen a Moisés. Pero él huyó y se fue a vivir en la tierra de Madián. El sacerdote de Madián, que se llamaba Jetro, tenía 7 hijas. Un día Moisés estaba cerca del pozo y vio a las hijas del sacerdote. Ellas venían a buscar agua para dar de beber a los animales. Y entonces llegaron algunos pastores. Ellos querían robar el turno de las chicas, pero Moisés se levantó en defensa de ellas y dio de beber a las ovejas y a las cabras. Cuando llegaron a casa, el padre preguntó sorprendido: hijas, ¿por qué habéis llegado hoy tan deprisa? Ellas contestaron: un egipcio nos libró de unos pastores, padre, y todo fue más rápido, porque él mismo sacó el agua y dio de beber a los animales. Y el sacerdote preguntó: ¿dónde está él? ¿Por qué le habéis dejado allí? Iros hasta allí y llamadle para que coma algo. El sacerdote insistió para que comiera algo y él aceptó. Entonces, el sacerdote ofreció a su hija Séfora como esposa para Moisés. Ella tuvo un hijo y Moisés le dio el nombre de Gersón, diciendo: soy forastero en tierra extranjera. Mucho tiempo pasó y el rey de Egipto murió. Sin embargo, los hebreos siguieron en aquel país gimiendo y llorando las penurias de la esclavitud. Los gritos de socorro subieron hasta Dios. El Señor escuchó el llanto del pueblo y se acordó de la alianza que hizo con Abraham, Isaac y Jacob. Dios se dio cuenta de que era insoportable aquella esclavitud del pueblo de Israel en Egipto.

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1: Son las 4 de la mañana, 3 de la mañana, en las Islas Galápagos.
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Muy buenos días, querida familia de Radio María. Bendiciones y gracias al inicio de la jornada de este día jueves eucarístico y sacerdotal. Estamos en un día más de nuestra jornada maratónica y queremos empezar este día dándole gracias infinitas al Señor por todo lo que hemos podido compartir el día de ayer y en estos primeros días de maratón en Ipiales y en Tulcán. Principalmente gracias a nuestros voluntarios. Gracias a quienes nos han dicho en qué puedo ayudar, cómo me inscribo, quiero pertenecer a los grupos de WhatsApp. Gracias, gracias mil, porque la labor que hacemos de la radio, en especial dentro de esta maratón, es gracias a su ayuda y a su contribución. 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Así que gracias también por su contribución, por sus oraciones y por todo lo que podemos compartir juntos. 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El día sábado estaremos en Macas en el atrio de la Catedral de la Purísima y el día domingo en la ciudad de Riobamba. Y también les comparto que hoy conmigo más adelante nos escucharemos por Hoy y Mañana en el programa Despertar a la Esperanza. Con estas indicaciones y buscando hacer hambre y sed de recibir al Señor en la Santa Eucaristía, les quiero invitar a compartir hoy este relato a propósito de la Santa Misa, un programa especial que le vamos a compartir y que le invitamos a que nos acompañe, haciendo que esto que compartimos nos ayude a tener más hambre y sed de recibir a Jesús en la Santa Misa. Sin más, queridos hermanos, les invitamos a iniciar este programa especial para este día de maratón.

0: Y ahora, queridos amigos, les invito a escuchar este relato de la Santa Catalina Rivas sobre la Santa Eucaristía.
1: Adoremos eternamente.
0: En una maravillosa catequesis con la que el Señor y la Virgen nos han ido instruyendo, en primer lugar, enseñándonos la forma de rezar el Santo Rosario y de orar con el corazón. Una forma de meditar y de disfrutar de los momentos de encuentro con Dios y con nuestra Madre bendita. La manera de confesarse bien está, la del conocimiento de lo que sucede en la Santa Misa y la forma de vivir este encuentro de salvación con el corazón. Este es el testimonio que debo y quiero dar al mundo entero sobre la mayor gloria de Dios al mundo entero y para la salvación de todo aquel que quiera abrir el corazón a recibirlo, para que muchas almas consagradas a Dios reaviven el fuego del amor a Cristo, unas que son dueñas de las manos que tienen el poder de traerlo a la tierra para que sea nuestro alimento, las otras para que pierdan la costumbre rutinaria de recibirlo y revivan el asombro del encuentro cotidiano con el amor, para que mis hermanos y hermanas laicos del mundo entero vivan el mayor milagro con el corazón en la celebración de la Santa Eucaristía. Era una vigilia del día de la Anunciación, y los componentes del grupo nuestro habíamos ido a confesarnos. Algunas de las señoras del grupo de oración no alcanzaron a hacerlo y dejaron su confesión para el día siguiente, antes de la Santa Misa. Cuando llegó el día siguiente en la iglesia, un poco atrasadas, el señor arzobispo, los sacerdotes y los demás participantes ya estaban saliendo al presbiterio. Dijo la Virgen con aquella voz tan suave y femenina que a una le endulce el alma: hoy es un día de aprendizaje para ti y quiero que prestes mucha atención, porque de lo que seas testigo hoy, todo lo que vivas en este día, tendrás que participarlo a la humanidad. Me quedé sobrecogida, sin entender, pero procurando estar muy atenta a lo que iba a pasar, respondió a la Virgen Santa Catalina Rivas. Lo primero que percibí es que había un coro de voces muy hermosas que cantaban como si estuviesen lejos. A momentos se acercaban y luego se alejaba la música como con el sonido del viento. El señor arzobispo empezó la Santa Misa y al llegar a la oración penitencial, dijo la Santísima Virgen: desde el fondo de tu corazón pide perdón al Señor por todas tus culpas, por haberlo ofendido, así podrás participar dignamente de este privilegio que es asistir a la Santa Misa. Seguramente que por una fracción de segundo pensé: pero si estoy en gracia de Dios, me acabo de confesar anoche. Y ella contestó: ¿y tú crees que desde anoche no has ofendido al Señor? Déjame que yo te recuerde algunas cosas. Cuando salías para venir aquí, la muchacha que te ayudaba se acercó para pedirte algo y como estabas con retraso, al apuro le contestaste no de muy buena forma. Eso ha sido una falta de caridad de tu parte y dices que no has ofendido a Dios. De camino acá un autobús se atravesó en tu camino. Casi te choca y expresaste en forma poco conveniente contra ese pobre hombre en lugar de venir haciendo tus oraciones, preparándote para la Santa Misa. Has faltado a la caridad y has perdido la paz, la paciencia, y dices que no has lastimado al Señor. Y aquí una pregunta también para cada uno de ustedes. ¿Hace cuánto tiempo no se han confesado? ¿Nos hemos dado cuenta, como en este caso que nos cuenta esta santa, nos hemos dado cuenta de cuántas faltas que a veces nos parecen minúsculas ¿Cuántas faltas hacemos día tras día para ofender al Señor? Y nos preocupamos por pedirle perdón incluso por aquello que nos parece insignificante. Volviendo a la respuesta de la santa, le dice a la madre: ya, madre mía, ya no me digas más, no me recuerdes más cosas porque me voy a morir de pesar y de vergüenza. ¿Por qué tienen que llegar en el último momento a la confesión? Ustedes deberían estar antes para poder hacer una oración y pedir al Señor que envíe su Santo Espíritu para iniciar la Santa Misa. Que el Espíritu les otorgue la paz, que eche fuera el espíritu del mundo, las preocupaciones, los problemas, las distracciones para ser capaces de vivir este momento tan sagrado. Pero llegan casi al comenzar la celebración y participan como si participaran de un evento, de una cena, de un encuentro social cualquiera, sin ninguna preparación. ¿Y por qué? Es el milagro más grande que van a vivir, el momento del regalo más grande que van a recibir de parte del Altísimo, de la persona más grande que hay en la humanidad. Y no sabemos apreciar ese regalo. Era bastante, me sentía tan mal que tuve más que suficiente para pedir perdón a Dios. No solamente por las faltas de ese día, sino por todas las veces que, como muchísimas otras personas, esperé a que termine la homilía del sacerdote para entrar en la iglesia. Por las veces que no supe o me negué a comprender lo que significaba estar allí. Por las veces que tal vez habiendo estado mi alma llena de pecados más graves, me había atrevido a participar de la Santa Misa. Sin embargo, era un día de fiesta y debía recitarse el Gloria. Y dijo Nuestra Señora: glorifica y bendice con todo tu amor a la Santísima Trinidad en tu reconocimiento como criatura suya. ¡Qué distinto fue aquel Gloria! De pronto me venía a la mente un lugar lejano, lleno de luz ante la presencia majestuosa del trono de Dios. Y con cuánto amor fui agradeciendo al repetir: por tu inmensa gloria te alabamos, te bendecimos, te adoramos, te glorificamos. Te damos gracias, Señor Dios Rey Celestial, Dios Padre Todopoderoso. Y evoqué el rostro paternal del Padre lleno de bondad. Señor Hijo Único Jesucristo, Señor Dios, Cordero de Dios, Hijo del Padre, tú que quitas el pecado del mundo. Y Jesús estaba delante de mí, con ese rostro lleno de ternura y de misericordia. Porque solo tú eres santo, solo tú, Altísimo Jesucristo, con el Espíritu Santo, el Dios del amor hermoso, aquel que en ese momento estremecía todo mi ser. ¿Alguna vez, de las muchas que hemos escuchado la misa, hemos dicho estas palabras así con verdadera devoción, como para sentir ese estremecimiento del cuerpo? Yo pedí: Señor, líbrame de todo espíritu malo. Mi corazón te pertenece. Señor mío, envíame tu paz para conseguir el mejor provecho de esta Eucaristía y que mi vida dé sus mejores frutos. Espíritu Santo de Dios, transfórmame, actúa en mí, guíame, oh Dios, dame los dones que necesito para servirte mejor.

Y llegó el momento de la liturgia de la palabra, y la Virgen me hizo repetir: Señor, quiero escuchar tu palabra y producir fruto abundante, que tu Santo Espíritu limpie el terreno de mi corazón para que tu palabra crezca y se desarrolle. Purifica mi corazón para que esté bien dispuesto. Quiero que estés atenta a las lecturas y a toda la homilía del sacerdote, insistió la Virgen. Recuerda que la Biblia dice que la palabra de Dios no vuelve sin haber dado fruto. Si tú estás atenta, va a quedar algo en ti de todo lo que escuches. Debes tratar de recordar todo el día esas palabras que dejaron huella en ti desde esta misa. Serán dos frases, una a veces, luego será la lectura del Evangelio entera, tal vez solo una palabra. Paladear el resto del día, y eso hará carne en ti, porque esa es la forma de transformar la vida, haciendo que la palabra de Dios lo transforme a uno. Y ahora, dile al Señor que estás aquí para escuchar lo que quieres que Él diga hoy a tu corazón. Nuevamente agradecí a Dios por darme la oportunidad de escuchar su palabra. Le pedí perdón por haber tenido el corazón tan duro por tantos años y haber enseñado a mis hijos que debían ir a misa los domingos porque así lo mandaba la iglesia, no por amor, por necesidad de llenarse de Dios. Yo que había asistido a tantas eucaristías, más por compromiso, y con ello creí estar salvada de vivirla sin soñar, de poner atención en las lecturas y en la homilía del sacerdote menos. Cuánto dolor sentí por tantos años de pérdida inútil por mi ignorancia. Cuánta superficialidad en las misas a las que asistimos porque es una boda, una misa de difunto, o porque tenemos que hacernos ver con la sociedad. Cuánta ignorancia sobre nuestra iglesia y sobre los sacramentos. Cuánto olvido, cuánta desatención, cuánta falta de aprecio. Cuánto desperdicio en querer instruirnos y culturizarnos en las cosas del mundo que en un momento pueden desaparecer y quedarnos en nada, y que al final de la vida no nos sirven ni para alargar un minuto en nuestra existencia. Y sin embargo, de aquello que va a ganarnos un poco del cielo en la tierra y luego la vida eterna, no sabemos nada. Y nos llamamos hombres y mujeres cultos y de Dios. Un momento después llegó el ofertorio y la Santísima Virgen dijo, reza así: Señor, te ofrezco todo lo que soy, lo que tengo, lo que puedo, lo pongo todo en tus manos. Edifica tú, Señor, con lo poco que soy. Por los méritos de su Hijo, transfórmame, Dios Altísimo. Te pido por mi familia, por mis bienhechores, por cada miembro de nuestro apostolado, por todas las personas que nos combaten, por aquellos que se encomiendan a mis pobres oraciones. Enséñame a poner mi corazón en el suelo para que su caminar sea menos duro. Así oraban los santos, y así quiero que lo hagas tú, dijo la Virgen. Y es que así lo pide Jesús, que pongamos el corazón en el suelo para que ellos no sientan la dureza, sino para que aliviemos con el dolor de aquel pisotón las angustias de los demás. Años después leí un librito de oraciones de un santo al que quiero mucho que decía, y allá pude encontrar una oración parecida que me enseñaba a la Virgen. Lectura de San José María Escriba de Balaguer. Tal vez este santo a quien me encomiendo agradaba a la Virgen Santísima.

ofrendas y peticiones ante el altar del Señor. En aquel momento estaba completamente asombrada porque esos seres tenían rostros tan hermosos, tan radiantes como no puede uno imaginarse. Lucían unos rostros muy bellos, casi femeninos, sin embargo la complexión de su cuerpo, sus manos, su estatura eran de un hombre. Los pies desnudos no pisaban el suelo, sino que iban como deslizándose, como resbalando. Aquella procesión era muy hermosa. Algunos de ellos tenían como una fuente de oro, como algo que brillaba mucho con una luz blanca dorada. Y dijo la Virgen, son los ángeles de la guarda de las personas que están ofreciendo esta santa misa por muchas intenciones. Aquellas personas que están conscientes de lo que significa esta celebración, aquellas que tienen algo que ofrecer al Señor, pregunta. ¿Y usted qué tiene para ofrecer al Señor en cada Eucaristía? Y ojo, reitero esta palabra, ofrecer al Señor, no para pedir. Y continúa la madre, ofrezcan en este momento, ofrezcan sus penas, sus dolores, sus ilusiones, sus tristezas, sus alegrías, sus peticiones. Recuerden que la misa tiene un valor infinito. Por lo tanto, sean generosos en ofrecer y en pedir. Detrás de los primeros ángeles venían otros que no tenían nada en las manos. Las llevaban vacías. Y dijo la Virgen, son los ángeles de las personas que estando aquí no ofrecen nunca nada. No tienen interés de vivir cada momento litúrgico de la misa y no tienen ofrecimientos que llevar ante el altar del Señor. En último lugar iban otros ángeles que estaban medio tristones, con las manos juntas en oración, pero con la mirada baja. Y dijo la madre, son los ángeles de la guarda de las personas que estando aquí no están. Es decir, de las personas que han venido forzadas, que han venido por compromiso, pero sin ningún deseo de participar en la Santa Misa. Y los ángeles van tristes porque no tienen qué llevar ante el altar, salvo sus propias oraciones. No entristezcan a su ángel de la guarda, no entristezcan al Señor. Pidan mucho, pidan por la conversión de los pecadores, por la paz del mundo, por sus familias, por sus vecinos, por quienes nadie piden. Pidan, pidan, pero no solo por ustedes, sino por todos los necesitados. Recuerden que el ofrecimiento que más agrada al Señor es cuando se ofrecen ustedes mismos como holocausto, para que Jesús, al bajar, los transforme por sus propios méritos. ¿Qué tienen que ofrecer al Padre por sí mismos? Nada. Y el pecado. Nada y el pecado es lo único que tenemos para ofrecer. Pero al ofrecerse unidos a los méritos de Jesús, aquel ofrecimiento es grato al Padre. Aquel espectáculo, aquella procesión era tan hermosa que difícilmente podría compararse a otra. Todas aquellas criaturas celestiales haciendo una reverencia ante el altar, otras dejando su ofrenda en el suelo, otras postrándose de rodillas con la frente casi en el suelo, y luego que llegaban allá, desaparecían a mi vista. Llegó el momento final del prefacio y cuando la asamblea decía, Santo, Santo, de pronto todo lo que estaba detrás de los celebrantes desapareció. Del lado izquierdo del señor arzobispo hacia atrás en forma diagonal aparecieron miles de ángeles, pequeños, grandes, ángeles con alas inmensas, con alas pequeñas, sin alas, como los anteriores, todos vestidos con túnicas como las albas blancas de los sacerdotes o los monaguillos. Todos se arrodillaban con las manos unidas en oración y en reverencia e inclinaban la cabeza. Se escuchaba la música preciosa como si fueran muchísimos coros con distintas voces y todos decían al unísono junto con el pueblo, ¡Santo, santo, santo! Había llegado el momento de la consagración, el momento más maravilloso de los milagros. Del lado derecho del arzobispo hacia atrás en forma también diagonal, una multitud de personas iban vestidas con la misma túnica
pero en colores pastel, rosa, verde,

celeste, lila, amarillo, en fin, de distintos colores muy suaves. Sus rostros también eran brillantes, llenos de gozo. Parecían tener todos la misma edad. Se podía apreciar, y no puedo decir por qué. Había gente de distintas edades, pero todos parecían igual en sus rostros, sin arrugas, felices. Todos se arrodillaban también ante el canto de «Santo, santo, santo es el Señor». Dijo una vez más nuestra madre, «Son todos los santos y bienaventurados del cielo y entre los que están también las almas de los familiares de ustedes que gozan ya de la presencia de Dios». Entonces la vi, allá justamente a la derecha del arzobispo, un paso detrás del celebrante, estaba un poco suspendida del suelo, arrodillada sobre las telas muy finas, transparentes pero a la vez luminosas como agua cristalina. La Santísima Virgen, con las manos unidas, mirando atenta y respetuosamente al celebrante. Me hablaba desde allá, pero silenciosamente, directamente al corazón y sin mirarme. «¿Te llama la atención verme un poco más atrás de Monseñor, verdad?», decía la Virgen. «Así debe ser. Con todo lo que me ama, mi hijo no me ha dado la dignidad que da a un sacerdote de poder traerlo entre mis manos diariamente, como lo hacen las manos de los sacerdotes con las santas hostias. Por ello siento tan profundo respeto por un sacerdote y por todo el milagro que Dios realiza a través suyo y que me obliga a arrodillarme aquí ante él», decía la Santa Virgen. «Dios mío, cuánta dignidad, cuánta gracia derrama el Señor sobre las almas sacerdotales, y ni nosotros, ni tal vez muchos de ellos, estamos conscientes de toda esta gracia». Delante del altar empezaron a salir unas sombras de personas de color gris que levantaban sus manos hacia arriba. Dijo entonces la Virgen, «Son las almas benditas del purgatorio, que están a la espera de las oraciones de ustedes, los vivos, para refrescarse. No dejen de rezar por ellas. Piden por ustedes estas almas, pero no pueden pedir por ellas mismas. Son ustedes los que tienen que pedir por ellos, para ayudarles a salir, para encontrarse con Dios y gozar de Él eternamente. ¿Ya los ves? Aquí estoy todo el tiempo. La gente hace peregrinaciones y busca los lugares de más apariciones y está bien por las gracias que ahí se reciben. Pero en ninguna aparición, en ninguna parte estoy más tiempo presente que en la Santa Misa, en cualquier lugar del mundo. Al pie del altar, donde se celebra la Eucaristía, siempre me van a encontrar al pie del Sagrario, porque ahí permanezco yo con los ángeles, porque estoy siempre con Él». Ver ese rostro hermoso de la madre en aquel momento del santo, al igual que todos ellos con el rostro resplandeciente, con las manos juntas en espera de aquel milagro que se repite continuamente, era estar en el mismo cielo. Y pensar que hay gente, hablemos de personas que podemos estar en ese momento distraídas, hablando, o peor todavía, mirando el celular, con dolor lo digo, muchos varones más que mujeres que de pie cruzan los brazos como rindiéndole un homenaje de pie al Señor, de igual a igual, al mismo nivel del Señor. Y dijo la Virgen, dile al ser humano que nunca un hombre es más hombre que cuando dobla las rodillas ante Dios. El celebrante dijo las palabras de la consagración, era una persona de estatura normal, pero de pronto empezó a crecer y a volverse lleno de luz. Una luz sobrenatural, entre blanca y dorada, lo envolvía y se hacía muy fuerte en la parte del rostro, de modo que no se podía ver sus rasgos. Cuando levantaba la forma, vi mis manos y tenía unas marcas en el dorso de las cuales salía una luz. Era Jesús. Era Él, con su cuerpo envolviendo al celebrante como si rodeara amorosamente las manos del señor arzobispo. En ese momento la hostia comenzó a crecer y a crecer enorme, y en ella el rostro maravilloso de Jesús mirando hacia su pueblo.
Por instinto quise bajar la cabeza y dijo nuestra madre, no agaches la mirada, levanta la vista, contémplalo, cruza tu mirada con la suya y repite la oración de Fátima. Señor, yo creo, adoro, espero y te amo. Te pido perdón por aquellos que no creen, no adoran, no esperan y no te aman. Perdón y misericordia. Ahora dile cuánto lo amas. Ríndele tu homenaje al Rey de Reyes, decía la madre. Pregunta, ¿cómo usted le dice al Señor que le ama? ¿Qué le diría en la próxima consagración al escuchar las palabras del celebrante? ¿Qué le diría al Señor para expresarle que le ama?

Continuando con el relato, parecía que solo a mí me miraba el Señor desde esa enorme hostia, pero supe que así contemplaba a cada persona lleno de amor. Luego sí bajé la cabeza hasta tener la frente casi en el suelo, como hacían todos los ángeles y bienaventurados del cielo. Ahora ven por qué estaba mal cruzarnos de brazos al estar en la misa y cómo ponernos al mismo nivel que Dios. Por fracción de un segundo tal vez pensé que era aquello que Jesús tomaba el cuerpo del celebrante y al mismo tiempo estaba en la hostia, que al bajar el celebrante se volvía nuevamente pequeña. Tenía yo las mejillas llenas de lágrimas, no podía salir de mi asombro. Inmediatamente Monseñor dijo las palabras consagratorias del vino y junto a sus palabras empezaron unos relámpagos en el cielo y en el fondo. No había techo en la iglesia ni paredes, estaba todo oscuro, solamente aquella luz brillante del altar. De pronto, suspendido en el aire, vi a Jesús crucificado, de la cabeza a la parte baja del pecho. El tronco transversal de la cruz estaba sostenido por unas manos grandes, fuertes. De en medio de aquel resplandor se desprendió la lucecita como de una paloma muy pequeña, muy brillante. Dio una vuelta velozmente toda la iglesia y se fue a posar en el hombro izquierdo del señor arzobispo, que seguía siendo Jesús, porque podía distinguir su melena y sus llagas luminosas, su cuerpo grande, pero no veía su rostro. Arriba, Jesús crucificado estaba con el rostro caído sobre el lado derecho del hombro. Podía contemplar el rostro y los brazos golpeados y descarnados. En el costado derecho tenía una herida en el pecho y salía a borbotones. Hacia la izquierda sangre y hacia la derecha pienso que agua, pero muy brillante. Más bien eran chorros de luz que iban dirigiéndose hacia los fieles, moviéndose a derecha y a izquierda. Me asombraba la cantidad de sangre que fluía hacia el cáliz. Pensé que iba a rebalsar y manchar todo el altar, pero no cayó ni una sola gota. Dijo la Virgen en ese momento: "Este es el milagro de los milagros que te he repetido. Para el Señor no existe ni tiempo, ni distancia, ni el momento de la consagración. Toda la asamblea es trasladada al pie del Calvario, en el mismo instante de la crucifixión de Jesús". ¿Puede alguien imaginarse eso? Nuestros ojos no lo pueden ver, pero todos estamos allá. En el momento en el que a Él lo están crucificando y están pidiendo perdón al Padre, no solamente por quienes lo matan, sino por cada uno de nuestros pecados que también le hacen daño. Padre, perdónalos porque no saben lo que hace, y perdónanos porque no sabemos lo que hacemos. A partir de aquel día, no me importa si me toman como loco o como loca, pero pido a todos los que están que se arrodillen, que traten de vivir con el corazón y toda sensibilidad de que son capaces aquel privilegio que el Señor nos concede de participar en una santa misa, como debe de ser. Cuando íbamos a rezar el Padre Nuestro, habló el Señor por primera vez durante toda la celebración, diciendo: "Aguarda, quiero que ores con la mayor profundidad que seas capaz y que en este momento traigas a tu memoria a la persona o a las personas que más daño te hayan ocasionado durante tu vida, para que las abraces junto a tu pecho y les digas de todo corazón: en el nombre de Jesús, yo te perdono y te deseo la paz". Cuando llegué a mi asiento, al arrodillarme dijo el Señor: "Escucha". Y en un momento comencé a escuchar dentro de mí las oraciones de una señora que estaba sentada delante mío y que acababa de comulgar. Lo que ella decía sin abrir la boca era más o menos así: "Señor, acuérdate que estamos a fin de mes y que no tengo dinero para pagar la renta, la cuota del auto, el colegio de los chicos. Tienes que hacer algo para ayudarme. Por favor, haz que mi marido deje de beber tanto. No puedo soportar más sus borracheras. Y mi hijo menor va a perder el año otra vez si no lo ayudas. Tiene exámenes esta semana
Y no te olvides de la vecina que debe mudarse de casa. Que lo haga de una vez porque ya no puedo aguantar más. De pronto el arzobispo dijo, oremos. Y obviamente toda la asamblea se puso de pie para la oración final. Y Jesús dijo con un tono triste, ¿te has dado cuenta? Ni una sola vez me han dicho que me aman. Ni una sola vez han agradecido el don que yo he hecho de bajar mi divinidad hasta su pobre humanidad para elevarla hacia mí. Ni una sola vez han dicho gracias. Señor, ha sido una letanía de pedidos y así son casi todos los que vienen a recibirme. Palabras de Jesús. Cuando el celebrante iba a impartir la bendición, la Santísima Virgen añadió, atenta y cuidado. Ustedes hacen un garabato en lugar de la señal de la cruz. Recuerda que esta bendición puede ser tal vez la última que recibas en tu vida de manos de un sacerdote. Tú no sabes si saliendo de aquí vas a morir o no, no sabes si vas a tener la oportunidad de que otro sacerdote te dé la bendición. Esas manos consagradas te están dando la bendición en el nombre de la Santísima Trinidad. Por lo tanto, haz la señal de la cruz con respeto y como si fuera la última de tu vida. Recomendación válida también para cada uno de nosotros. Jesús me pidió que me quedara con él unos minutos más luego de terminada la misa y dijo, no salgas a la carrera terminada la misa. Quédate un momento en mi compañía. Disfruten de ella y déjenme disfrutar también de la compañía de ustedes. Había oído a alguien de niña decir que el Señor permanece en nosotros como de 5 a 10 minutos luego de la comunión. Se lo pregunté en ese momento. Señor, ¿verdaderamente cuánto tiempo te quedas luego de la comunión con nosotros? Supongo que el Señor se debió reír de mi pregunta, pero contestó. Todo el tiempo que tú quieras tenerme contigo. Si me hablas todo el día, dedicándome unas palabras durante tus quehaceres, te escucharé. Yo estoy siempre con ustedes. Son ustedes los que me dejan. Salen de la misa y se acabó el día de guardar. Cumplieron con el día del Señor y se acabó. ¿No piensan que me gustaría compartir su vida también con su familia, con ustedes? Son relatos de esta experiencia de esta santa que nos ayuda a vivir la Eucaristía como tal vez nunca lo hemos hecho. Son relatos de las cosas que suceden verdaderamente en una Eucaristía y que Santa Catalina Rivas nos comparte en este testimonio de esta evidencia. Y les invito también con ello a imaginarse cómo sería esa Eucaristía vivida de esta forma. Y les invito también a mirar la película El Gran Milagro, que digámoslo así, tiene resumida esta forma de vivir la Eucaristía de esta manera. Vivamos la Eucaristía como se debe, preparémonos para la Eucaristía como se debe y hagamos que ese amor en verdad siembre en nosotros una verdadera vida en Jesús y con la oportunidad de esta nueva etapa en nuestra vida.

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1: Son las 5 de la mañana, 4 de la mañana, en las Islas Galápagos.
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2: El mejor culto que podemos dar a María es imitarla en las disposiciones íntimas que vemos en ella y en la práctica de todas sus virtudes.

El Santo Rosario es una de las devociones marianas más extendidas en el pueblo cristiano. El Santo Rosario recoge las partes fundamentales del Evangelio de Jesucristo. Es una oración de la Iglesia en la que se conmemoran los 20 misterios principales de la vida de Jesucristo y de la Virgen, recitando después de cada uno de ellos un Padre Nuestro, 10 Ave Marías y un Gloria Patri. Supliquemos al Divino Espíritu que ilumine nuestras mentes y disponga nuestros corazones. Unidos, presentemos este homenaje a la Madre de Dios y desde ella al Eterno Padre, a su Divino Hijo y a su Santísimo Esposo, el Espíritu Santo.

0: Dios nuestro, en el nombre del Padre, y del Hijo, y del Espíritu Santo. Amén.
1: Jesús, mi Señor y Redentor, me arrepiento de los pecados que he cometido hasta hoy. Me pesa de todo corazón, porque con ellos he ofendido a un Dios tan bueno. Propongo firmemente no volver a pecar, y confío que por tu infinita misericordia me has de conceder el perdón de mis culpas y me has de llevar a la vida eterna. Amén. Por el Santo Padre, por la Iglesia Universal. Oramos por las estaciones de Radio María en el mundo y por los oyentes y sus intenciones. Supliquemos por las vocaciones religiosas, sacerdotales y misioneras. Padre nuestro que estás en el cielo, santificado sea tu nombre. Venga a nosotros tu reino. Hágase tu voluntad en la tierra como en el cielo.
2: Danos hoy nuestro pan de cada día. Perdona nuestras ofensas, como también nosotros perdonamos a los que nos ofenden. No nos dejes caer en la tentación y líbranos del mal. Amén.
1: Dios te salve María, llena eres de gracia, el Señor es contigo. Bendita tú eres entre todas las mujeres, y bendito es el fruto de tu vientre, Jesús.
2: Santa María, Madre de Dios, ruega por nosotros pecadores, ahora y en la hora de nuestra muerte. Amén.
1: Dios te salve María, llena eres de gracia, el Señor es contigo. Bendita tú eres entre todas las mujeres, y bendito es el fruto de tu vientre, Jesús.
2: Santa María, Madre de Dios, ruega por nosotros pecadores, ahora y en la hora de nuestra muerte. Amén.
1: Dios te salve María, llena eres de gracia, el Señor es contigo. Bendita tú eres entre todas las mujeres, y bendito es el fruto de tu vientre, Jesús.
2: Santa María, Madre de Dios, ruega por nosotros pecadores, ahora y en la hora de nuestra muerte. Amén.
1: Gloria al Padre, y al Hijo, y al Espíritu Santo,
2: como era en el principio, ahora y siempre, por los siglos de los siglos. Amén.

Misterios Gozosos. Primer misterio, la anunciación y encarnación del Hijo de Dios en las purísimas entrañas de la Virgen María. Padre nuestro, que estás en el cielo, santificado sea tu nombre. Venga a nosotros tu reino. Hágase tu voluntad en la tierra como en el cielo.

0: que nos ofenden. No nos dejes caer en la tentación y líbranos del mal. Amén.
1: Dios te salve María, llena eres de gracia, el Señor es contigo. Bendita tú eres entre todas las mujeres, y bendito es el fruto de tu vientre, Jesús.
0: Santa María, Madre de Dios, ruega por nosotros pecadores, ahora y en la hora de nuestra muerte. Amén.
1: Dios te salve María, llena eres de gracia, el Señor es contigo. Bendita tú eres entre todas las mujeres, y bendito es el fruto de tu vientre, Jesús.

0: Amén.
1: Dios te salve María, llena eres de gracia, el Señor es contigo. Bendita tú eres entre todas las mujeres, y bendito es el fruto de tu vientre, Jesús.

0: Dios te salve María, llena eres de gracia, el Señor es contigo. Bendita tú eres entre todas las mujeres, y bendito es el fruto de tu vientre, Jesús.
1: Santa María, Madre de Dios, ruega por nosotros pecadores, ahora y en la hora de nuestra muerte. Amén.
0: Dios te salve María, llena eres de gracia, el Señor es contigo. Bendita tú eres entre todas las mujeres, y bendito es el fruto de tu vientre, Jesús.
1: Santa María, Madre de Dios, ruega por nosotros pecadores, ahora y en la hora de nuestra muerte. Amén.
0: Dios te salve María, llena eres de gracia, el Señor es contigo. Bendita tú eres entre todas las mujeres, y bendito es el fruto de tu vientre, Jesús.
1: Santa María, Madre de Dios, ruega por nosotros pecadores, ahora y en la hora de nuestra muerte. Amén.
0: Dios te salve María, llena eres de gracia, el Señor es contigo. Bendita tú eres entre todas las mujeres, y bendito es el fruto de tu vientre, Jesús.
1: Santa María, Madre de Dios, ruega por nosotros pecadores, ahora y en la hora de nuestra muerte. Amén.
0: Dios te salve María, llena eres de gracia, el Señor es contigo. Bendita tú eres entre todas las mujeres, y bendito es el fruto de tu vientre, Jesús.
1: Santa María, Madre de Dios, ruega por nosotros pecadores, ahora y en la hora de nuestra muerte. Amén.
0: Dios te salve María, llena eres de gracia, el Señor es contigo. Bendita tú eres entre todas las mujeres, y bendito es el fruto de tu vientre, Jesús.
1: Santa María, Madre de Dios, ruega por nosotros pecadores, ahora y en la hora de nuestra muerte. Amén.
0: Dios te salve María, llena eres de gracia, el Señor es contigo. Bendita tú eres entre todas las mujeres, y bendito es el fruto de tu vientre, Jesús.
1: Santa María, Madre de Dios, ruega por nosotros pecadores, ahora y en la hora de nuestra muerte. Amén.
0: Gloria al Padre, y al Hijo, y al Espíritu Santo,
1: como era en el principio, ahora y siempre, por los siglos de los siglos. Amén.
0: Oh mi buen Jesús,
1: perdón.

0: tu reino. Hágase tu voluntad en la tierra como en el cielo.
1: Danos hoy nuestro pan de cada día. Perdona nuestras ofensas, como también nosotros perdonamos a los que nos ofenden. No nos dejes caer en la tentación, y líbranos del mal. Amén.
0: Dios te salve María, llena eres de gracia, el Señor es contigo. Bendita tú eres entre todas las mujeres, y bendito es el fruto de tu vientre, Jesús.
1: Santa María, Madre de Dios, ruega por nosotros pecadores, ahora y en la hora de nuestra muerte. Amén.

0: Jesús.
1: Santa María, Madre de Dios, ruega por nosotros pecadores, ahora y en la hora de nuestra muerte. Amén.
2: Dios te salve María, llena eres de gracia, el Señor es contigo. Bendita tú eres entre todas las mujeres, y bendito es el fruto de tu vientre, Jesús.
1: Santa María, Madre de Dios, ruega por nosotros pecadores, ahora y en la hora de nuestra muerte. Amén.
2: Dios te salve María, llena eres de gracia, el Señor es contigo. Bendita tú eres entre todas las mujeres, y bendito es el fruto de tu vientre, Jesús.
1: Santa María, Madre de Dios, ruega por nosotros pecadores, ahora y en la hora de nuestra muerte. Amén.
2: Dios te salve María, llena eres de gracia, el Señor es contigo. Bendita tú eres entre todas las mujeres, y bendito es el fruto de tu vientre, Jesús.
1: Santa María, Madre de Dios, ruega por nosotros pecadores, ahora y en la hora de nuestra muerte. Amén.
2: Dios te salve María, llena eres de gracia, el Señor es contigo. Bendita tú eres entre todas las mujeres, y bendito es el fruto de tu vientre, Jesús.
1: Santa María, Madre de Dios, ruega por nosotros pecadores, ahora y en la hora de nuestra muerte. Amén.

0: en Jesús.
1: Santa María, Madre de Dios, ruega por nosotros pecadores, ahora y en la hora de nuestra muerte. Amén.
0: Dios te salve María, llena eres de gracia, el Señor es contigo. Bendita tú eres entre todas las mujeres, y bendito es el fruto de tu vientre, Jesús.
1: Santa María, Madre de Dios, ruega por nosotros pecadores, ahora y en la hora de nuestra muerte. Amén.
0: Dios te salve María, llena eres de gracia, el Señor es contigo. Bendita tú eres entre todas las mujeres, y bendito es el fruto de tu vientre, Jesús.
1: Santa María, Madre de Dios, ruega por nosotros pecadores, ahora y en la hora de nuestra muerte. Amén.
0: Dios te salve María, llena eres de gracia, el Señor es contigo. Bendita tú eres entre todas las mujeres, y bendito es el fruto de tu vientre, Jesús.
1: Santa María, Madre de Dios, ruega por nosotros pecadores, ahora y en la hora de nuestra muerte. Amén.
0: Gloria al Padre, y al Hijo, y al Espíritu Santo.
1: Como era en el principio, ahora y siempre, y por los siglos de los siglos. Amén. Oh mi buen Jesús,
0: perdona nuestros pecados, líbranos del fuego del infierno, lleva a todas las almas al cielo y socorre especialmente a las más necesitadas de tu infinita misericordia.
1: María, Reina de la Paz,
0: ruega por nosotros.

0: Padre nuestro, que estás en el cielo, santificado sea tu nombre. Venga a nosotros tu reino. Hágase tu voluntad en la tierra como en el cielo.
1: Danos hoy nuestro pan de cada día. Perdona nuestras ofensas, como también nosotros perdonamos a los que nos ofenden. No nos dejes caer en la tentación y líbranos del mal. Amén.
0: Dios te salve María, llena eres de gracia, el Señor es contigo. Bendita tú eres entre todas las mujeres, y bendito es el fruto de tu vientre, Jesús.
1: Santa María, Madre de Dios, ruega por nosotros pecadores, ahora y en la hora de nuestra muerte. Amén.
0: Dios te salve María, llena eres de gracia, el Señor es contigo. Bendita tú eres entre todas las mujeres, y bendito es el fruto de tu vientre, Jesús.
1: Santa María, Madre de Dios, ruega por nosotros pecadores, ahora y en la hora de nuestra muerte. Amén.
0: Dios te salve María, llena eres de gracia, el Señor es contigo. Bendita tú eres entre todas las mujeres, y bendito es el fruto de tu vientre, Jesús.

0: Dios te salve María, llena eres de gracia, el Señor es contigo. Bendita tú eres entre todas las mujeres, y bendito es el fruto de tu vientre, Jesús.
1: Santa María, Madre de Dios, ruega por nosotros pecadores, ahora y en la hora de nuestra muerte. Amén.
0: Dios te salve María, llena eres de gracia, el Señor es contigo. Bendita tú eres entre todas las mujeres, y bendito es el fruto de tu vientre, Jesús.
1: Santa María, Madre de Dios, ruega por nosotros pecadores, ahora y en la hora de nuestra muerte. Amén.
0: Dios te salve María, llena eres de gracia, el Señor es contigo. Bendita tú eres entre todas las mujeres, y bendito es el fruto de tu vientre, Jesús.
1: Santa María, Madre de Dios, ruega por nosotros pecadores, ahora y en la hora de nuestra muerte. Amén.
0: Dios te salve María, llena eres de gracia, el Señor es contigo. Bendita tú eres entre todas las mujeres, y bendito es el fruto de tu vientre, Jesús.
1: Santa María, Madre de Dios, ruega por nosotros pecadores, ahora y en la hora de nuestra muerte. Amén.
0: Dios te salve María, llena eres de gracia, el Señor es contigo. Bendita tú eres entre todas las mujeres, y bendito es el fruto de tu vientre, Jesús.
1: Santa María, Madre de Dios, ruega por nosotros pecadores, ahora y en la hora de nuestra muerte. Amén.
0: Dios te salve María, llena eres de gracia, el Señor es contigo.

0: Amén.
1: Gloria al Padre, y al Hijo, y al Espíritu Santo.
0: Como era en el principio, ahora y siempre, por los siglos de los siglos. Amén.
1: Oh, mi buen Jesús,
0: perdona nuestros pecados,

0: infinita misericordia.
1: María, Reina de la Paz,
0: ruega por nosotros.
1: Cuarto misterio gozoso. La purificación de la Virgen María y presentación del Niño Jesús en el templo.

0: cielo, santificado sea tu nombre. Venga a nosotros tu reino. Hágase tu voluntad en la tierra como en el cielo.
1: Danos hoy nuestro pan de cada día. Perdona nuestras ofensas, como también nosotros perdonamos a los que nos ofenden. No nos dejes caer en la tentación, y líbranos del mal. Amén.
0: Dios te salve María, llena eres de gracia, el Señor es contigo. Bendita tú eres entre todas las mujeres, y bendito es el fruto de tu vientre, Jesús.
1: Santa María, Madre de Dios, ruega por nosotros pecadores, ahora y en la hora de nuestra muerte. Amén.
0: Dios te salve María, llena eres de gracia, el Señor es contigo. Bendita tú eres entre todas las mujeres, y bendito es el fruto de tu vientre, Jesús.
1: Santa María, Madre de Dios, ruega por nosotros pecadores, ahora y en la hora de nuestra muerte. Amén.
0: Dios te salve María, llena eres de gracia, el Señor es contigo. Bendita tú eres entre todas las mujeres, y bendito es el fruto de tu vientre, Jesús.
1: Santa María, Madre de Dios, ruega por nosotros pecadores, ahora y en la hora de nuestra muerte. Amén.
0: Dios te salve María, llena eres de gracia, el Señor es contigo. Bendita tú eres entre todas las mujeres, y bendito es el fruto de tu vientre, Jesús.
1: Santa María, Madre de Dios, ruega por nosotros pecadores, ahora y en la hora de nuestra muerte. Amén.
0: Dios te salve María, llena eres de gracia, el Señor es contigo. Bendita tú eres entre todas las mujeres, y bendito es el fruto de tu vientre, Jesús.
1: Santa María, Madre de Dios, ruega por nosotros pecadores, ahora y en la hora de nuestra muerte. Amén.
0: Dios te salve María, llena eres de gracia, el Señor es contigo. Bendita tú eres entre todas las mujeres, y bendito es el fruto de tu vientre, Jesús.
1: Santa María, Madre de Dios, ruega por nosotros pecadores, ahora y en la hora de nuestra muerte. Amén.
0: Dios te salve María, llena eres de gracia, el Señor es contigo. Bendita tú eres entre todas las mujeres, y bendito es el fruto de tu vientre, Jesús.
1: Santa María, Madre de Dios, ruega por nosotros pecadores, ahora y en la hora de nuestra muerte. Amén.

0: nuestra muerte. Amén.
1: Dios te salve María, llena eres de gracia, el Señor es contigo, bendita tú eres entre todas las mujeres, y bendito es el fruto de tu vientre, Jesús.
0: Santa María, Madre de Dios, ruega por nosotros pecadores, ahora y en la hora de nuestra muerte. Amén.
1: Dios te salve María, llena eres de gracia, el Señor es contigo, bendita tú eres entre todas las mujeres, y bendito es el fruto de tu vientre, Jesús.
0: Santa María, Madre de Dios, ruega por nosotros pecadores, ahora y en la hora de nuestra muerte. Amén.
1: Gloria al Padre, y al Hijo, y al Espíritu Santo.
0: Como era en el principio, ahora y siempre, y por los siglos de los siglos. Amén.
2: La radio te informa la hora. 5:29 minutos.
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Yo los he elegido del mundo, dice el Señor, para que vayan y den fruto y su fruto permanezca. Del Evangelio según San Juan, capítulo 15, versículos 9 al 17. En aquel tiempo Jesús dijo a sus discípulos: como el Padre me ama, así los amo yo. Permanezcan en mi amor. Si cumplen mis mandamientos, permanecen en mi amor. Lo mismo que yo cumplo los mandamientos de mi Padre y permanezco en su amor. Les he dicho esto para que mi alegría esté en ustedes y su alegría sea plena. Este es mi mandamiento, que se amen los unos a los otros como yo los he amado. Nadie tiene un amor más grande a sus amigos que el que da la vida por ellos. Ustedes son mis amigos si hacen lo que yo les mando. Ya no los llamo siervos, porque el siervo no sabe lo que hace su amo. A ustedes los llamo amigos, porque les he dado a conocer todo lo que he oído a mi Padre. No son ustedes los que me han elegido, soy yo quien los ha elegido y los he destinado para que vayan y den fruto y su fruto permanezca, de modo que el Padre les conceda cuanto le pidan en mi nombre. Esto es lo que les mando, que se amen los unos a los otros. Palabra del Señor.

queridos amigos radioyentes de la radio La Voz del Napo. Hoy es 14 de marzo y la iglesia celebra a San Matías. Él fue el sustituto de Judas el traidor, el que se quitó la vida. Él estuvo cerca de Jesús desde siempre. Conocía su vida, su obra, su doctrina. Y al final de su vida vivió cerca como testigo de la Pascua, testigo de Cristo. Se dice que fue a algunos sitios. Y la fiesta de San Matías sigue porque estamos leyendo el mismo evangelio, hemos tirado unos capítulos atrás. Al final los discípulos son testigos de la resurrección y su vida representa la rectitud y el llamado divino. Por eso, tras la elección, tras la ascensión de Jesús, Pedro y los discípulos lo eligieron a Matías por sorteo entre todos aquellos que habían acompañado a Jesús desde el bautismo hasta la ascensión. Así lo explica el libro de los Hechos de los Apóstoles. Su nombre es un regalo de Dios, significa eso. Y se le considera un apóstol que completó esos 12, que había quedado con una sede vacante. Su fiesta nos invita a reflexionar sobre la vocación como un don gratuito y la necesidad de dar testimonio de la resurrección en mi vida diaria. Y justamente hemos escuchado este mismo evangelio que estamos analizando estas últimas semanas, San Juan. Ya estamos en el capítulo 16, volvemos al 15. Es en ese discurso de despedida donde Jesús prepara a los suyos. Como el Padre me ama, así les amo yo, permanezcan en mi amor. Él quiere que ellos sean una comunidad viva, que se ame, que se apoye, que se escuche. Eso es permanecer. La presencia de Dios está en nosotros mientras es una presencia de amor. Pero no como lo da el mundo, sino un amor profundo. Un amor que es paciente, un amor que considera, un amor que comparte. Es lo mismo que tiene él, la misma experiencia que tiene él con el Padre. Son una misma cosa. ¿Por qué? Porque están unidos. Y por eso les dice, para que tengan alegría. Esta tiene que ser la actitud, pero una alegría plena, de verdad. Muchos confunden la alegría con estar loco, con bailar. Eso está muy bien, pero eso no te da. La alegría es la satisfacción de estar contento, satisfecho, sentirte bendecido. A veces andamos cansados, estresados, pero cuando uno ha hecho la tarea bien, cuando uno sabe que anda en buenos pasos, eso te da una tranquilidad. Y esa es una forma de la alegría, ¿no? Sentirse satisfecho, contento. Amarse es apoyarse, es escuchar, es dar ánimos. Al final nos va a tocar aprender del Maestro, de Jesús. Y Jesús dio la vida por los suyos. No hay un amor más grande, dice el Evangelio de hoy. Es muy fácil hablar, pero dar la vida, entregarlo todo, no entregar lo que te sobra, dar lo que eres realmente y ponerlo al servicio de los demás. Y por eso Jesús casi que hace un chantaje. Ustedes son mis amigos, sí hacen lo que yo les mando, es un condicional. No se vale decir soy cristiano. Muchos llevan la cruz, ahora pronto recibirán sacramentos. Pero creo que solamente cumplimos en la apariencia, que nos hemos convertido en esos fariseos, ¿no? Que cumplían con tantos preceptos y normas, pero al final no había verdad en ellos. Jesús lo que quiere es que seamos de una. Y fíjese, el trato es de cercanía y de confianza. Dice, a ustedes ya no los llamo siervos, porque el siervo no sabe lo que le hace el amo. A ustedes los llamo amigos. A un amigo se le dice la verdad, a un amigo se le quiere hasta con los defectos. Asimismo es Dios con nosotros, no solo una relación lejana o distante, Él tiene una relación de cercanía y de confianza, los amigos hacen cosas juntos. A veces puede pasar un tiempo que no lo ves, pero sabes que está ahí cuando lo necesitas. Así es Dios con nosotros. Seguramente alguno se puede sentir satisfecho por Él mismo y Jesús le dice, no, soy yo que les he elegido, los he elegido y los he destinado. Para que sean y para que vivan. Y no de cualquier manera, sino para que den fruto. Jesús se lo había explicado muchas veces con imágenes. La semilla, la vid. Al final un árbol que no da fruto no sirve para nada. Nosotros, Él quiere que todo esto valga la pena, que todo esto tenga sentido. Y por eso les dice, para que den fruto. Y hay una promesa. El Padre escucha todo aquello que pedimos. Si realmente somos esos amigos, esos cercanos que confiamos en Él, Él nos va a dar. Pero hay la condición es amarse los unos a los otros. San Matías
ocupó un lugar. Nosotros también tenemos un lugar para Dios. Dios nos tiene, nos conoce, nos espera, le importamos. Por eso también quiere que seamos testigos. En mi vida, en mi familia, en lo que hago, lo que soy. Tenemos que creer en Jesús y seguir sus pasos. Él nos dará la fuerza, no nos abandonará. Ocupemos nuestro lugar. Dios nos ama y nos quiere mejores. Hagamos posible el sueño de Dios.

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El ocio, dice el padre José, sabe decir. El ocio es el padre de todos los vicios. Pues hay que trabajar para que el diablo no tiente. Para ganar un poquito de dinero. Para hacer bien. Para ser independientes. 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

En el seno de mi hogar hay, buen Jesús, penas muy hondas y secretas. Si tú reinaras entre los míos con toda la intensidad del amor que tú mereces, no habría en mi casa tantos y tan amargos pesares. Ven, ven, oh amigo de Betania, pues en mi familia hay alguien que está enfermo y tú le amas. Cuando tú estás, hasta las mismas penas son suaves y a tu lado las espinas son bálsamo de paz. Ven pues y no tardes. Apresúrate porque mi hogar está herido con la ausencia de seres queridos que faltan en él. Padre, madre y hermanos, todos crecimos juntos al pie de la cruz. ¿Ah? Y después esa misma cruz, por voluntad del cielo, nos ha ido separando del nido santo del hogar. Ten piedad de esos amados ausentes que trabajan y luchan lejos de tu altar. Oh, ven pronto a nuestro lado, Jesús. Maestro, hermano, amigo del alma, Jesús amado, ten misericordia también de los míos que murieron, de aquellos que volaron a la eternidad en seguimiento tuyo. Duermen en paz porque te amaron y porque tú eres infinito en caridad. Mas al irse, nos dejaron sombras y tristezas en el alma, espinas y una tumba en el camino. Ah, pero bien sé yo que en tu corazón amabilísimo no puede haber separaciones. En donde está la vida, desaparece la horrible muerte. Por eso te pido paz sobre sus tumbas. Y a los que hemos quedado gimiendo en este valle de lágrimas, danos la resignación que levanta. El desapego a la tierra y el amor al sufrimiento que nos une inseparablemente a ti, amigo de Betania. No cierres todavía la preciosa herida del costado. Tengo que pedirte en especial por los que sufren, por aquellos, Jesús mío, que te buscan con ojos cansados de llorar por tanto a quienes la desgracia, los duelos, las decepciones, la pobreza, las enfermedades o sus propias flaquezas han herido de muerte. Nazareno amabilísimo, tú sabes cuán punzantes son las espinas del camino. Consuela a los atribulados. Ten piedad de los que sufren. Y ven a ellos, amigo de Betania. De mí no te he hablado, porque me he confiado sin reserva a tu divino corazón. Tú que tanto amas y que eres el único en comprenderme, no querrás seguramente olvidarme. Oh Jesús, escucha mi última plegaria unida siempre a la agonía de tu corazón sacramentado. Inclínate y atiende benigno. Así sea.

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Dios al mundo, que entregó a su Hijo único, para que todo aquel que en Él crea no se pierda, sino que tenga vida eterna.

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Muy buenos días, amigos, amigas de La Voz del Napo en la frecuencia de 88.5 FM. Estamos ya con el espacio de Amanecer Cristiano. ¿Cómo no dar gracias a Dios por este nuevo día? Son ya las 7 de la mañana, hoy jueves, jueves eucarístico, jueves para aprovechar, para orar por las vocaciones. También oremos por nuestro país, por nuestra provincia, por todo lo que acontece en nuestros hermanos cantones. Hoy jueves 14 de mayo de 2026, estamos ya a la mitad del mes más o menos. Así que vayamos haciendo todo lo que tenemos pendiente. No vayamos dejando para el siguiente día. Aprovechemos este día para hacer todo lo que tenemos pendiente. Y muchos dirán, pero es que a veces no alcanza el tiempo, por eso es que no voy a la iglesia, por eso no voy a misa. Mira, es cuestión de prioridades, es lo que tú pongas en primer lugar. Si tú dices que amas a Dios, si tú dices que Dios está en primer lugar, hay que ir a misa, hay que orar. Y también, pues, aparte de orar, hay que obrar bien. No se trata solamente de hacer una oración. Se trata de que en tu testimonio, que con tu ejemplo, que con tus acciones también muestres a ese Dios que dices amar. Nos vamos con la siguiente canción y regresamos ya con la oración a la sangre de Cristo. Así que desde ya te invito a que te puedas disponer para juntos orar.

En el nombre del Padre, del Hijo, del Espíritu Santo. Amén. Señor Dios de amor y de misericordia, hoy venimos ante ti con un corazón preocupado por nuestro mundo, por nuestras familias y por nuestros pueblos. Vemos cómo muchas veces el miedo, la violencia, el odio y la falta de valores quieren apagar la tranquilidad de nuestros hogares. Pero creemos, Señor, que donde tú estás siempre puede renacer la esperanza. Te pedimos paz para nuestras comunidades, sabiduría para nuestros jóvenes, fortaleza para los padres de familia y conciencia para quienes han perdido el camino del bien. No permita, Señor, que nos acostumbremos a la indiferencia, al egoísmo, ni a la oscuridad de este mundo. Enséñanos a sembrar respeto, amor, solidaridad y responsabilidad en cada hogar. Protege a nuestros niños y jóvenes de los malos caminos. Aleja de ellos las malas amistades, la violencia y las decisiones equivocadas. Que en nuestras casas nunca falte tu palabra, la oración, el respeto y el amor verdadero. Haznos instrumentos de tu paz, personas que construyan y no destruyan, que unan y no dividan, que iluminen y no apaguen la esperanza, y que nuestra querida Amazonía ecuatoriana pueda vivir con tranquilidad, fe y esperanza bajo tu protección. Amado Señor Jesús, recurrimos a ti porque sabemos que en todo momento nos acompañas. Tú mismo nos dijiste que estarías con nosotros hasta el final de los tiempos. Hoy te pedimos por todas las familias que están atravesando dificultades, problemas, enfermedades, en donde los hijos ya no obedecen, los hijos han levantado la mano a sus padres, los padres han perdido la autoridad. Te encomendamos las familias, la juventud, y pedimos a través de tu sangre preciosa tu protección. Señor Jesús, en tu nombre y con el poder de tu sangre preciosa, sellamos toda persona, hechos o acontecimientos a través de los cuales el enemigo nos quiera hacer daño. Con el poder de la sangre de Jesús, sellamos toda potestad destructora en el aire, en la tierra, en el agua, en el fuego, debajo de la tierra, en las fuerzas satánicas de la naturaleza, en los abismos del infierno y en el mundo en el cual nos moveremos hoy. Con el poder de la sangre de Jesús rompemos toda interferencia y acción del maligno. Te pedimos, Jesús, que envíes a nuestros hogares y lugares de trabajo a la Santísima Virgen, acompañada de San Miguel, San Gabriel, San Rafael y toda su corte de santos ángeles. Con el poder de la sangre de Jesús sellamos nuestra casa, todos los que la habitan. Vamos a nombrar a cada uno de nuestros familiares, amigos, las personas que nosotros queremos que esta oración llegue, les proteja de cualquier acechanza del enemigo.

Las personas que el Señor enviará a ella, así como los alimentos y los bienes que Él generosamente nos envía para nuestro sustento. Con el poder de la sangre de Jesús sellamos tierra, puertas, ventanas, objetos, paredes y pisos. El aire que respiramos y en fe colocamos un círculo de su sangre alrededor de toda nuestra familia. Con el poder de la sangre de Jesús sellamos los lugares en donde vamos a estar este día y las personas, empresas o instituciones con quienes vamos a tratar. Con el poder de la sangre de Jesús sellamos nuestro trabajo material y espiritual, los negocios de toda nuestra familia y los vehículos, las carreteras, los aires, las vías y cualquier medio de transporte que habremos de utilizar. Con tu sangre preciosa sellamos los actos, las mentes y los corazones de todos los habitantes y dirigentes de nuestra patria, a fin de que tu paz y tu corazón al fin reinen en ella. Te agradecemos, Señor, por tu sangre y por tu vida, ya que gracias a ellas hemos sido salvados, somos preservados de todo lo malo. Amén. En el nombre del Padre, del Hijo, del Espíritu Santo. Amén. Amigos, amigas, son las 7 de la mañana con 11 minutos. 7 de la mañana con 11 minutos. Hemos compartido ya el momento de la oración, pidiendo por las familias, por cada uno de nuestros queridos amigos radioescuchas. Y justamente tenemos ya el tema preparado. Y es que queremos compartirles el siguiente tema. Cuando los valores se apagan, la oscuridad entra en la población. Pero antes nos vamos a una pausa musical y ya volvemos.

Son las 7 de la mañana con 15 minutos al ritmo de Alfareros. Mira lo que hizo en mí. Y es que si uno le deja a nuestro Señor Jesucristo hacer lo que Él quiera, pues encontraremos maravillas. Pero si nosotros hacemos lo que nos da la gana, pues ya verán los resultados más adelante. Y muchas veces hemos tomado decisiones que nos han terminado alejando de Dios, o quizás estás por tomar una decisión. Quiero que pienses bien, que lo medites bien, que no las tomes apresurados, porque luego pueden venir los arrepentimientos. Has de decir, no, es que debí pensarlo bien, ¿cómo pude tomar esta decisión de manera apresurada? No te desesperes, vamos con calma. Son las 7 de la mañana con 16 minutos y aquellos amigos que recién se están conectando o están desayunando también, aquellos que están desayunando, buen provecho. Muy buenos días, queridos hermanos, hermanas, familia Amanecer Cristiano. Hoy queremos reflexionar sobre algo que muchas familias sienten en silencio, algo que preocupa a padres, madres, jóvenes, comunidades, barrios, todos los sectores. Vivimos tiempos en donde muchas personas ya no se sienten tranquilas como antes. Hay miedo, desconfianza, violencia, irrespeto y corazones endurecidos, definitivamente. Pero hoy no venimos a señalar personas, no, no, no. Venimos a reflexionar sobre una realidad que nace cuando los valores se han perdido. Antes las puertas de las casas pues quedaban abiertas, todo el mundo se conocía. Hace algunos años en muchos pueblos, comunidades de nuestra Amazonía, las personas vivían con más tranquilidad. Los vecinos se conocían, los niños jugaban en las calles, había respeto por los mayores, la palabra valía más que un documento. Hoy, muchas personas tienen miedo, viven desconfiadas, sienten preocupación al salir, ya no saben en quién confiar. Y la gran pregunta es, ¿qué pasó con el corazón humano? ¿Por qué cuando el corazón pierde valores, crece el egoísmo, la ambición, la mentira, el odio y poco a poco desaparece esa paz que tenía? Todo comienza cuando se normaliza el mal. El problema no empieza cuando aparecen grandes actos de violencia, no, queridos hermanos. Empieza antes, cuando se enseña que ser vivo, entre comillas, es aprovecharse de otros. Cuando algunos padres ya no corrigen. Cuando los hijos crecen sin una orientación. Ya no les dan consejos. Y todo se simplifica a que no hay tiempo. Cuando se pierde el respeto por la vida. Cuando se glorifica la violencia y el dinero fácil. Hay jóvenes que no nacieron malos, simplemente crecieron sin dirección, sin afecto y sin valores. Y lo que no encontraron en casa por parte de sus padres, de papá, mamá, de hermanos, ese afecto, ese cariño, van y lo buscan afuera. Y que afuera pues no van a encontrarlo igual a manos llenas. Pero se conforman con lo que encuentran. La palabra de Dios nos dice, educa al niño en el camino correcto y cuando sea viejo no lo abandonará. ¿Cómo estás educando a tu hijo, a tu hija? O si quizá tú dices, no, entonces esto no aplica para mí porque yo no tengo hijos todavía. Quizá tienes sobrinos, tienes primos, ¿cómo están siendo educados? Cuando la familia deja de formar, el mundo forma a su manera. Y el mundo muchas veces enseña que el odio está bien, que la venganza está bien, la violencia está bien, el orgullo, la ambición y la falta de conciencia. Vamos a poner un ejemplo. En una comunidad, un anciano decía, cuando se apagó la oración en las casas, comenzaron a encenderse los problemas en las calles. ¡Qué frase tan profunda! Porque la paz no solo depende de las autoridades. La paz también nace en la familia,
en el respeto, en la educación, en la fe y en los valores que sembramos cada día. No podemos acostumbrarnos a la oscuridad. Lo más peligroso no es solamente la violencia. Lo más peligroso es cuando la sociedad comienza a verlo como algo normal. Cuando ya nadie se sorprende de la mentira, de la agresividad, del daño al prójimo, del desprecio por la vida humana, y ahí el corazón empieza a endurecerse. Un corazón endurecido deja de sentir compasión por el otro y actúa únicamente de manera egoísta. Hoy necesitamos menos odio y más conciencia, menos ambición y más humanidad. Porque ningún pueblo tendrá paz si pierde el respeto, si abandona a los jóvenes, si destruye las familias y si saca a Dios de su vida. La oscuridad no entra primero por las calles, entra primero por el corazón. San Juan Pablo II decía, la paz exige cuatro condiciones esenciales. Primero, verdad. Segundo, justicia. Tercero, amor. Cuarto, libertad. Queridos hermanos, hermanas, todavía estamos a tiempo de escuchar. Todavía estamos a tiempo de recuperar esa paz, esa tranquilidad. Pero no depende solo de una persona, depende de todos. Llegaste, tú me devolviste la vida. Depende del respeto, de la unión familiar, de la fe que tú tengas, de la solidaridad y los valores humanos. No siendo indiferentes. No podemos quedarnos callados viendo cómo el mundo está perdiendo su rumbo. Cada padre que educa con amor, cada madre que aconseja, cada joven que decide hacer el bien, cada familia que reza, que ora, se convierte en una luz en medio de la oscuridad. Y aunque el mal haga ruido, el bien siempre tendrá más fuerza cuando nace de Dios. Son las 7 de la mañana con 23 minutos. 7 de la mañana con 23 minutos. Amigos y amigas, ¿qué nos cuesta hacer el bien? Quizá se ha normalizado tanto el mal que ya ni siquiera lo ves como malo. Solo hablando del odio, solo hablando del resentimiento, solo hablando de la venganza, podríamos decir que esto se ha normalizado. ¿Qué te dicen? Ah, te hizo esto, tienes que vengarte. No.

Únicamente podemos estar sirviendo a nuestro Señor Jesucristo, a nuestro amado Padre Celestial. La pregunta es, ¿tú de qué lado estás? Si yo te hago esta pregunta, estoy segura que me vas a decir, no, yo estoy del lado de Jesús, yo estoy del lado de Dios. En el libro de la carta de los amigos a la cruz, menciona precisamente, y esto siempre me ha impactado y por eso les comparto, es que dice que hay dos bandos, el bando de Jesús y el bando de Satanás. Tú decides con quién te quedas. Incluso en eso está en nosotros tomar la decisión. Jesús no nos obliga a seguirlo. En nosotros está tomar la decisión. ¿Le seguimos a Jesucristo, aunque a veces el camino se torne un poco difícil, que te vas a tener que quizá esforzar un poco más? Pues hay que hacerlo, por amor a Dios, por amor a Dios. Si tú dices que eres una buena persona, actúa como buena persona. Haz el bien. No puede ser que estés ahí lleno de odio por ahí, de resentimiento, o que incites a la violencia, incites a la división. Eso no se trata de ser buenas personas. Y así muchos digan, no, pero es que yo con esto estoy levantando mi voz. Sí, puedes levantar tu voz, puedes expresarte, puedes hacer todo. Pero si desde ti no hay ejemplo, si desde ti no hay ese testimonio de vida, ¿de qué sirve? Son las 7 de la mañana con 26 minutos. Saludamos a Iván Narváez. Buenos días, Iván. ¿Cómo estás? Que tengas un bendecido día, Iván. Saludamos a Juan Villarreal también, a su esposita Maura Asa. Y a cada uno de nuestros amigos, amigas que se van conectando. Nos vamos en este momento con la siguiente pausa musical. Y quedémonos reflexionando durante esta pausa musical. Reflexionemos qué estamos haciendo con nuestra vida, qué esperamos para las futuras generaciones. Ya no pienses únicamente en ti, piensa en las futuras generaciones, qué es lo que le dejas. A veces hablamos de cuidar el ambiente, de cuidar la naturaleza, y está excelente, está muy bien cuidar la naturaleza, pero ¿cómo estás cuidando este entorno que Dios te ha dado? ¿Cómo estás cuidando al prójimo? ¿Cómo lo estás tratando? ¿O estás siendo violento? ¿Estás maltratando? ¿Estás golpeando? ¿Estás haciendo de todo menos el bien? Reflexionemos sobre qué estamos haciendo con nuestra vida. Y realmente esperamos llegar al reino de los cielos, te pregunto, con las acciones que hasta hoy, 14 de mayo de 2026, todo lo que has hecho hasta este día, ¿tú crees que te mereces el cielo? ¿Te mereces el reino de los cielos? Te dejo solo para que lo pienses. Mira que no estamos para juzgar a nadie, pero sí para reflexionar qué es lo que queremos para nuestra vida, qué es lo que esperamos para las nuevas generaciones, qué le vamos a dar. Antes la pregunta era, ¿cómo estamos cuidando la capa de ozono? ¿Cómo estamos cuidando nuestro planeta? Ahora es cómo nos estamos cuidando también a nosotros mismos, a nuestro prójimo, a la persona que está a mi lado, a todas las personas que están a mi alrededor, mis vecinos, vecinas, mi familia. ¿Cómo estamos cuidando a ellos? Y muchos dirán, no, es que son personas muchas veces que vienen de otros lados, con otras costumbres. Pero entonces no te dejes llevar, no te dejes conducir por esas costumbres, por esas ideas que tengan ellos. Tú mantente firme en lo que crees, en lo que siempre has estado obrando, en lo que siempre has estado haciendo. Mira que el dinero fácil, así como fácil vino, fácil se irá. Así que no te dejes convencer, piensa bien antes de tomar una decisión. Haz una oracioncita y mira que si esto te va a acercar más a Dios o te va a alejar más de Él.

0: Amigos, amigas, nos hemos pasado unos minutitos, pero era necesario. Ya mismo continuamos con nuestra programación. Vamos a hacer rapidito el segmento del Santo del Día. Hoy celebramos a San Matías, el discípulo llamado a completar el grupo de los 12 apóstoles. ¿Sabían ustedes eso? Sí conocían, ¿cierto? Ustedes saben que Judas, pues él ya tomó, Judas Iscariote, no se vayan a confundir con el otro Judas. Judas Iscariote pues tomó una decisión y pues ustedes saben cómo terminó la situación. Y quedó como un espacio, entonces hicieron una oración y pues a partir de ello vamos a encontrar a San Matías. Vamos a ver de qué se trata. Y quizá ustedes no conocían esto, él es patrono de los carniceros y de los arquitectos. Cada 14 de mayo la iglesia conmemora a San Matías Apóstol, el discípulo elegido para ocupar el lugar que el traidor Judas Iscariote había dejado entre los apóstoles. A San Matías se le considera patrono de los carniceros y de los arquitectos. En los Hechos de los Apóstoles es posible encontrar señales inequívocas del aprecio del que gozaba Matías entre los miembros de la iglesia. San Lucas, autor del relato de su elección para completar a los 12, deja esto en evidencia especialmente cuando recoge una a una las palabras del apóstol Pedro. Los candidatos fueron José, llamado el Barsabás, no se vayan a confundir, cuyo sobrenombre era Justo, y Matías. Estaba entre ellos dos que iban a formar parte del grupo de los apóstoles. ¿Sabían eso? Nuevo dato para que lo conozcan. Después de la ascensión del Señor, los apóstoles junto con María y algunos discípulos se encontraban a la espera del Espíritu Santo, cuya llegada había sido anunciada por Jesús resucitado. En esos días de oración y expectativa, imagínense cómo estarían ellos en ese momento. Pedro invitó a la comunidad a que se pronuncie sobre quién debía reemplazar a Judas Iscariote. Es necesario que uno de los que han estado en nuestra compañía durante todo el tiempo que el Señor Jesús permaneció con nosotros, desde el bautismo de Juan hasta el día de la ascensión, sea constituido junto con nosotros testigo de su resurrección. Esto consta en Hechos de los Apóstoles, capítulo 1, versículo 21 al 22. Acto seguido, señala Lucas, se propusieron dos nombres, José, llamado Barsabás, de sobrenombre el Justo, y Matías, y oraron así: Señor, tú que conoces los corazones de todos, muéstranos a cuál de los dos elegiste para desempeñar el ministerio del apostolado, dejado por Judas al irse al lugar que le correspondía. Echaron y eligieron. Y cayó sobre Matías, que fue agregado a los 11 apóstoles. Esto también consta en las Sagradas Escrituras, en Hechos de los Apóstoles, capítulo 1, versículos del 23 al 26. Si ustedes quieren conocer más sobre Matías, pues a leer Hechos de los Apóstoles, del capítulo 1, desde el 21 en adelante. 7 de la mañana con 36 minutos, amigos y amigas, hasta aquí Amanecer Cristiano. Yo creo que hoy se quedan con un nuevo dato y es precisamente que San Matías entró al grupo de los apóstoles en vez de Judas Iscariote. Y por último, recordarles, queridos amigos, amigas, que hay algo que duele profundamente en nuestros pueblos. Y no es solamente la violencia, ni el miedo, ni las noticias que estremecen a las familias. Lo que realmente duele es ver cómo poco a poco se está perdiendo el alma de cada uno de la sociedad, de los que habitan la sociedad. Recuerden que somos cuerpo, alma. Hoy muchos ya no respetan la vida, se han enfriado la conciencia, el dolor ajeno ya no conmueve, la maldad comienza a verse normal. Y el silencio de los buenos muchas veces fortalece el avance de la oscuridad. Estamos viviendo tiempos peligrosos donde algunos jóvenes crecen sin dirección, sin límites, sin valores, sin el abrazo de una familia y sin la presencia de Dios en sus vidas. Miren que todo esto tampoco es justificación para que los jóvenes actúen mal. No, no, no. Tampoco, porque yo conozco de personas que han tenido que salir adelante incluso solos, sin papá y mamá, y son muy buenas personas. Depende de las decisiones que tú vayas tomando. Qué triste ver que pueblos que antes eran tranquilos, donde las familias conversaban en las veredas, donde había confianza entre vecinos, donde las puertas permanecían abiertas y donde todavía existía el respeto, hoy se ha perdido la paz. Y muchos viven con temor, desconfianza, preocupación. Pero no podemos acostumbrarnos a esto. No, no, no. No podemos permitir que el miedo gobierne nuestros hogares. Y es que también muchas veces a través, pues también las redes sociales nos ayudan muchísimo, pero también a veces se difunde contenido que no está tan acorde y que no ayuda, que no suma. Por eso siempre a fuentes oficiales. Usted quiere informarse siempre que sea por fuentes oficiales, no se quede por ahí con alguna información, no comparta información que usted no está seguro de que eso sea verdad. Porque a veces también eso ayuda a ciertos grupos a posicionar el miedo, y con eso pues ellos entran con más gana, con más fuerza. Por eso es importante educar, orientar y corregir a tiempo. Así muchos dicen, no, pero es que me duele corregirle. Hay que corregirle. He conversado con algunas personas en esta semana y me decían, miren, como antes, dice, nos levantábamos tan tempranito y papá y mamá nos daban consejos, papá y mamá si tenían que corregirnos, si tenían que ponernos ají, si tenían que hacer esto, lo hacían. ¿Y ustedes creen que no duele a papá, a mamá hacer ese tipo de cosas? También le duele, también le duele. Es importante orientar, sembrar valores, escuchar hijos, hijos, jóvenes, niños, escuchen consejo de papá y mamá. Por algo les dicen, para que no cometan los mismos errores. No te creas, querido joven, que lo sabes todo, porque te vas a estrellar a lo primero, en el primer muro que encuentres. Date cuenta la edad que tú tienes y la edad que tienen los demás, los que te están dando el consejo. Ya pasaron por esa edad, ya vivieron ciertas situaciones y lo que ellos quieren es que a ti te vaya muy bien y que no cometas los mismos errores. Así que piensa bien antes de tomar una decisión. Y que no sea que por quedar bien con el grupito empiezo a molestar, empiezo a hacer bullying a otras personas, no. ¿Qué sacas haciendo todo eso? Quedas bien con tu grupito, pero terminas hiriendo, lastimando a la otra persona. Que Dios les bendiga, que tengan un bendecido día jueves, hoy jueves eucarístico. Aprovechemos para visitar el Santísimo, oremos por nuestra provincia, por nuestro Ecuador, por nuestros hermanos países, por toda la situación del mundo entero, para que reine la paz. Y en este mes de mayo, mes de la Virgen, que la Santísima Virgen María nos acompañe en todo momento.
1: La radio te informa la hora, 7:42 minutos.
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4: Jueves 14 de mayo, iniciamos un nuevo día de labores y estamos listos para presentarles lo que sucedió en el territorio nacional. Bienvenidos y bienvenidas a la primera emisión de Ecuador en Contacto, su noticiero de la red de medios y radios comunitarias del país. Karina Torres en el control de sonido y Fernanda Ver en los micrófonos, los acompañaremos los próximos 30 minutos de información. Vamos con los titulares. Unión Nacional de Educadores denunció el cierre de sus cuentas bancarias por orden de la Superintendencia de Bancos. Extrabajadores de Furukawa se niegan a recibir sus indemnizaciones en 98 años. En nuestro segmento de entrevistas, este día nos acompañará el asambleísta Franklin Samaniego para dialogar sobre los procesos de fiscalización que lleva la Asamblea Nacional.
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4: Comenzamos. La Unión Nacional de Educadores, UNE, denunció el cierre inmediato de sus cuentas bancarias por disposición de la Superintendencia de Bancos. Su presidente Andrés Quispe habló de una presunta criminalización contra la organización. Los dirigentes anunciaron acciones que nos detalla nuestra compañera Elba Luzardo en su reporte. Te escuchamos, Elba. 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
6: Y el Ecuador se integra. Mediante una rueda de prensa, la Unión Nacional de Educadores denunció que por disposición de la Superintendencia de Bancos se ordenó el cierre inmediato de sus cuentas bancarias. Andrés Quispe, presidente de la organización, habló de una presunta criminalización y señaló que esto ocurre pese a que cuentan con un documento del Ministerio de Gobierno que reconoce a la UNE como parte del Sistema Unificado de Organizaciones Sociales, con presencia nacional y funciones vinculadas al desarrollo del sector educativo.
7: El Ministerio de Gobierno conoce toda la vida política, jurídica y económica de la Unión Nacional de Educadores. Nos llega en el transcurso de lo que va del mes de mayo, por mi seguridad, y ya les voy a decir, no voy a citar los nombres de varias instituciones, nos llega el siguiente documento. Es nuestro deber informarles que hemos recibido de la Superintendencia de Bancos y Seguros la instrucción de cancelar, cerrar sus cuentas corrientes de manera inmediata por declaración de inhabilidad para girar cheques y abrir cuentas corrientes de acuerdo a lo dispuesto por el Reglamento General de la Ley de Cheques. Este documento es emitido a una institución financiera del país, como dice aquí, por instrucción de la Super de Bancos.
6: Quispe alertó que a su criterio se estaría preparando un falso positivo en contra de dirigentes de la UNE. Señaló que esto ocurre debido a que varios representantes de la organización no se prestaron para dividir al gremio. Además, sostuvo que posturas de la UNE habrían incomodado al gobierno.
7: ¿Qué le molestó al gobierno en estos días de la UNE? Que hagamos público este estudio, que no es de la Unión Nacional de Educadores y como lo señalamos, es del Observatorio de la Niñez y Adolescencia. En este país, cada 15 horas es asesinado un niño y una niña. Eso les molestó, que el país conozca. Les molestó también que hagamos público los más de 150 profesores despedidos.
6: El dirigente aseguró que ningún representante de la UNE va a renunciar y ratificó las movilizaciones convocadas para los próximos días en Quito, donde se prevé la presencia de miles de maestros.
7: el único dinero que llega a nuestras cuentas es el de nuestros sueldos, que por cierto está congelado por 14 años. Ratificamos la movilización para los siguientes días, pero el gobierno nos verá en Quito a miles de maestros. Por nuestra seguridad, por nuestra integridad, no vamos a decir las fechas, pero el gobierno nos va a ver ya no movilizados en las 24 provincias, sino en una marcha de miles de profesores fuera de Carondelet.
6: Las declaraciones de Quispe se dieron durante la presentación de los resultados de la delegación sindical internacional que visitó Ecuador para analizar la situación de la libertad sindical. Reportó para Ecuador en Contacto, Elba Luzardo. 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
4: Y el país se integra. Muchísimas gracias a nuestra compañera Elba Luzardo. Tras un plantón en los exteriores de la Corte Constitucional, extrabajadores de la empresa abacalera Furukawa exigieron el cumplimiento de la sentencia que dispuso el pago inmediato de sus indemnizaciones. La empresa, por su parte, propuso que el pago tomará 98 años. ¿Qué dijeron al respecto quienes llegaron a protestar? Nos lo cuenta nuestra compañera Nicole Mendoza en el siguiente reporte. Te escuchamos, Nicole. 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
8: Y el país se integra. Pese a existir una sentencia constitucional a favor de más de 300 extrabajadores de la empresa abacalera Furukawa, esta todavía no se cumple. Según la sentencia emitida en diciembre de 2024, determinó que durante décadas existió esclavitud moderna en las haciendas de la abacalera. Por esa razón, se dispuso una indemnización de 41 millones de dólares. Así lo resaltó Javier Castillo, presidente de la Asociación de Trabajadores de Abacaleros Caminando Juntos.
9: Somos 342 víctimas, nos concedió un pago de 120 mil dólares, con los cuales ya ha pasado 18 meses y no se ha cumplido. La Corte Constitucional desde el 5 de diciembre de 2024, que fueron, ya fue notificada para todo Ecuador en la página de la Corte, le dio 3 meses para que hiciera dar su primer pago de 20 mil dólares.
8: Javier expresó su malestar al informar que la empresa propuso un plan de pagos para indemnizar a las víctimas a un plazo de 98 años.
9: La empresa presentó un plan de pago en 98 años. Yo acabé de decir antes que los compañeros, el 60% ya son de tercera edad, imagínense 98 años, ni los nietos no van a poder tener una reparación integral. Tuvimos un informe del interventor en lo cual dice que la empresa está perdiendo mucho dinero, que tiene que disolverse por prácticamente está en bancarrota. Entonces nosotros exigimos a la Corte Constitucional que haga cumplir la sentencia por el beneficio de todos los compañeros que están de tercera edad, enfermos, y no solo los de tercera edad, los jóvenes también están enfermos.
8: Jorge Rodríguez, ex trabajador de la empresa Furukawa, responsabilizó al Ministerio del Trabajo por no realizar inspecciones adecuadas y profundas dentro de las haciendas.
10: ¿Quiénes tienen la culpa de este caso? Los ministerios. ¿Cuáles son los 5 ministerios? ¿Qué Ministerio de Trabajo? ¿Qué el MIE? Educación, Salud y Ministerio de Gobierno. Ellos son los responsables y causantes del caso de que nosotros trabajamos con los capitalistas, que fueron que nos esclavizaron en una esclavitud moderna, fuerza de trabajo.
8: El caso Furukawa continúa marcando un precedente en la lucha por los derechos laborales y humanos en Ecuador. Mientras los ex trabajadores exigen que la sentencia se cumpla de forma digna y efectiva, el proceso refleja las dificultades que enfrentan las víctimas para acceder a una reparación real tras años de precarización y vulneración de derechos. Reportó Nicole Mendoza, Corape informa.
4: Y el país se integra. Muchísimas gracias a nuestra compañera Nicole Mendoza. Cambiamos de tema y les contamos que la Fiscalía General del Estado reformuló los cargos dentro del denominado caso Goleada y ahora procesa al alcalde de Guayaquil, Aquiles A., a sus hermanos y a otras personas vinculadas por el presunto delito de lavado de activos. La audiencia se desarrolló el miércoles de manera telemática ante el juez Jairo García, mientras el alcalde participó desde la cárcel del Encuentro, donde permanece con prisión preventiva por otro proceso judicial. Según la investigación fiscal, el caso está relacionado con un supuesto esquema para adquirir grandes cantidades de diésel subsidiado, y que presuntamente habría sido desviado y vendido a embarcaciones internacionales. Fiscalía sostiene además que parte de los recursos obtenidos habrían sido movidos mediante empresas de papel en Panamá. Durante la diligencia también fueron vinculados 5 familiares cercanos del alcalde, entre ellos su esposa, su madre y 2 primos, elevando a 17 el número de procesados dentro de esta causa. La audiencia se realizó de forma reservada y no estuvo abierta al público. En declaraciones emitidas la tarde del miércoles 13 de mayo, el ministro del Interior, John Reinberg, aseguró que los resultados del actual toque de queda han sido bastante importantes en materia de seguridad. El ministro además dio detalles sobre la llegada de los grilletes electrónicos al país.
11: Los grilletes están acá, de hecho se están comenzando a instalar cerca de 1,000 y pico de grilletes y dentro de eso ya se aprobó la tarifa para cobrar los grilletes, porque los ecuatorianos no van a pagar esto, no lo vamos a permitir y ya fue aprobado. Es un valor de cerca de 200, no sé si es cerrado, cerca de $200 mensuales que van a pagar por el uso de grilletes, porque el Ecuador no va a pagar.
12: ¿De dónde provienen los grilletes, ministro?
11: De Estados Unidos, es una compañía americana.
4: Además, se refirió a la situación judicial del exministro José Serrano.
11: Lo que hemos estado esperando es que ya definan y lo envíen acá al Ecuador, donde se lo está esperando por los diferentes delitos cometidos. Así que vamos a ver la medida que toman. Lo que sí, y lo he dicho varias veces, queda sumamente claro. Las únicas opciones que él tiene es prisión en Estados Unidos o prisión en Ecuador. La libertad ya no es un punto que se está en juego ni en debate. ¿Y qué está pasando? Si usted se da cuenta, hoy tengo criminales que están en la cárcel del encuentro que están haciendo lo posible por ser extraditados. Le tienen terror a la cárcel. Entonces, hoy buscan ser extraditados. Así que nosotros estamos trabajando, en el caso de estos criminales, para sus extradiciones hacia los Estados Unidos.
4: En su intervención, Reinberg aseguró que el costo de los grilletes será asumido por quienes lo porten. Con esta noticia vamos al primer corte publicitario. Al regresar de la pausa, seguiremos revisando lo que ocurre en el territorio nacional. Sigan en sintonía de su radio comunitaria.
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4: Estamos de vuelta. Nuestra compañera Elba Luzardo conversó con el asambleísta de Revolución Ciudadana, Franklin Samaniego, sobre los procesos de fiscalización en la Asamblea Nacional. Habló de obstáculos desde el oficialismo para avanzar en determinados temas y reiteró los procesos de fiscalización que impulsan en áreas como salud, contratación pública y desabastecimiento de combustible.
14: Excelente mañana, amigos y amigas. Gracias por estar junto a nosotros a través de los medios comunitarios de Corape y este espacio, la entrevista del día. Hoy conversaremos con el asambleísta Franklin Samaniego sobre la fiscalización legislativa. Esto a casi un año de funciones de la actual Asamblea Nacional y que también persisten en este escenario cuestionamientos sobre el verdadero impacto del control político, los casos investigados, la relación entre el legislativo y el ejecutivo y las respuestas frente a denuncias de corrupción o incumplimientos estatales. Los saludamos de inmediato, asambleísta, gracias por estar junto a nosotros esta mañana. Buen día, bienvenido.
15: Muy buenos días, un saludo a quienes siguen Corape. Gracias por la posibilidad de conversar y sin duda alguna dentro de las potestades o las atribuciones que tiene la Asamblea Nacional están fundamentalmente la de legislar y la de fiscalizar. Nosotros hemos venido reclamando desde la Asamblea Nacional y creo que el país entero ha venido reclamando la falta de fiscalización o el ejercicio de la potestad que tiene la Asamblea Nacional, el de dentro de la problemática que tenemos en este momento, no solo en temas de corrupción, sino fundamentalmente en lo que sucede con la seguridad, que es lo que sucede con la salud, con la educación, que han sido temas que por lo menos desde la bancada de la Revolución Ciudadana hemos impulsado. 2 años siguiendo un proceso de fiscalización, por ejemplo, en los temas de salud que nos llevó al planteamiento por parte de quien le habla como asambleísta nacional del juicio político al exministro Jimmy Martin, y que lamentablemente la bancada oficialista en la Comisión de Fiscalización, sin los votos de ellos, no se pudo calificar y se quedó en el limbo, utilizando una légula guiada para no calificar ni archivar ese juicio político, y como no habían los votos se quedó en el limbo. Bueno, frente a eso hemos presentado ya una iniciativa legislativa para que sea el Pleno de la Asamblea Nacional que resuelva y no se trabe de esta manera, y lo que se impulse es la protección a ciertos funcionarios que al gobierno no le interesa que se fiscalicen. Temas como los de Progen, los de ATM, los temas de energía, los temas de seguridad que hemos planteado que se lleven adelante, y que ha habido un bloqueo con un modus operandi que quiero transparentar a la ciudadanía. La bancada de ADN lo que hace en el Pleno de la Asamblea Nacional es presentar resoluciones en virtud de las cuales mandan a una comisión, y en esa comisión duerme el sueño eterno o se emiten informes que no son parte de un juicio político ni de un proceso expreso de fiscalización, en virtud del cual determinan y han determinado, como en el caso de Progen, por ejemplo, que por lo menos siguen los procesos judiciales, que no hay responsabilidades y que los ministros no tienen responsabilidad alguna. Entonces creo que hay un déficit complejo en la Asamblea Nacional, y que es el reflejo del trabajo que viene realizando Neil Olsen al frente de la Asamblea y de la bancada oficialista y sus aliados.
6: Legislador, y precisamente usted ha mencionado algunos casos importantes que han pasado a la mesa legislativa para esta fiscalización, y hay sectores ciudadanos que sienten que en muchas ocasiones existen estas comparecencias en la Asamblea, pero no terminan en sanciones o consecuencias políticas, y que la fiscalización en la Asamblea Nacional perdió fuerza real. ¿Qué le diría a estos sectores precisamente que cuestionan tal vez la presencia de un ministro, pero que dice solo fue, dio un informe en vez de responder a las preguntas y ahí quedó el tema olvidado?
15: Bueno, el otro de los elementos que utilizan en la Asamblea Nacional el bloque oficialista es, por ejemplo, las comparecencias del Pleno de la Asamblea Nacional. Y en el Pleno de la Asamblea Nacional tenemos la imposibilidad de trasladar o increpar o requerir información a las autoridades que comparecen. Pero yo creo que la orientación que tiene el presidente de la Asamblea como parte del bloque oficialista es esa, ¿no? El tratar de evitar que se lleven adelante procesos de investigación o que se hagan investigaciones selectivas. Yo quiero resaltar ahí un tema con mi compañera Viviana Veloz, con Liliana Durán, con mi compañero Javier Lazo. Presentamos y llevamos adelante el proceso de juicio político del presidente del Consejo de la Judicatura. Y hay un antecedente. El asambleísta Andrés Castillo, de la bancada oficialista, presentó siguiendo este modus operandi, presentó una resolución, una moción de resolución en el Pleno de la Asamblea Nacional para que pase a una de las comisiones, no recuerdo si era a Participación Ciudadana o a Justicia, una investigación del caso del Consejo de la Judicatura y la problemática. Recordarán ahí ciudadanos y ciudadanas que hubieron grabaciones, que hubieron una exposición mediática al presidente del Consejo de la Judicatura y a sus operadores políticos, quienes exigían y presionaban por ciertas decisiones judiciales en ciertos casos que inclusive estaban ligados al gobierno nacional. Entonces, nosotros, como reacción a este tema, para que vean que la bancada de la Revolución Ciudadana está trabajando, siendo una oposición que vigila y que propone, llevamos adelante paralelamente, de forma inmediata, con la presión ciudadana, planteamos el juicio político a Mario Godoy, juicio político que terminó en censura y destitución, pero que sí nos deja un mal sabor de boca.
6: Asambleísta, quisiera hablar de algunos procesos de fiscalización
14: legislación que usted también ha impulsado o intenta impulsar desde su agenda legislativa. Y precisamente hace algunas semanas, si no me equivoco, usted había denunciado o cuestionado el manejo de pautaje y la publicidad estatal del gobierno. ¿Ha logrado fiscalizar este tema de manera concreta? ¿Qué información tal vez ha recabado para llevarle a la mesa de la Asamblea Nacional?
15: Bueno, varios procesos de pauta, principalmente en el sistema de salud. Yo en mi bancada estamos divididos por temas, trabajamos los 61 asambleístas y estoy yo formando parte de la mesa que hace la investigación sobre el tema de salud. Como decía, 2 años que venimos fiscalizando, 2 años que hemos ido al territorio, hemos ingresado a hacer procesos de fiscalización en casi todos los hospitales a nivel nacional, y evidenciamos qué es lo que viene sucediendo y casi obligándole al presidente de la República asuma la emergencia que tiene en la que ha incurrido el sistema de salud. Ahí tenemos una primera denuncia por 29 millones de pauta invertidos por el gobierno desde el año 2023, otro de 6 millones de pautaje en la presidencia de la República que se lo desarrolla o se impulsan en este momento que se está desarrollando un calendario electoral y que en tiempo récord se ha firmado el contrato, y uno recientemente de 2.5 millones en el IES, cuando sabemos que el IES carece de medicamentos, de atención, de médicos, etcétera, una situación que la ciudadanía vive a diario, y se priorizan, o la prioridad de este gobierno es la pauta para informar no sé qué, no se resuelven los problemas y que lamentablemente se llevan adelante. Y recientemente también un proceso de pauta contratado por el Ministerio de Salud por $90,000. Y así, utilizando el régimen especial, hemos recabado ya toda la información, estamos actualizando los temas, ya que en la Asamblea Nacional es muy difícil avanzar con un proceso de fiscalización y juicio político, vamos a remitir a la Contraloría General del Estado para que se investiguen primero los procedimientos de contratación, segundo, cómo estaba establecida en la planificación, y frente a eso también la gestión de la priorización que vienen realizando del gasto público.
14: Asambleísta, usted ha mencionado algunos procesos de fiscalización en temas sensibles como salud, ahora hablamos de este de contratación pública. ¿Qué otros temas desde la bancada de Revolución Ciudadana ustedes también se encuentran ahora trabajando en fiscalización? Porque lo mencionaba, salud, llevan casi de 2 años visitando hospitales, ahora está el tema del pautaje, pero ¿qué otros temas también ustedes consideran que está dentro de su agenda y lo están trabajando precisamente para llevarlo a una fiscalización?
15: Bueno, tenemos tres bloques de procesos. El primero, que se trabajó en el periodo anterior informes, como por ejemplo el caso de la UCI, de la emergencia vial. Recuerde ahí que varias familias perdieron la vida, perdieron su vivienda, tienen un problema en el tema de salud que hasta ahora no se ha resuelto por parte del gobierno, ni siquiera la vía se ha repuesto. El segundo tema que también tenemos como un bloque ya con informe de fiscalización que está en la presidencia de la Asamblea Nacional y que el presidente Olsen no le ha dado paso es el caso de Esmeraldas. Ustedes recordarán también que en Esmeraldas hubo un derrame petrolero que afectó y afecta hasta el momento de hoy, hasta las fechas actuales a la ciudadanía allá en Esmeraldas, y que lamentablemente no se ha resuelto, porque el derrame no es solo el control de que deje de salir y el petróleo invadir zonas que inclusive son zonas ecológicas y que afectan a los recursos hídricos y que abastecen a la ciudadanía, sino también a la gente en el tema de salud. Habían varias denuncias y reportajes sobre esta situación. Está listo el informe en la presidencia de la Asamblea Nacional y no se ha avanzado. Y así puedo ir señalando algunos más.
14: Aquí quisiera hacer una pausa porque me llama la atención. A lo largo de la entrevista usted ha mencionado precisamente de que hay ciertos temas que ustedes se encuentran fiscalizando, pero se quedan estancados en un espacio. Por ejemplo, ahora ha mencionado la presidencia de la Asamblea Nacional. Para la audiencia y que nos aclare un poco, ¿existen plazos precisamente? Es decir, ustedes hacen un informe de fiscalización, está en la mesa del presidente de la Asamblea Nacional. ¿Él tiene un plazo para responder a esto o hay un tiempo indeterminado en donde él puede mantener el informe ahí sin leerle o que avance?
15: Bueno, no existe un plazo específico en este caso. El presidente de la Asamblea Nacional, de acuerdo a lo que termina la Ley Orgánica de la Función Legislativa, es quien organiza y propone al Pleno de la Asamblea Nacional el orden del día, y él incluye los temas que él cree o que el Consejo de Administración Legislativa resuelve. Sin embargo, de esto, como digo, desde mi despacho hemos presentado una reforma a la Ley Orgánica de la Función Legislativa en los dos niveles. Primero, dándole un plazo de 30 días al presidente de la Asamblea Nacional para que sea el Pleno de la Asamblea el que conozca estos informes y deduzca y resuelva las acciones correspondientes. Y en segundo lugar, el tema de la fiscalización y la calificación, que no se quede en la mesa de fiscalización, sino que inclusive, si no hay los votos para calificar o archivar un proceso de juicio político, pase al Pleno de la Asamblea Nacional y sea el Pleno el que resuelva estos temas. Y definitivamente no dejen estos temas con estas argucias en el aire y que al final le terminan perjudicando a la ciudadanía. Mire, el sistema de salud no se ha resuelto. El ministro Jimmy Martin no ha dado respuestas de toda la problemática que causó frente a los procesos de contratación o a la falta o a negligencia en los procesos de contratación que causó el desabastecimiento de medicamentos. La vicepresidenta de la República hoy ha dejado ya este espacio delegado que tenía por el presidente de la República en el tema de salud y no ha dado una respuesta exacta de lo que está pasando. Y me llamaba la atención que ahora el nuevo ministro parece que tienen el mismo guión, ¿no? Cuando entró la vicepresidenta dijo que estaba haciendo una evaluación para conocer la problemática y saber qué acciones debe tomar. Lamentablemente, hoy el actual ministro nos ha dicho lo mismo. Estoy realizando una investigación, estoy investigando qué es lo que sucede para plantear las respuestas pertinentes. No puede ser que cada autoridad que viene se dedica a evaluar y se le termine el tiempo y lamentablemente no se toman acciones y se pone en riesgo la vida de todos y de todas.
6: Asambleísta, ya para ir culminando la entrevista y de manera breve le quería consultar sobre un tema que está presente en la coyuntura, y es que hay voces en la Asamblea Nacional que analizan o ven la posibilidad de un tema de fiscalización o lo que está ocurriendo ahora con el abastecimiento de combustibles, que es un tema que se denuncia desde algunos sectores ciudadanos. ¿Cómo ven ustedes esta propuesta? ¿La considera viable que se podría dar en la Asamblea Nacional? Ya en la parte final de la entrevista.
15: Bueno, hemos desplegado tres acciones. La primera, comunicacional, recabando toda la información con requerimientos pertinentes a las autoridades correspondientes. En segundo lugar, hemos estado yendo a las bombas de gasolina, a los espacios en donde la gente ha expresado también su malestar, levantando la información con varios compañeros asambleístas. Una comisión está trabajando en el territorio. Y la tercera, estamos preparando y recopilando ya toda la información, porque nos parece una grosería para el pueblo ecuatoriano tomar acciones como ha tomado el gobierno. Primero, el tema de los subsidios de los combustibles. Sabemos que cada mes, cada dos meses hay ajustes. Hoy es impensable los montos del costo del combustible, pero agravado además por una negligencia en el manejo de la distribución de los combustibles. Nos decían que tal vez respondía a temas coyunturales, ¿no es cierto?, que no permitían, estaban permitiendo un acaparamiento, pero yo escuchaba a un técnico plantear dos temas estructurales. La primera, no han podido resolver el tema de las refinerías en el Ecuador. La de Esmeralda, recuerden que sufrió un incendio y que recién para mayo, la primera o segunda semana, perdón, de junio, se tomaría una decisión y entraría ya a funcionar en un 80%. Y la segunda también, que es el tema de resolver el abastecimiento en la importación y también la distribución cuando llega al puerto hasta el consumidor, que es un problema grave que tiene y que no han podido resolver. Lo que causa es desabastecimiento, inmovilizar a la ciudadanía. Aparte de que se agrava la situación económica de los ciudadanos con el incremento del costo de los combustibles, también con el tema de la movilidad, que es un problema sumamente complejo.
6: Perfecto, asambleísta. Estamos llegando a los minutos finales de esta entrevista. Le agradecemos por su tiempo para los medios comunitarios de Corape. Esperamos seguirlo teniendo en otro espacio. Gracias.
15: Muchísimas gracias. Y desde nuestro espacio vamos a seguir trabajando en los temas de fiscalización, en los temas de legislación.
6: Gracias, asambleísta. Y gracias a ustedes, amigos y amigas, por estar pendientes de esta entrevista. Un abrazo.
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0: La radio te informa la hora. 8:21 minutos.
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En el nombre del Padre, del Hijo y del Espíritu Santo. Amén. Agarachu.

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0: La radio te informa la hora. 8:30 minutos.
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nuestro cariño. Alicia Pacini, nuestra manager de oro.

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2: La radio te informa la hora. 9:32 minutos.

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1: La radio te informa la hora. 10:45.
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1: Muchísimas gracias por estar conectado con nosotros. Hermanos y hermanas, a nivel nacional e internacional, a través de nuestras redes sociales, está con todos nosotros Roxy.

0: bellísimo. Qué hermosa interpretación.
1: Qué linda voz. Sabes que en la voz de Roxy es como esta voz de esta chica españolísima. ¿Cuál? De la oreja de Van Gogh. ¿Cómo se llama? Amaya. Tienes una voz así. ¿Dónde he escuchado esta música, pues? Entonces, bueno, mira, qué lindo don. Dios te pague, te agradecemos muchísimo por ese don maravilloso que sigues entregando. ¿Dónde te podemos encontrar, Roxy?
2: En la parroquia Sagrada Familia de la Rumiñahui. Yo doy mi servicio en la misa de 5 de la tarde.
0: Qué linda. Mira, ni siquiera sus redes. Ella dice en la parroquia.
1: Vaya a la parroquia.
2: Sí, escucha misa.
1: Oye, y ahí les, claro, escucha misa y de otra vez le atrapo para que venga y sirva.
0: Súper bien. Bueno, gracias, Roxy. Realmente Dios te bendiga y que este don siga creciendo.
2: Gracias
0: a ti. Dios te bendiga. Y bueno, vamos ya terminando. Mira, es las 11:56.
1: A mí me dijeron hasta las 4. Es hasta las 4. No. Bueno, queremos invitarlos. Llámenos, queremos escucharle un ratito. 37-31-040. Si llama fuera de la provincia de Pichincha, lo único que tiene que anteponer es el prefijo 02. Si desea enviarnos mensajitos de texto, también lo pueden hacer.
0: Así es, al 0984-003456. Estamos en esta maratón 2026. En el amor está la victoria. Decíamos de los programas, mi maguisita. Sí. Y ya que estamos casi el de Jóvenes del Espíritu Santo.
1: O sea, ñañita. Que me gusta. Oye, que me gusta. ¿Cuándo sale el programa? Los sábados.
0: Los días sábados a las 16 horas hasta las 18 horas. Gracias a Dios, mira, bendito sea el Señor. Estamos al aire dentro de este programa casi 17 años.
1: Wow, es bastantísimo. Sí, qué bonito.
0: Sí, gracias al Señor. Él ha sido muy bueno y fiel. Y pues seguimos para la gloria de Dios. Este día, y les invitamos, ya que estamos por acá también, este día sábado tenemos nuestro Pentecostés. Ajá. Es en el Coliseo La Dolorosa, allá en
1: GES, ¿no? GES.
0: Exactamente, en el Coliseo La Dolorosa, exactamente, vamos a tener nuestro evento de Pentecostés, Mar Infinito, hermoso. Así que si quieres más información, aquí
1: en Radio María.
0: Exactamente. Muchísimas gracias a todos.
1: Vamos a estar, ¿te parece?
0: Sí, por favor. Vámonos a sumergirnos en la presencia.
1: ¡Qué lindo! Bueno, quiero contarte que gracias a todos los hermanos, porque dice, estuve en la farmacia Fibeca y ya hice mi contribución. Dios le pague. Muchísimas gracias. Para esas personas que están comprando medicinas y que están haciendo su aporte y que tienen alguna dolencia, algún dolor, queremos decirles que Dios le pague, que oramos por ustedes. Sabemos que el manto precioso de María cubre toda esa enfermedad, que Jesús pone su mano ahí y que vamos a proclamar a través de la oración, porque ese es nuestro objetivo. A través de la oración, justamente oramos por ustedes para que haya sanidad.
0: Amén.
1: Porque debemos ser recíprocos. Así entonces es. Tú das tu colaboración, nosotros oramos.
0: Así es, y mira, algo muy importante que dices ahorita, mi maguisita, y que lo podemos hacer, póngale la maratón, mijo, por favor, está muy cerca.
1: La maratón. Yo te canto, ñañita, ya, te hago, sí, ya.
0: Porque el Pablito no se pone, yo quiero escucharla. Lo que les iba a decir es que efectivamente pueden las personas que están enfermas y dicen, mira, tengo $10, ¿no es cierto? Y te sobra el vueltito. Le dices, eso para la maratón. Y eso también lo puedes ofrecer por tu salud, por la misma salud que estás en ese momento.
1: Una ofrendita.
0: Exactamente,
1: ¿no?
0: Señor, te ofrezco, te ofrendo esto por mi salud. Y el Señor también lo toma allí. No me quites, mi Pablito, que ya nos estamos yendo, por favor.
1: No, media hora María. Tenemos media hora.
0: Un minuto.
1: ¿Cómo que un minuto? 12:30 me dijeron.
0: Maratón.
1: Bueno, vamos a cantar. 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
0: Sí.
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0: 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Eso sí es importantísimo.
1: Y recuerda todo. Que siempre va personal de la Radio María.
0: Exacto, y debidamente identificado. Eso es muy importante decirlo, porque hay personas que pues se hacen pasar por
1: otras, ¿no?
0: Exactamente. Entonces, pero bueno, vamos a
1: mensajes a todos nuestros hermanos que te han escuchado el día de hoy, Roxy.
2: Bueno, gracias de corazón por este espacio tan bonito, por la invitación. Me voy muy feliz de por compartir un poco de mi historia y de este servicio que también lo realizo con tanto cariño. Que Dios bendiga a cada persona que escucha Radio María y también a todos quienes se van a unir a esta maratón. Recordemos que cada granito de arena ayuda con fe, esperanza y amor a muchísimos corazones.
1: Amén.
2: Y no olvidemos que cuando los talentos se ponen al servicio de Dios, ocurren cosas maravillosas.
1: ¡Qué lindo!
0: Como esto, por cierto.
1: María, todavía nos vamos, nos volvemos a ver la próxima semana.
0: Nos vamos,
1: semana.
0: Pero con Kemi, con la canción.
1: Adiós. Soy Maggie Morales, será hasta el día de mañana. Dios les pague.
0: Dios les bendiga. Chinita. Nos vemos. Sí, muchísimas gracias a todos, Pablito. Dios les pague. Dios les bendiga. Nos vemos la próxima semana.
1: Porque en el amor
0: está la victoria.
1: María,

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1: Son las 12 del día, 11 de la mañana, en las Islas Galápagos.
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0: Querida y estimada familia de Radio María, tengan todos muy buenas tardes. A continuación les invitamos a tener un momento de recogimiento con las oraciones del mediodía. En esta ocasión desde el monasterio de Santa Clara de Santa María de los Ángeles, en la ciudad de Ibarra. 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
1: Estimados oyentes de Radio María, desde el monasterio Santa Clara de Santa María de los Ángeles, en la ciudad de Ibarra, les invitamos a compartir la oración Reina del Cielo y luego la liturgia de las horas con el rezo de sexta. Iniciamos. A María, Madre del Redentor, la saludamos con nuestra oración pascual. Reina del cielo, alégrate, aleluya. Porque Cristo, a quien llevaste en tu seno, ha resucitado según su palabra, aleluya. Gózate y alégrate, Virgen María, aleluya. Porque verdaderamente ha resucitado el Señor, aleluya. Ruega al Señor.

0: nos abriste las puertas de la vida por medio de tu Hijo, vencedor de la muerte. Concédenos a todos los que celebramos su gloriosa resurrección, que por la nueva vida que tu Espíritu nos comunica, lleguemos también nosotros a resucitar a la luz de la vida eterna. Por nuestro Señor Jesucristo, tu Hijo, que contigo vive y reina en la unidad del Espíritu Santo y es Dios por los siglos de los siglos.
1: Amén.
0: Hoy tomaremos los elementos correspondientes al 14 de mayo, San Matías, apóstol, fiesta.

0: Amén. Aleluya.
1: Verbo de Dios, el sol de mediodía, amable mensajero de tu rostro, fecunda nuestra tierra y la hermosea, como fuente de luz de vida.

0: Verbo de Dios que reinas sin fatiga, que emerges victorioso del trabajo. Reina dichoso tú que nos esperas, mientras nosotros vamos caminando.
1: Amén.
0: Aleluya, aleluya, aleluya. Salmo 118. Has dado bienes a tu siervo, Señor, conforme a tus palabras. Enséñame a gustar y a comprender, porque me fío de tus mandatos. Antes de sufrir yo andaba extraviado, pero ahora me ajusto a tu promesa.

0: De los siglos. Amén.
1: Salmo 55. Misericordia, Dios mío, que me hostigan, me atacan y me acosan todo el día.

0: Amén.
1: Salmo 56. Misericordia, Dios mío, misericordia, que mi alma se refugia en ti. Me refugio a la sombra de tus alas mientras pasa la calamidad.

0: y su lealtad.
1: Estoy echado entre leones, devoradores de hombres. Sus dientes son lanzas y flechas, su lengua es una espada afilada.
0: Elévate sobre el cielo, Dios mío, y llene la tierra tu gloria.
1: Han tendido una red a mis pasos para que sucumbiera. Me han cavado delante una fosa, pero han caído en ella.

0: daré gracias ante los pueblos, Señor. Tocaré para ti ante las naciones, por tu bondad que es más grande que los cielos, por tu fidelidad que alcanza las nubes.
1: Elévate sobre el cielo, Dios mío, y llene la tierra tu gloria.
0: Gloria al Padre.

0: Amén. Aleluya.
1: Aleluya. Aleluya.
2: Lectura breve. Los apóstoles hacían muchos signos y prodigios en medio del pueblo, y crecía el número de los creyentes, hombres y mujeres que se adherían al Señor.
3: Guarda.

0: Aleluya.
1: Oremos. Señor Dios, tú que, para completar el número de los 12 apóstoles, elegiste a San Matías, concédenos por la intercesión de este apóstol, a nosotros que hemos recibido el don de tu amistad, poder ser contados un día entre tus elegidos, por Cristo nuestro Señor.
0: Amén.
1: Bendigamos al Señor.
0: Demos gracias a Dios.
1: Agradecemos a la audiencia de Radio María que rezó con nosotras el Reina del Cielo y la Liturgia de las Horas con el rezo de sexta. Desde el Monasterio Santa Clara de Santa María de los Ángeles, en la ciudad de Ibarra. 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

yo estoy contigo. No mires con desconfianza, pues yo soy tu Dios. Yo te he dado fuerzas, he sido tu auxilio, y con mi diestra victoriosa te he sostenido. Isaías capítulo 41, versículo 10.

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¿Cuál es el efecto de la ordenación presbiteral? La unción del Espíritu marca al presbítero con un carácter espiritual indeleble. Lo configura a Cristo sacerdote y lo hace capaz de actuar en nombre de Cristo cabeza. Como cooperador del orden episcopal es consagrado para predicar el Evangelio, celebrar el culto divino, sobre todo la Eucaristía, de la que saca fuerza todo su ministerio y ser pastor de los fieles. ¿Cuál es el efecto de la ordenación presbiteral? Y la respuesta que da es, en primer lugar, referida a que recibe un sello. El sacramento del orden sacerdotal marca en nosotros un sello, y dice un sello indeleble. Es eso que se dice, imprime carácter. Recordáis que hacíamos referencia a que los primeros cristianos hablaron de la esfragis, de ese carácter, ese sello que queda marcado en el alma. Un sello que queda marcado en el alma en tres de los siete sacramentos. De los siete sacramentos, tres son los que imprimen carácter, los que marcan con un sello indeleble, ¿no? Que son el bautismo, que son la confirmación y son el orden sacerdotal. Por eso son estos tres los sacramentos que no pueden volver a repetirse, no pueden reiterarse, se celebran una sola vez porque marcan el sello, un carácter indeleble, ¿no? ¿Por qué comienza por este lugar, ¿no? Por esta perspectiva, este punto del compendio del catecismo sobre cuál es el efecto de la ordenación sacerdotal? Porque lo principal es el ser. Ser sacerdote es configurarse ontológicamente con Jesucristo. Lo primero es una configuración ontológica. Ser marcado con el sello que te configura con Cristo sacerdote. Y de ahí viene una capacitación para poder actuar en nombre de Cristo. Pero lo primero es el ser antes que el actuar. El sacerdote es sacerdote ante todo, ¿no? Esto es muy importante, entender la primacía del ser sobre el actuar. Porque, por ejemplo, permitirme que ponga un ejemplo, ¿no? Imaginaros que en una comunidad pues haya un sacerdote muy anciano, como hoy en día, no existen tantos lugares, un sacerdote muy anciano, que incluso esté muy impedido para poder ejercer muchas de las labores, que esté en silla de ruedas, que no pueda tener ya facilidad para predicar, que no pueda tener ya la facilidad de movimiento, de... Y uno dice, bueno, pues este sacerdote, estamos ya sin sacerdote, ya no tenemos alguien capaz, capaz de realizar las labores, las funciones. Bueno, tenéis la gracia de tener un sacerdote, alguien que es Cristo entre vosotros, la presencia viva de Cristo entre vosotros. Por eso, más que las cualidades del sacerdote, más que qué bien habla, tenemos que mirarle con una mirada de fe y ver en él pues la imagen viva de Cristo entre nosotros. Bien, dicho esto, obviamente tenemos que también fijarnos no solo en el ser, también en el actuar, porque ese sello le configura con Cristo para poder actuar, para poder ser instrumento de Cristo cooperando con el obispo, participando de la autoridad que Jesucristo transmitió a los apóstoles, ¿no? Y que le permite cooperar con el obispo en el ejercicio de esa autoridad. De tres maneras, predicando el Evangelio, predicar, ¿no? Ay de mí si no evangelizare. Me acuerdo de ese Evangelio en que cuando dice, ¿no?, que Jesús se marchó a un lugar apartado para intentar descansar con sus discípulos, y llegado allí pues vio que se había corrido la voz, la noticia de que allí iba Jesús, y ya no pudo tener aquel descanso y con paciencia se puso a predicarles largamente porque estaban como ovejas sin pastor. Entonces predicar es tener misericordia, porque el mundo necesita del Evangelio. El mundo está necesitado del Evangelio, entonces predicar y predicar bien, preparando bien las predicaciones, haciéndolas con intensidad, con enamoramiento, ¿no?, preparadas delante del Señor, es estar con un corazón lleno de misericordia, porque el mundo necesita esa palabra. Segundo lugar, celebrar el culto divino, celebrar los sacramentos. Y yo creo que sobre todo hay dos sacramentos, todos, ¿no?, pero especialmente dos sacramentos que configuran la vida de un sacerdote. Y me imagino que ya los estáis imaginando, son la Eucaristía y el sacramento del perdón de los pecados. La Eucaristía configura la vida de un sacerdote.
porque es recibir el cuerpo de Cristo para que luego el sacerdote él mismo descubra que él es pan para alimento del mundo. El sacerdote es un hombre comido, decía Chevrier. El sacerdote recibe a Cristo como alimento para él darse en alimento para la vida del mundo, ¿no? Entonces, la Eucaristía configura, el sacerdote vive de la Eucaristía, configura todo su ministerio y el perdón de los pecados. Un sacerdote, no os podéis ni imaginar, pues, qué experiencia tan profunda tiene el sacerdote cuando es instrumento del perdón de los pecados, que es muy sacrificado, ¿eh? También la escucha de las confesiones y el acompañamiento largo y tendido, pero al mismo tiempo uno es testigo de los milagros de Dios y él se ofrece a Jesucristo, el sacerdote se ofrece a Jesucristo para poder asistir a ese milagro de la conversión, del arrepentimiento y de la recepción del perdón de Dios, ¿no? Es como ser testigo de un milagro, de que alguien vuelva a nacer de nuevo en el sacramento del perdón de los pecados. Esos dos sacramentos, Eucaristía y confesión, configuran la vida de un sacerdote. He dicho tres son las funciones: predicar el Evangelio, celebrar los sacramentos, el culto divino y ser pastor de los fieles. Ser pastor, convirtiéndose para ello en forma del rebaño, porque para eso tiene que ser el ejemplo, ¿no? ¿Cuál es la mejor manera de pastorear? Pues pastorear con el ejemplo. Hay una frase muy del Papa Francisco que le escuché en una ocasión, que también es un poco argentina, ¿no?, por los términos que utiliza, que dice: el sacerdote va por delante del rebaño como el pastor con su cayado y no por detrás como el vaquero montado a caballo arreando con el chicote, dice él, ¿no? Supongo que, pues, que esta imagen está tomada un poco, ¿no?, pues de esa imagen de los vaqueros de Argentina. Sí, él pastorea en el sentido de que él abre el camino, no como montado a caballo por detrás, ¿no?, pues espantando al ganado. No, no, va por delante abriendo el camino, poniendo los pies donde sus fieles tienen que poner los pies. Él abre el camino para que los demás tengan el camino abierto. A eso se llama predicar con el ejemplo. Es pastorear no solamente haciendo, sino haciendo hacer, suscitando también colaboración, descubriendo los carismas que Dios ha sembrado, ¿no?, en el pueblo de Dios, cuidando de la comunión de sus fieles, porque también a veces, ¿no?, pues son fácilmente objeto de tentaciones, de enfrentamientos internos en el seno de la Iglesia, y un pastor tiene que pastorear poniendo paz, poniendo unidad, haciéndonos centrarnos en lo esencial. Tal es el oficio y tal es la encomienda que el presbítero recibe en este sacramento.

jornada trae consigo una historia de fe, una vida entregada y un nombre que la Iglesia nos propone hoy: el Santo del Día. Estimados amigos de Radio María, este 14 de mayo, la Iglesia Católica destaca a San Matías Apóstol. Se sabe muy poco de San Matías. El dato más consistente surge de los Hechos de los Apóstoles, en que se relata que fue Matías el elegido a suerte como sucesor de Judas Iscariote en el círculo de los 12 apóstoles. Matías Apóstol es patrono de carniceros y sastres, y además arquitectos. Sus reliquias reposan en Treveris, Alemania.

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2: Estimados oyentes de Radio Vaticana y Vatican News, muy buenos días. Les saluda Mireia Bonilla en este 14 de mayo, jueves de la sexta semana de Pascua, solemnidad de la Ascensión del Señor, día en el que la Iglesia recuerda la subida de Cristo al cielo y su promesa de permanecer siempre junto a nosotros por medio del Espíritu Santo. También es hoy la memoria litúrgica, entre otros, de San Matías Apóstol, elegido para completar el grupo de los 12 tras la Pascua del Señor y testigo de la resurrección. A continuación, las noticias más destacadas de la jornada de hoy en el Vaticano y en la Iglesia Universal. Esta mañana el Papa León XIV ha lanzado un mensaje directo desde la Universidad La Sapienza de Roma, la más antigua de la capital italiana y una de las grandes instituciones académicas del país. El pontífice ha sido recibido a primera hora de la mañana en el campus y ha comenzado la visita con un momento de oración en la capilla universitaria, después de un saludo a estudiantes. Después ha mantenido un encuentro con el rector, afirmado

0: Libro de honor y ha visitado una exposición sobre la historia de la universidad y su relación con el papado. El momento central, seguramente, del día de esta visita pastoral ha tenido lugar en el aula magna, donde se ha reunido con profesores y alumnos. En su discurso, León XIV ha advertido de lo que ha definido como una contaminación de la razón en un mundo marcado por la guerra, las tensiones internacionales y el uso de la tecnología con fines militares. El Papa ha pedido que la ciencia, la investigación y el progreso no se orienten hacia la lógica del conflicto, sino hacia la vida, la justicia y la paz. También ha reclamado una vigilancia ética sobre el desarrollo de la inteligencia artificial. El mensaje ha sido recibido con atención en el aula magna repleta de estudiantes, en una intervención en la que el Papa ha querido subrayar el papel de la universidad como espacio de pensamiento crítico y compromiso con la paz. Escuchemos.
1: Las avenidas de la ciudad universitaria que he recorrido para llegar aquí son transitadas diariamente por tantos jóvenes, habitadas por sentimientos contrapuestos. Los imagino a veces despreocupados, felices de vuestra propia juventud, que incluso en un mundo atribulado y marcado por terribles injusticias, les permite sentir que el futuro aún está por escribirse y que nadie se los puede robar. Entonces, los estudios que realizan, las amistades que nacen en estos años y el encuentro con diversos maestros del pensamiento son promesa de aquello que puede cambiarnos a mejor a nosotros mismos, incluso antes que a la realidad que nos rodea.
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Cristo tenía que morir y resucitar de entre los muertos para entrar así en su gloria. Del Evangelio según San Juan, capítulo 16, versículos 20 al 23. En aquel tiempo Jesús dijo a sus discípulos: les aseguro que ustedes llorarán y se entristecerán, mientras el mundo se alegrará. Ustedes estarán tristes, pero su tristeza se transformará en alegría. Cuando una mujer va a dar a luz, se angustia, porque le ha llegado la hora. Pero una vez que ha dado luz, ya no se acuerda de su angustia, porque la alegría de haber traído un hombre al mundo. Así también ahora ustedes están tristes, pero yo los volveré a ver. Se alegrará su corazón y nadie podrá quitarles su alegría. Aquel día no me preguntarán nada. Palabra del Señor.

Queridos amigos radioyentes de la radio La Voz del Napo, estamos culminando esta semana que acabará el domingo en la Ascensión. Iniciará una nueva semana con la subida de Jesús a los cielos, sentado a la derecha del Padre. Y Jesús les prepara los suyos. Con Dios todo es diferente, es muy distinto. Nosotros pensamos en la lógica humana. Y sí, los discípulos estaban tristes porque Jesús les anuncia su marcha. Pero todo esto va a cambiar. Esa tristeza se va a convertir en alegría, aunque ellos no entiendan cómo todavía. Será la Pascua que les dará la fuerza y la inteligencia, el espíritu, que les defenderá y les impulsará. Nosotros, que sabemos de la resurrección de Jesús, estamos en la última cena en este Evangelio, sabemos que es la victoria, porque rompe la lógica humana, los moldes que nosotros tenemos ya preparados, ¿no? Las cosas no son así, con Dios todo es diferente. Y la comunidad a veces puede tener miedo, porque a veces va a haber presión, va a haber... Pero la alegría convierte las cosas, es una cuestión de actitud, todo se transforma. Donde está Dios, todo cambia. Por eso Jesús les pone una comparación, el parto de una mujer. Cuando va a dar la luz, siente tristeza. El dolor de parto es terrible, pero pasar por el sufrimiento nos lleva a una alegría inmensa, la vida. Asimismo, para ir al cielo, para participar de la gloria, la llave es la cruz para abrir esa puerta. Y esto va a traer una nueva vida. Es la vida para siempre, la vida junto a Dios, la promesa de eternidad. Es no una alegría fácil y rápida, como la da el mundo, que dirá el mismo evangelista San Juan, no superficial, sino cosas que cuestan. Cuando cuesta, quiere decir que vale la pena. Cuando pasas por el dolor, la renuncia, eso es fecundo para la vida. La alegría de la Pascua en Cristo, que pasa por la muerte, nos lleva a un nuevo mundo y salva a la humanidad. La alegría tiene que ser nuestra característica, sentirnos amados y salvados por Dios, porque Dios no abandona. Y la alegría tiene que ser interior, eso se nota en el exterior. Por eso hay que seguir adelante. Hay cosas que cuestan. Cuando hay sacrificio, esfuerzo, eso quiere decir que es bueno, viene de Dios. No porque nos guste el dolor, sino porque uno ahí aprende y se prepara. Hay que pasar por muchas angustias para después sentirse satisfecho, en paz. Pero estos conceptos, la alegría, la paz, vienen de Dios. Por esto es el motivo que Él nos guía, que Él nos acompaña. No se vale vivir tristes, apáticos, resignados. No, convencidos. Igual que Dios ha dado la victoria a su Hijo, también nos la dará a nosotros. Esa es otro tipo de alegría, así como la paz es signo de la presencia de Dios. La alegría no es andar tirando cohetes, eso es una expresión externa, sino es la satisfacción, es andar en el buen camino, es la tranquilidad, es ser fiel, el saber que estás en el buen camino. Y tienes que aprender que esto, soportar cuando viene una enfermedad, una prueba, una crisis, vale la pena. Por eso cuando se habla de la cruz de Cristo, hay la comparación, así como el grano de trigo, si no cae en tierra y muere, no da fruto. Cuando cae y da fruto, es que ha cumplido su misión. Así pasa. El parto no es fácil, tener un hijo. Y dar hijos cuesta. Pero después verlos que caminan y que siguen adelante. El pasado domingo celebramos el Día de la Madre. Y sí, festejamos. Pero ¿cuántas madres no han llorado? No están al pie de la cama, en el hospital, en la cárcel, donde sea que esté su hijo. Y los apoyan, y los ayudan. Y al final, cuando ves que siguen adelante, uno se puede ir de este mundo satisfecho. Algo bueno mismo hemos hecho. Las cosas sin esfuerzo son sospechosas. A veces estamos acostumbrados que queremos que todos nos lo den fácil, todo regalado. No nos gusta el dolor, pero de la cruz pasamos a la luz. Esa es la alegría que todo lo transforma. Dios lo hace todo diferente. Por eso, esta fiesta de la Pascua que estamos culminando con la Ascensión y todavía la otra semana hasta Pentecostés, preparémonos para esa nueva presencia del Señor. Él nos dará a entender, Él nos dará la fuerza necesaria, nos dará la eficacia.

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1: La radio te informa la hora. 13, 5 minutos.
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3: 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Oh Jesús mío, perdona nuestros pecados y llévanos al cielo. En el nombre del Padre, del Hijo y del Espíritu Santo. Amén. Agarachu.

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0: La radio te informa la hora. 13, 14 minutos.
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1: Muy buenas tardes con la estimada audiencia de Radio Voz del Napo. En este momento nos ponemos en la presencia de Papito Dios. Vamos a rezar la coronilla de la Divina Misericordia. Lo vamos a hacer con mucha fe, con mucha devoción. Y lo decimos, Padre, tú que nos acompañas en cada misterio, en cada compasión, Señor. Aquí estamos, Señor, para hacer tu voluntad. Bendito Dios amado, lo vamos a pedir en esta tarde, especialmente por el Santo Padre León XIV, por nuestro Obispo de Napo, por el Vicariato de Napo, por los sacerdotes, por las vocaciones sacerdotales, por los grupos de oración. Pedimos también por los enfermos, por las agonizantes de este día, Señor, por los médicos y por todas las necesidades de nuestro país entero, Señor, de nuestra provincia de Napo. Y te decimos, por la señal de la Santa Cruz de nuestros enemigos, líbranos, Señor, Dios nuestro, en el nombre del Padre, del Hijo, del Espíritu Santo. Amén. Padre nuestro que estás en el cielo, santificado sea tu nombre. Venga a nosotros tu reino. Hágase, Señor, su voluntad en la tierra como en el cielo.
2: Danos hoy nuestro pan de cada día. Perdona nuestras ofensas, como también nosotros perdonamos a los que nos ofenden. No nos dejes caer en tentación y líbranos del mal. Amén.
1: Dios te salve, María. Llena eres de gracia. El Señor es contigo, bendita tú entre todas las mujeres y bendito es el fruto de tu vientre, Jesús.
2: Santa María, Madre de Dios, ruega por nosotros pecadores, ahora y en la hora de nuestra muerte. Amén.
1: Gloria al Padre, al Hijo y al Espíritu Santo.
2: Como era en un principio, ahora y siempre, por los siglos de los siglos. Amén. Creo en Dios Padre, Todopoderoso, Creador del cielo y de la tierra. Creo en Jesucristo, su único Hijo, nuestro Señor, que fue concebido por obra y gracia del Espíritu Santo. Nació de Santa María Virgen, padeció bajo el poder de Poncio Pilato, fue crucificado, muerto y sepultado, descendió a los infiernos, al tercer día resucitó de entre los muertos, subió a los cielos y está sentado a la derecha de Dios Padre Todopoderoso. Desde allí ha de venir a juzgar a los vivos y a los muertos. Creo en el Espíritu Santo, la Santa Iglesia Católica, la comunión de los santos, el perdón de los pecados, la resurrección de los muertos y la vida eterna. Amén.
1: Padre eterno, yo te ofrezco el cuerpo, la sangre, el alma y la divinidad de su amadísimo Hijo, nuestro Señor Jesucristo, en reparación de todos nuestros pecados y los pecados del mundo entero, por su dolorosa pasión.
2: Ten misericordia de nosotros y del mundo entero.
1: Por su dolorosa pasión.
2: Ten misericordia de nosotros y del mundo entero.
1: Por su dolorosa pasión.
2: Ten misericordia de nosotros y del mundo entero.
1: Por su dolorosa pasión.
2: Ten misericordia de nosotros y del mundo entero.
1: Por su dolorosa pasión.
2: Ten misericordia de nosotros y del mundo entero.
1: Por su dolorosa pasión.
2: Ten misericordia de nosotros y del mundo entero.
1: Por su dolorosa pasión.
2: Ten misericordia de nosotros y del mundo entero.
1: Por su dolorosa pasión.
2: Ten misericordia de nosotros y del mundo entero.
1: Por su dolorosa pasión.
2: Ten misericordia de nosotros y del mundo entero.
1: Por su dolorosa pasión.
2: Ten misericordia de nosotros y del mundo entero.
1: Por su dolorosa pasión.
2: Ten misericordia de nosotros y del mundo entero. Padre eterno, yo te ofrezco el cuerpo, la sangre, el alma y la divinidad de tu amadísimo Hijo, nuestro Señor Jesucristo, en reparación de nuestros pecados y los del mundo entero. Por su dolorosa pasión,
1: ten misericordia de nosotros y del mundo entero.
2: Por su dolorosa pasión,
1: ten misericordia de nosotros y del mundo entero.
2: Por su dolorosa pasión,
1: ten misericordia de nosotros y del mundo entero.
2: Por su dolorosa pasión,
1: ten misericordia de nosotros y del mundo entero.
2: Por su dolorosa pasión,
1: ten misericordia de nosotros y del mundo entero.
2: Por su dolorosa pasión,
1: ten misericordia de nosotros y del mundo entero.
2: Por su dolorosa pasión,
1: ten misericordia de nosotros y del mundo entero.
2: Por su dolorosa pasión,
1: ten misericordia de nosotros y del mundo entero.
2: Por su dolorosa pasión,
1: ten misericordia de nosotros y del mundo entero.
2: Por su dolorosa pasión,
1: ten misericordia de nosotros y del mundo entero. Padre eterno, yo te ofrezco el cuerpo, la sangre, el alma y la divinidad de su amadísimo Hijo, nuestro Señor Jesucristo, en reparación de todos nuestros pecados y los pecados del mundo entero, por su dolorosa pasión.
2: Ten misericordia de nosotros y del mundo entero.
1: Por su dolorosa pasión,
2: ten misericordia de nosotros y del mundo entero.
1: Por su dolorosa pasión,
2: ten misericordia de nosotros y del mundo entero.
1: Por su dolorosa pasión,
2: ten misericordia de nosotros y del mundo entero.
1: Por su dolorosa pasión,
2: ten misericordia de nosotros y del mundo entero.
1: Por su dolorosa pasión,
2: ten misericordia de nosotros y del mundo entero.
1: Por su dolorosa pasión,
2: ten misericordia de nosotros y del mundo entero.
1: Por su dolorosa pasión,
2: ten misericordia de nosotros y del mundo entero.
1: Por su dolorosa pasión,
2: ten misericordia de nosotros y del mundo entero.
1: Por su dolorosa pasión,
2: ten misericordia de nosotros y del mundo entero. Padre eterno, yo te ofrezco el cuerpo, la sangre, el alma y la divinidad de tu amadísimo Hijo, nuestro Señor Jesucristo, en reparación de nuestros pecados y los del mundo entero. Por su dolorosa pasión,
1: ten misericordia de nosotros y del mundo entero.
2: Por su dolorosa pasión,
1: ten misericordia de nosotros y del mundo entero.
2: Por su dolorosa pasión,
1: ten misericordia de nosotros y del mundo entero.
2: Por su dolorosa pasión,
1: ten misericordia de nosotros y del mundo entero.
2: Por su dolorosa pasión,
1: ten misericordia de nosotros y del mundo entero.
2: Por su dolorosa pasión,
1: ten misericordia de nosotros y del mundo entero.
2: Por su dolorosa pasión,
1: ten misericordia de nosotros y del mundo entero.
2: Por su dolorosa pasión,
1: ten misericordia de nosotros y del mundo entero.
2: Por su dolorosa pasión,
1: ten misericordia de nosotros y del mundo entero.
2: Por su dolorosa pasión,
1: ten misericordia de nosotros y del mundo entero. Padre eterno, yo te ofrezco el cuerpo, la sangre, el alma y la divinidad de su amadísimo Hijo, nuestro Señor Jesucristo, en reparación de todos nuestros pecados y los pecados del mundo entero. Por su dolorosa pasión,
2: ten misericordia de nosotros y del mundo entero.
1: Por su dolorosa pasión,
2: ten misericordia de nosotros y del mundo entero.
1: Por su dolorosa pasión,
2: ten misericordia de nosotros y del mundo entero.
1: Por su dolorosa pasión,
2: ten misericordia de nosotros y del mundo entero.
1: por su dolorosa pasión.
2: Ten misericordia de nosotros y del mundo entero.
1: Por su dolorosa pasión.
2: Ten misericordia de nosotros y del mundo entero.
1: Por su dolorosa pasión.
2: Ten misericordia de nosotros y del mundo entero.
1: Por su dolorosa pasión.
2: Ten misericordia de nosotros y del mundo entero.
1: Por su dolorosa pasión.
2: Ten misericordia de nosotros y del mundo entero.
1: Por su dolorosa pasión.
2: Ten misericordia de nosotros y del mundo entero.
1: Santo Dios, Santo fuerte, Santo inmortal.
2: Ten misericordia de nosotros y del mundo entero.
1: Santo Dios, Santo fuerte, Santo inmortal.
2: Ten misericordia de nosotros y del mundo entero.
1: Santo Dios, Santo fuerte, Santo inmortal.
2: Ten misericordia de nosotros y del mundo entero.
1: Oremos. Expiraste, Jesús, pero tu muerte ha hecho brotar un manantial de vida para las almas, y el océano de su misericordia inundó todo el mundo. Oh fuente de vida, insondable misericordia divina, inunda el mundo entero, derramando sobre nosotros hasta tu última gota. Oh sangre y agua, que brotaste del sacratísimo corazón de mi Jesús, como fuente inagotable de misericordia,
2: confiamos en ti.
1: Oh sangre y agua, que brotaste del sacratísimo corazón de mi Jesús, como fuente inagotable de misericordia,
2: confiamos en ti.
1: Oh sangre y agua, que brotaste del sacratísimo corazón de mi Jesús, como fuente inagotable de misericordia,
2: confiamos en ti.
1: Sagrado corazón de Jesús,
2: en ti confío.
1: Sagrado corazón de Jesús,
2: en ti confío.
1: Sagrado corazón de Jesús,
2: en ti confío.
1: Dulce corazón de María,
2: sed la salvación del alma mía.
1: Jesús, confiamos en ti.
2: Oración final. Oh Dios eterno, en quien la misericordia es infinita y el tesoro de compasión inagotable, vuelve a nosotros tu mirada bondadosa y aumenta tu misericordia en nosotros, para que en momentos difíciles no nos desesperemos ni nos desalentemos, sino que con gran confianza nos sometamos a tu santa voluntad, que es el amor y la misericordia mismos. Agradecemos a los radioyentes de esta prestigiosa emisora, Radio Voz del Napo, que han orado con nosotros esta coronilla, poniendo la salud de todos los enfermitos de nuestra ciudad.
1: Muy buenas tardes a todos y adelante, estudios.
3: La radio te informa la hora. 15, 12 minutos.
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4: Oremos. Expiraste, Jesús, pero tu muerte hizo brotar un manantial de vida para las almas, y el océano de tu misericordia inundó todo el mundo. Oh fuente de vida, que insondable misericordia divina inunda el mundo entero, derramando sobre nosotros tu última gota. Oh sangre y agua, que brotaste del sacratísimo corazón de mi Jesús, como fuente inagotable de misericordia,
5: confiamos en ti.
4: Oh sangre y agua, que brotaste del sacratísimo corazón de mi Jesús, como fuente inagotable de misericordia,
5: confiamos en ti.
4: Oh sangre y agua, que brotaste del sacratísimo corazón de mi Jesús, como fuente inagotable de misericordia,
5: confío en ti.
4: Sagrado corazón de Jesús,
5: en vos confío.
4: Sagrado corazón de Jesús,
5: en vos confío.
4: Sagrado corazón de Jesús,
5: en vos confío.
4: Dulce corazón de María,
5: sed la salvación del alma mía.
4: Jesús, confío en ti, en el nombre del Padre, del Hijo y del Espíritu Santo. Amén.

Moisés enfrenta un gran peligro. Aconteció en aquellos días que Moisés, ya siendo adulto y considerado hijo de la princesa, decidió salir y visitar al pueblo de Israel. Y se dio cuenta de que su gente era maltratada en el país de Egipto. Al presenciar un egipcio pegando a un israelita, miró a su alrededor y, no viendo a nadie, él mató al egipcio y enterró su cuerpo en la arena. Al día siguiente, él volvió y observó a dos hebreos peleándose y dijo al agresor: ¿qué haces, hombre? El individuo, mirando hacia Moisés, dijo: ¿quién le fue nombrado a usted jefe y juez entre nosotros? ¿Piensa matarme como mató al egipcio? Entonces Moisés, asustado, pensó: ya han descubierto que maté al egipcio. Cuando informaron al rey de Egipto sobre el asesinato, el faraón mandó que matasen a Moisés. Pero él huyó y se fue a vivir en la tierra de Madián. El sacerdote de Madián, que se llamaba Jetro, tenía 7 hijas. Un día Moisés estaba cerca del pozo y vio a las hijas del sacerdote. Ellas venían a buscar agua para dar de beber a los animales. Y entonces llegaron algunos pastores. Ellos querían robar el turno de las chicas, pero Moisés se levantó en defensa de ellas y dio de beber a las ovejas y a las cabras. Cuando llegaron a casa, el padre preguntó sorprendido: hijas, ¿por qué habéis llegado hoy tan deprisa? Ellas contestaron: un egipcio nos libró de unos pastores, padre, y todo fue más rápido, porque él mismo sacó el agua y dio de beber a los animales. Y el sacerdote preguntó: ¿dónde está él? ¿Por qué le habéis dejado allí? Iros hasta allí y llamadle para que coma algo. El sacerdote insistió para que comiera algo y él aceptó. Entonces, el sacerdote ofreció a su hija Séfora como esposa para Moisés. Ella tuvo un hijo y Moisés le dio el nombre de Gersón, diciendo: soy forastero en tierra extranjera. Mucho tiempo pasó y el rey de Egipto murió. Sin embargo, los hebreos siguieron en aquel país gimiendo y llorando las penurias de la esclavitud. Los gritos de socorro subieron hasta Dios. El Señor escuchó el llanto del pueblo y se acordó de la alianza que hizo con Abraham, Isaac y Jacob. Dios se dio cuenta de que era insoportable aquella esclavitud del pueblo de Israel en Egipto.

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0: Estimada audiencia de Radio María, damos comienzo a nuestra oración mariana. En esta ocasión rezamos desde los estudios centrales en la ciudad de Quito. En este instante, nos unimos en oración con la audiencia de todo el Ecuador. Les invitamos a participar con sus llamadas a través del 37-31040. Si llama fuera de la provincia de Pichincha, debe anteponer el prefijo 02. En este Santo Rosario, oremos por los sacerdotes, comunidades religiosas y vocaciones, por los voluntarios, benefactores, colaboradores y audiencia de Radio María, por la juventud, la niñez y por la ancianidad, por los migrantes y sus familias, por los privados de la libertad, por los enfermos y agonizantes, por los difuntos, por nuestra patria y sus gobernantes, por la paz en el mundo. Nos ponemos en presencia del Señor. Por la señal de la Santa Cruz, de nuestros enemigos, líbranos, Señor Dios nuestro, en el nombre del Padre, del Hijo y del Espíritu Santo. Amén. Pedimos perdón por nuestros pecados y los pecados del mundo entero. Yo, pecador, me confieso ante Dios Todopoderoso y ante ustedes, hermanos, que he pecado mucho de pensamiento, palabra, obra y omisión. Por mi gran culpa. Por eso ruego a Santa María Siempre Virgen, a los santos, a los ángeles y a ustedes, hermanos, que intercedan por mí ante Dios nuestro Señor. Amén. Dios Padre, en comunión con toda la Iglesia, te pedimos por el Santo Padre, el Papa León XIV. Padre nuestro que estás en el cielo, santificado sea tu nombre, venga a nosotros tu reino, hágase tu voluntad en la tierra como en el cielo.
1: Danos hoy nuestro pan de cada día. Perdona nuestras ofensas, como también nosotros perdonamos a los que nos ofenden. Y no nos dejes caer en tentación y líbranos del mal. Amén.
0: Dios te salve, María, llena eres de gracia, el Señor es contigo. Bendita tú eres entre todas las mujeres y bendito es el fruto de tu vientre, Jesús.
1: Santa María, Madre de Dios, ruega por nosotros, pecadores, ahora y en la hora de nuestra muerte. Amén.
0: Dios te salve, María, llena eres de gracia, el Señor es contigo. Bendita tú eres entre todas las mujeres y bendito es el fruto de tu vientre, Jesús.
1: Santa María, Madre de Dios, ruega por nosotros, pecadores, ahora y en la hora de nuestra muerte. Amén.
0: Dios te salve, María, llena eres de gracia, el Señor es contigo. Bendita tú eres entre todas las mujeres y bendito es el fruto de tu vientre, Jesús.
1: Santa María, Madre de Dios, ruega por nosotros, pecadores, ahora y en la hora de nuestra muerte. Amén.
0: Gloria al Padre, y al Hijo, y al Espíritu Santo.
1: Como en el principio, ahora y siempre, por los siglos de los siglos. Amén.
0: A esta hora contemplaremos los misterios luminosos. Primer misterio luminoso, el bautismo de Jesús en el Jordán. Bautizado Jesús, se abrieron los cielos y se escuchó una voz que decía: Este es mi Hijo amado, en quien me complazco. Del Evangelio según San Mateo, capítulo 3, versículos 16 y 17. Padre nuestro que estás en el cielo, santificado sea tu nombre, venga a nosotros tu reino, hágase tu voluntad en la tierra como en el cielo.
1: Danos hoy nuestro pan de cada día, perdona nuestras ofensas, como también nosotros perdonamos a los que nos ofenden. No nos dejes caer en tentación, líbranos del mal. Amén.
0: Dios te salve, María, llena eres de gracia, el Señor es contigo. Bendita tú eres entre todas las mujeres y bendito es el fruto de tu vientre, Jesús.
1: Santa María, Madre de Dios, ruega por nosotros pecadores, ahora y en la hora de nuestra muerte. Amén.
0: Dios te salve María, llena eres de gracia, el Señor es contigo. Bendita tú eres entre todas las mujeres, y bendito es el fruto de tu vientre, Jesús.
1: Santa María, Madre de Dios, ruega por nosotros pecadores, ahora y en la hora de nuestra muerte. Amén.
0: Dios te salve María, llena eres de gracia, el Señor es contigo. Bendita tú eres entre todas las mujeres, y bendito es el fruto de tu vientre, Jesús.
1: Santa María, Madre de Dios, ruega por nosotros pecadores, ahora y en la hora de nuestra muerte. Amén.
0: Dios te salve María, llena eres de gracia, el Señor es contigo. Bendita tú eres entre todas las mujeres, y bendito es el fruto de tu vientre, Jesús.
1: Santa María, Madre de Dios, ruega por nosotros pecadores, ahora y en la hora de nuestra muerte. Amén.
0: Dios te salve María, llena eres de gracia, el Señor es contigo. Bendita tú eres entre todas las mujeres, y bendito es el fruto de tu vientre, Jesús.
1: Santa María, Madre de Dios, ruega por nosotros pecadores, ahora y en la hora de nuestra muerte. Amén.
0: Dios te salve María, llena eres de gracia, el Señor es contigo. Bendita tú eres entre todas las mujeres, y bendito es el fruto de tu vientre, Jesús.
1: Santa María, Madre de Dios, ruega por nosotros pecadores, ahora y en la hora de nuestra muerte. Amén.
0: Dios te salve María, llena eres de gracia, el Señor es contigo. Bendita tú eres entre todas las mujeres, y bendito es el fruto de tu vientre, Jesús.
1: Santa María, Madre de Dios, ruega por nosotros pecadores, ahora y en la hora de nuestra muerte. Amén.
0: Dios te salve María, llena eres de gracia, el Señor es contigo. Bendita tú eres entre todas las mujeres, y bendito es el fruto de tu vientre, Jesús.
1: Santa María, Madre de Dios,

0: aceptes el fruto de tu vientre, Jesús.
1: Santa María, Madre de Dios, ruega por nosotros pecadores, ahora y en la hora de nuestra muerte. Amén.
0: Gloria al Padre, y al Hijo, y al Espíritu Santo.
1: Como era en el principio, ahora y siempre, por los siglos de los siglos. Amén.
0: María, Madre de Gracia, Madre de Misericordia.
1: En la vida y en la muerte, ampáranos, Madre nuestra.
0: Oh Jesús mío, perdona nuestros pecados, líbranos del fuego del infierno, lleva al cielo a todas las almas, especialmente a las más necesitadas de tu divina misericordia. Amén.

0: Segundo misterio luminoso, las bodas de Caná. La madre de Jesús le dijo: no tienen vino. Jesús responde: todavía no ha llegado mi hora. Y dice su madre a los sirvientes: hagan lo que él les diga. Del Evangelio según San Juan, capítulo 2, versículos del 3 al 5.
1: Padre nuestro que estás en el cielo, santificado sea tu nombre. Venga a nosotros su reino, hágase su voluntad en la tierra como en el cielo.
0: Danos hoy nuestro pan de cada día. Perdona nuestras ofensas, como también nosotros perdonamos a los que nos ofenden. No nos dejes caer en tentación y líbranos del mal. Amén.
1: Dios te salve María, llena eres de gracia. El Señor está contigo, bendita tú eres entre todas las mujeres y bendito es el fruto de tu vientre, Jesús.
0: Santa María, Madre de Dios, ruega por nosotros, pecadores, ahora y en la hora de nuestra muerte. Amén.
1: Dios te salve María, llena eres de gracia. Señor es contigo. Bendita tú eres entre todas las mujeres y bendito es el fruto de tu vientre, Jesús.
0: Santa María, Madre de Dios, ruega por nosotros, pecadores, ahora y en la hora de nuestra muerte. Amén. Dios te salve María, llena eres de gracia, el Señor es contigo. Bendita tú eres entre todas las mujeres y bendito es el fruto de tu vientre, Jesús. Santa María, Madre de Dios, ruega por nosotros, pecadores, ahora y en la hora de nuestra muerte. Amén.
1: Dios te salve María, llena eres de gracia. El Señor es contigo, bendita tú eres entre todas las mujeres y bendito es el fruto de tu vientre, Jesús.
0: Santa María, Madre de Dios, ruega por nosotros, pecadores, ahora y en la hora de nuestra muerte. Amén.
1: Dios te salve María, llena eres de gracia. El Señor es contigo, bendita tú eres entre todas las mujeres y bendito es el fruto de tu vientre, Jesús.
0: Santa María, Madre de Dios, ruega por nosotros, pecadores, ahora y en la hora de nuestra muerte. Amén.
1: Dios te salve, María, llena eres de gracia. El Señor es contigo. Bendita tú eres entre todas las mujeres y bendito es el fruto de tu vientre, Jesús.
0: Santa María, Madre de Dios, ruega por nosotros, pecadores, ahora y en la hora de nuestra muerte. Amén.
1: Dios te salve, María, llena eres de gracia. El Señor es contigo. Bendita tú eres entre todas las mujeres y bendito es el fruto de tu vientre, Jesús.
0: Santa María, Madre de Dios, ruega por nosotros, pecadores, ahora y en la hora de nuestra muerte. Amén.
1: Dios te salve, María, llena eres de gracia. El Señor es contigo. Bendita tú eres entre todas las mujeres y bendito es el fruto de tu vientre, Jesús.
0: Santa María, Madre de Dios, ruega por nosotros, pecadores, ahora y en la hora de nuestra muerte. Amén.
1: Dios te salve, María, llena eres de gracia. El Señor es contigo. Bendita tú eres entre todas las mujeres y bendito es el fruto de tu vientre, Jesús.
0: Santa María, Madre de Dios, ruega por nosotros, pecadores, ahora y en la hora de nuestra muerte. Amén.
1: Dios te salve, María, llena eres de gracia.

0: Señor es contigo. Bendita tú eres entre todas las mujeres y bendito es el fruto de tu vientre, Jesús.
1: Gloria, Santa María, Madre de Dios, ruega por nosotros, pecadores, ahora y en la hora de nuestra muerte. Amén.
0: Gloria al Padre, al Hijo y al Espíritu Santo.
1: Como era en el principio, ahora y siempre, por los siglos de los siglos. Amén.
0: María es Madre de Gracia, Madre de Misericordia.
1: En la vida y en la muerte, ampáranos, Madre nuestra. Oh Jesús mío, perdona nuestros pecados, líbranos del fuego del infierno, lleva al cielo a todas las almas, especialmente a las más necesitadas de tu divina misericordia. Amén. Tercer misterio luminoso. Jesús anuncia el reino de Dios. Jesús fue a Galilea y empezó a proclamar la buena nueva de Dios. Decía: el tiempo se ha cumplido, el reino de Dios está cerca. Conviértanse y crean en la buena nueva. Del Evangelio según San Marcos, capítulo 1, versículos 14 y 15. Padre nuestro que estás en el cielo, santificado sea tu nombre. Venga a nosotros tu reino. Hágase tu voluntad en la tierra como en el cielo.
2: Danos hoy nuestro pan de cada día. Perdona nuestras ofensas, como también nosotros perdonamos a los que nos ofenden. No nos dejes caer en la tentación y líbranos del mal. Amén.
1: Dios te salve María, llena eres de gracia, el Señor es contigo. Bendita tú eres entre todas las mujeres y bendito es el fruto de tu vientre, Jesús.
2: Santa María, Madre de Dios, ruega por nosotros pecadores, ahora y en la hora de nuestra muerte. Amén.
1: Dios te salve María, llena eres de gracia, el Señor es contigo. Bendita tú eres entre todas las mujeres y bendito es el fruto de tu vientre, Jesús.
2: Santa María, Madre de Dios, ruega por nosotros pecadores, ahora y en la hora de nuestra muerte. Amén.
1: Dios te salve María, llena eres de gracia, el Señor es contigo. Bendita tú eres entre todas las mujeres y bendito es el fruto de tu vientre, Jesús.
2: Santa María, Madre de Dios, ruega por nosotros pecadores, ahora y en la hora de nuestra muerte. Amén.
1: Dios te salve María, llena eres de gracia, el Señor es contigo. Bendita tú eres entre todas las mujeres y bendito es el fruto de tu vientre, Jesús.
2: Santa María, Madre de Dios, ruega por nosotros pecadores, ahora y en la hora de nuestra muerte. Amén.
1: Dios te salve María, llena eres de gracia, el Señor es contigo. Bendita tú eres entre todas las mujeres y bendito es el fruto de tu vientre, Jesús.
2: Santa María, Madre de Dios, ruega por nosotros pecadores, ahora y en la hora de nuestra muerte. Amén.
1: Dios te salve María, llena eres de gracia, el Señor es contigo. Bendita tú eres entre todas las mujeres y bendito es el fruto de tu vientre, Jesús.
2: Santa María, Madre de Dios, ruega por nosotros pecadores, ahora y en la hora de nuestra muerte. Amén.
1: Dios te salve María, llena eres de gracia, el Señor es contigo. Bendita tú eres entre todas las mujeres y bendito es el fruto de tu vientre, Jesús.
2: Santa María, Madre de Dios, ruega por nosotros pecadores, ahora y en la hora de nuestra muerte. Amén.
1: Dios te salve María, llena eres de gracia, el Señor es contigo. Bendita tú eres entre todas las mujeres y bendito es el fruto de tu vientre, Jesús.
2: Santa María, Madre de Dios, ruega por nosotros pecadores, ahora y en la hora de nuestra muerte. Amén.
1: Dios te salve María, llena eres de gracia, el Señor es contigo. Bendita tú eres entre todas las mujeres y bendito es el fruto de tu vientre, Jesús.
2: Santa María, Madre de Dios, ruega por nosotros pecadores, ahora y en la hora de nuestra muerte. Amén.
1: Dios te salve María, llena eres de gracia, el Señor es contigo. Bendita tú eres entre todas las mujeres y bendito es el fruto de tu vientre, Jesús.
2: Santa María, Madre de Dios, ruega por nosotros pecadores, ahora y en la hora de nuestra muerte. Amén.
1: Gloria al Padre y al Hijo y al Espíritu Santo.
2: Como era en el principio, ahora y siempre, por los siglos de los siglos. Amén.
1: María, Madre de Gracia, Madre de Misericordia.
2: En la vida y en la muerte, ampáranos, Madre nuestra.
1: Oh Jesús mío, perdona nuestros pecados. Líbranos del fuego del infierno. Lleva al cielo a todas las almas, especialmente a las más necesitadas de tu divina misericordia. Amén.

0: Cuarto misterio luminoso, la transfiguración. Mientras estaba orando, su rostro cambió de aspecto y su ropa se volvió de una blancura fulgurante. Del cielo llegó una voz que decía: "Este es mi hijo, mi elegido, escúchenlo". Del Evangelio según San Lucas, capítulo 9, versículos 29 y 35.
1: Padre nuestro que estás en el cielo, santificado sea tu nombre, venga a nosotros tu reino, hágase tu voluntad en la tierra como en el cielo.
0: Danos hoy nuestro pan de cada día, perdona nuestras ofensas como también nosotros perdonamos a los que nos ofenden. No nos dejes caer en tentación y líbranos del mal. Amén.
1: Dios te salve María, llena eres de gracia, el Señor es contigo. Bendita tú eres entre todas las mujeres y bendito es el fruto de tu vientre, Jesús.
0: Santa María, Madre de Dios, ruega por nosotros pecadores, ahora y en la hora de nuestra muerte. Amén.
1: Dios te salve María, llena eres de gracia, el Señor es contigo. Bendita tú eres entre todas las mujeres y bendito es el fruto de tu vientre, Jesús.
0: Santa María, Madre de Dios, ruega por nosotros pecadores, ahora y en la hora de nuestra muerte. Amén.
1: Dios te salve María, llena eres de gracia, el Señor es contigo. Bendita tú eres entre todas las mujeres y bendito es el fruto de tu vientre, Jesús.
0: Santa María, Madre de Dios, ruega por nosotros, pecadores, ahora y en la hora de nuestra muerte. Amén.
1: Dios te salve, María, llena eres de gracia, el Señor es contigo. Bendita tú eres entre todas las mujeres y bendito es el fruto de tu vientre, Jesús.
0: Santa María, Madre de Dios, ruega por nosotros, pecadores, ahora y en la hora de nuestra muerte. Amén.
1: Dios te salve, María, llena eres de gracia, el Señor es contigo. Bendita tú eres entre todas las mujeres y bendito es el fruto de tu vientre, Jesús.
0: Santa María, Madre de Dios, ruega por nosotros, pecadores, ahora y en la hora de nuestra muerte. Amén.
1: Dios te salve, María, llena eres de gracia, el Señor es contigo. Bendita tú eres entre todas las mujeres y bendito es el fruto de tu vientre, Jesús.
0: Santa María, Madre de Dios, ruega por nosotros, pecadores, ahora y en la hora de nuestra muerte. Amén.
1: Dios te salve, María, llena eres de gracia, el Señor es contigo. Bendita tú eres entre todas las mujeres y bendito es el fruto de tu vientre, Jesús.
0: Santa María, Madre de Dios, ruega por nosotros, pecadores, ahora y en la hora de nuestra muerte. Amén.
1: Dios te salve, María, llena eres de gracia, el Señor es contigo. Bendita tú eres entre todas las mujeres y bendito es el fruto de tu vientre, Jesús.
0: Santa María, Madre de Dios, ruega por nosotros, pecadores, ahora y en la hora de nuestra muerte. Amén.
1: Dios te salve, María, llena eres de gracia, el Señor es contigo. Bendita tú eres entre todas las mujeres y bendito es el fruto de tu vientre, Jesús.
0: Santa María, Madre de Dios, ruega por nosotros, pecadores, ahora y en la hora de nuestra muerte. Amén.
1: Dios te salve, María, llena eres de gracia, el Señor es contigo. Bendita tú eres entre todas las mujeres y bendito es el fruto de tu vientre, Jesús.
0: Gloria, Santa María, Madre de Dios, ruega por nosotros, pecadores, ahora y en la hora de nuestra muerte. Amén.
1: Gloria al Padre, gloria al Hijo, gloria al Espíritu Santo.
0: Como era en el principio, ahora y siempre, por los siglos de los siglos. Amén.
1: María, Madre de Gracia, Madre de Misericordia,
0: en la vida y en la muerte, ampáranos, Madre nuestra. Oh Jesús mío, perdona nuestros pecados, líbranos del fuego del infierno, lleva al cielo a todas las almas, especialmente a las más necesitadas de tu divina misericordia. Amén.

0: Quinto Misterio Luminoso, la institución de la Eucaristía. Jesús tomó pan, lo bendijo y lo partió, y lo dio a sus discípulos diciendo: tomen y coman, este es mi cuerpo. Después tomó la copa, dio gracias y se la pasó diciendo: beban todos de ella, esto es mi sangre, la sangre de la alianza. Del Evangelio según San Mateo, capítulo 26, versículos del 26 al 28. Padre nuestro que estás en el cielo, santificado sea tu nombre, venga a nosotros tu reino, hágase tu voluntad en la tierra como en el cielo.
1: Danos hoy nuestro pan de cada día, perdona nuestras ofensas, como perdonamos a los que nos ofenden. No nos dejes caer en la tentación, y líbranos de todo peligro y de todo mal. Amén.
0: Dios te salve María, llena eres de gracia, el Señor es contigo. Bendita tú eres entre todas las mujeres, y bendito es el fruto de tu vientre, Jesús.
1: Santa María, Madre de Dios, ruega por nosotros pecadores, ahora y en la hora de nuestra muerte. Amén.
0: Dios te salve María, llena eres de gracia, el Señor es contigo. Bendita tú eres entre todas las mujeres, y bendito es el fruto de tu vientre, Jesús.
1: Santa María, Madre de Dios, ruega por nosotros pecadores, ahora y en la hora de nuestra muerte. Amén.
0: Dios te salve María, llena eres de gracia, el Señor es contigo. Bendita tú eres entre todas las mujeres, y bendito es el fruto de tu vientre, Jesús.
1: Santa María, Madre de Dios, ruega por nosotros pecadores, ahora y en la hora de nuestra muerte. Amén.
0: Dios te salve María, llena eres de gracia, el Señor es contigo. Bendita tú eres entre todas las mujeres, y bendito es el fruto de tu vientre, Jesús.
1: Santa María, Madre de Dios, ruega por nosotros pecadores, ahora y en la hora de nuestra muerte. Amén.
0: Dios te salve María, llena eres de gracia, el Señor es contigo. Bendita tú eres entre todas las mujeres, y bendito es el fruto de tu vientre, Jesús.
1: Santa María, Madre de Dios, ruega por nosotros pecadores, ahora y en la hora de nuestra muerte. Amén.
0: Dios te salve María, llena eres de gracia, el Señor es contigo. Bendita tú eres entre todas las mujeres, y bendito es el fruto de tu vientre, Jesús.
1: Santa María, Madre de Dios, ruega por nosotros pecadores, ahora y en la hora de nuestra muerte. Amén.
0: Dios te salve María, llena eres de gracia, el Señor es contigo. Bendita tú eres entre todas las mujeres, y bendito es el fruto de tu vientre, Jesús.
1: Santa María, Madre de Dios, ruega por nosotros pecadores, ahora y en la hora de nuestra muerte. Amén.
0: Dios te salve María, llena eres de gracia, el Señor es contigo. Bendita tú eres entre todas las mujeres, y bendito es el fruto de tu vientre, Jesús.
1: Santa María, Madre de Dios, ruega por nosotros pecadores, ahora y en la hora de nuestra muerte. Amén.
0: Dios te salve María, llena eres de gracia, el Señor es contigo. Bendita tú eres entre todas las mujeres, y bendito es el fruto de tu vientre, Jesús.
1: Santa María, Madre de Dios, ruega por nosotros pecadores, ahora y en la hora de nuestra muerte. Amén.
0: Dios te salve María, llena eres de gracia, el Señor es contigo. Bendita tú eres entre todas las mujeres, y bendito es el fruto de tu vientre, Jesús.
1: Santa María, Madre de Dios, ruega por nosotros pecadores, ahora y en la hora de nuestra muerte. Amén.
0: Gloria al Padre, y al Hijo, y al Espíritu Santo.
1: Como era en el principio, ahora y siempre, por los siglos de los siglos. Amén.
0: María, Madre de Gracia, Madre de Misericordia.
1: En la vida y en la muerte, ampáranos, Madre nuestra.
0: Oh Jesús mío, perdona nuestros pecados, líbranos del fuego del infierno, lleva al cielo a todas las almas, especialmente a las más necesitadas de tu divina misericordia. Amén. Con la confianza en la intercesión de María, que alcanzará de la Santísima Trinidad, por los méritos de Cristo en la cruz, las gracias y bendiciones necesarias para nuestra santificación, concluimos este Santo Rosario rezando juntos una salve. Dios te salve, Reina y Madre de Misericordia, vida, dulzura y esperanza nuestra. Dios te salve, a ti clamamos los desterrados hijos de Eva. A ti suspiramos, gimiendo y llorando en este valle de lágrimas. Ea pues, Señora abogada nuestra, vuelve a nosotros esos tus ojos misericordiosos, y después de este destierro, muéstranos a Jesús, fruto bendito de tu vientre. Oh clemente, oh piadosa, oh dulce siempre Virgen María, ruega por nosotros, Santa Madre de Dios, para que seamos dignos de alcanzar las promesas y gracias de nuestro Señor Jesucristo. Amén. Oración de San Juan Pablo II por Radio María. María, orienta nuestras opciones de vida. Fortalécenos en la hora de la prueba, para que fieles a Dios y al hombre, afrontemos con humilde audacia los senderos misteriosos de las ondas radiales, para llevar a la mente y al corazón de cada persona el anuncio gozoso de Cristo, Redentor del hombre. María, estrella de la evangelización, camina con nosotros, guía a Radio María y sé su protectora. Amén. María, unimos nuestro sí con el tuyo, para que Jesús, con el Padre y el Espíritu Santo, vivan en nosotros y lleven nuestro ser a la plenitud de Dios. Amén. Pidamos la intercesión de la Santísima Virgen María. Contigo voy, Virgen pura, y en tu poder voy confiado, pues yendo de ti amparado, mi alma volverá segura. Dulce Madre, no te alejes, tu vista de mí no apartes, ven conmigo a todas partes y nunca solo nos dejes, ya que nos proteges tanto como verdadera Madre, haz que nos bendiga el Padre, el Hijo y el Espíritu Santo. Amén. Agradecemos a la audiencia de Radio María, que rezó con nosotros el Santo Rosario. Que Dios nos bendiga a todos. Muy buenas tardes.

temas, pues yo estoy contigo. No mires con desconfianza, pues yo soy tu Dios. Yo te he dado fuerzas, he sido tu auxilio, y con mi diestra victoriosa te he sostenido. Isaías capítulo 41, versículo 10.

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0: Dios.
1: Son las 4 de la tarde, 3 de la tarde, en las Islas Galápagos.
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Muy buenas tardes, queridos hermanos. Qué alegría volvernos a encontrar en esta tarde, nuevamente en esta maratón. Un tiempo de gracia, de evangelización y de amor a nuestra mamita María.

0: abrazo, qué alegría, mis queridos hermanos. Buenas tardes de Dios. Es un gusto poder estar aquí en esta maratón. Bendito sea el Señor. Hoy le damos gracias a Él. Programa especial con cada uno de ustedes, nuestros oyentes de Radio María. Mi nombre es Rocío Varas y hoy vamos a compartir con ustedes este espacio de bendición por nuestra maratón. Hoy, en esta tarde, vamos a ponernos en esa actitud de oración a nuestra Madre Santísima, que sea ella quien siga intercediendo por esta maratón, que ella interceda ante su Hijo Jesús para que las metas se cumplan, los objetivos se cumplan, ese objetivo de unir esfuerzos para renovar los transmisores de la Radio María, esenciales para seguir llevando esperanza, oración y evangelización a miles de hogares en todo el país. Por eso vamos a decirle a nuestro Señor y a nuestra Virgencita que hoy venga junto a nosotros, que aquí ella que está en esta bendita radio de gracia, ella que es una reina, madre, reina de la paz, es nuestra madre de la evangelización. Hoy ponemos en sus manos esta maratón, obra de amor y esperanza, para llevar la voz de tu Hijo Jesús a tantos corazones. Virgen Santísima, tú que dijiste el sí, ayúdanos a conseguir la meta de nuestra querida Radio María. Ayúdanos en esta jornada para vivir la fe, la generosidad de nuestros hermanos y la unidad. Bendice a cada oyente de Radio María, a cada familia que escucha nuestra radio. Bendice a los enfermitos, ancianos, a los niños, a los jóvenes, que encuentren ellos también consuelo y esperanza a través de este medio de evangelización. Te pedimos de manera especial por todos nuestros benefactores, por todos los que están aportando con ese granito de arena, Virgencita, por todos los que van a colaborar y seguirán colaborando con nuestra radio, por los voluntarios, por quienes donan con amor y sacrificio para el mantenimiento de las repetidoras de esta radio. Gracias, Virgen Santa. Multiplica esas bendiciones para ellos. Abre caminos de trabajo, salud, paz para sus hogares y recompensa con abundantes bendiciones, Virgencita. Ayúdales también a que ellos todos sean generosos, que lo hagan con mucho amor y con misericordia. Gracias, Madre mía, por tu santa intercesión. Amén. Bienvenidos, amén. Bienvenidos a este programa especial de la Maratón. Vamos a darle la bienvenida a nuestra querida hermana Florita, que hoy también nos acompaña, y ya mismo ingresa también nuestro querido padre Leonardo Arboleda. Así que bienvenida, mi hermana Flor.
1: Muchísimas gracias, mi querida Rocío. Realmente es un gusto volvernos a encontrar nuevamente en esta maratón, un tiempo de gracia, de evangelización y de amor a nuestra Madre María. Doy gracias infinitas a Dios por esta invitación y por cada persona que con su oración y generosidad hace posible que esta radio siga llevando esperanza, consuelo y la palabra de Dios a tantos hogares. Muchísimas gracias.
0: Amén, amén. Y vamos a decir el eslogan, a ver, en el amor está la victoria. Eso, muy bien, en el amor está la victoria. Mis queridos hermanos, gracias. Les queremos dar muchas gracias a cada uno de ustedes por su generosidad, por su granito de arena, que siempre están apoyando a nuestra radio. Seguimos necesitando su aporte, su ayuda, su colaboración, a quienes no lo han hecho todavía. 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
0: 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Sus llamadas pueden hacerlo también al 37-31-040. 37-01-040, y si está fuera de la provincia de Pichincha, anteponer el 02, porque en el amor está la victoria, mis queridos hermanos, y es así como Radio María continuará con nuestro apoyo para que siga adelante, para que nunca se apague su voz, Florita, y es una bendición el poder contar con nuestra radio, sus programas, las Eucaristías, todos los programas, y algo muy importante, que Radio María no duerme, Florita. Radio María no duerme.
1: No duerme, las 24 horas.
0: Así es, las 24 horas. 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
0: Qué bonito, bendito sea Dios, Virgencita. En tus manos está todo, mamita del cielo. Y te imploramos tu santa intercesión, mamita María. 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Mire, todas las facilidades para poder también nosotros colaborar con nuestra radio. Hoy necesita Radio María, nos necesita a todos, a todas las hormiguitas, voluntarios, a todos nuestros oyentes. 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
1: Está hermosa.
0: 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Imagínense qué bendición. 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Miren qué bendición. 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
1: En Cuenca tenemos el 41-42-517 o al WhatsApp 098-400-3456. Facilito.
0: Amén. Qué lindo. Bendito sea el Señor. Vamos a una llamada. Buenas tardes de Dios. Radio María les saluda. ¿Con quién hablamos?
2: Buenas tardes, hermanita.
0: Mi hermanita América. América. Qué gusto. Bienvenida. A ver, ¿qué nos quiere compartir en esta tarde? ¿En qué le podemos ayudar?
2: Yo he colaborado en la radio, el Banco de Machala.
0: ¡Qué linda!
2: He estado colaborando poquito.
0: Amén, mi hermanita América.
2: Y eso que decía así la otra vez, pues no le decía y ahora ya le digo.
0: ¡Qué lindo! Bendito sea Dios, mi hermanita América, oramos por usted.
2: Y también quiero que como yo paso bien mala y tengo problemas con el señor que vivía, problemas graves de esas cosas malas que hacen, y aquí ya le mandé votando todo eso, y yo sí que me dio un consejito, ¿qué es lo que pueda? Ya me he confesado bastantes veces.
0: ¿Ya?
2: Y ya acuerda que le conté que yo se me movían los santitos.
0: Ah, sí, sí, compartió ayer con padre Leonardito, sí, sí. Y también en tu momento también compartió.
2: Se fue él, se dejaron de mover los santitos.
0: Siempre tenemos que tener la presencia de nuestro Señor, nuestra Virgencita, tener también agua bendita, que es un sacramental, en la confesión, y también recibir la comunión, recibir esa comunión. 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
0: Amén, amén, qué lindo. 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Una camiseta hermosa, yo ya la tengo puesta, mira, Florita, es muy
1: hermosa,
0: bonita.
1: Hermosa.
0: Con la imagen de la Virgencita. También un tomatodo, muy lindo el tomatodo. Tiene medidor de temperatura. Y tenemos este hermoso rosario, Florita, míralo. Yo lo tengo puesto en mi cuello.
1: Me encanta, me encanta.
0: Yo dije, me lo voy a poner porque es lindo. Es pesadito, es un color hermoso y tenemos la imagen de la Virgen. Estos tres productos como combo está a $25. Hasta agotar stock, mis queridos hermanos. 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Vamos, Florita, a cantarle. Yo quiero en esta tarde, Florita, quiero... Hay una canción muy bonita, de Victoria. Hermosa esa canción. Y yo quiero... Miren, hasta con este eslogan tan bonito, en el amor está la victoria, es así, porque Cristo es victoria, el Señor es amor. Y en esta canción que me encanta, me llega mucho al corazón, es hermosa. Y también vamos a pedirle a nuestra madre por todos nuestros enfermitos que están ahí en sus camitas. Ustedes que están acostaditos, ustedes que están ahí sufriendo y pidiendo oración, la Virgencita también está viéndoles en estos momentos. Ella también está paseando por donde ustedes, viendo todas sus necesidades para llevar hacia su Hijo Jesús todos sus pedidos de oración. Escríbanos también, mis queridos hermanos, al 098-434-56, 098-434-56. Y sus llamadas al 02-37-31-040 si está fuera de la provincia de Pichincha. Así que vamos a cantarle, Florita, esta canción hermosa que coincide con el amor está la victoria. Porque la sangre de Jesús
1: tiene poder.
0: Tiene poder.
1: Amén. Vamos a cantarle: me enamoré de Jesús y seguimos en la victoria.
0: Perfecto, vamos a ganar. ¡Ay, qué hermosa!

Amén, amén, amén. Hay victoria en la sangre de Jesús. En el amor está la victoria. Y eso creemos, confiamos y sabemos que el Señor todo lo puede en el nombre de Jesús. 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Tal vez usted tiene un negocio. Venga y done con mucho.

0: manos, tener ese mantenimiento, actualizaciones, y por eso estamos en esta maratón, con ese aporte, con esa ofrenda solidaria para nuestra Radio María. Cada granito de arena suma, mis queridos hermanos. Si usted lo hace con amor, ya lo decía ayer el padre Leonardito, es una bendición de Dios, porque el amor todo lo puede. Como esa viuda, ¿con qué amor lo hizo? Como cuánta gente, cuántos hermanos, con todo el amor del mundo, hace su donación, hace su ofrenda, y el Señor les bendice abundantemente su generosidad, porque lo hace con amor. 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Bendito sea el Señor. 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
0: ¡Qué alegría, Florita! Imagínense, algunos dicen, yo no puedo ir a Quito, yo no puedo ir a la Radio María, yo no puedo ir a Cuenca. Por eso Radio María visita su ciudad. Visita para que ustedes con su familia puedan asistir y enseñar a nuestros niños. 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Bendito sea el Señor. 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Ayer decían, ¿no?, que se llevaron tal cosa y que compartieron, que fueron a donde estaban los nuestros hermanos de Radio María y llevaron sus productos. Bendito sea el Señor. 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
1: Qué lindo. Bendito sea el Señor. Gracias a ustedes, mis queridos hermanos. Gracias, Bazar Divanidades. Gracias, Bazar y Confecciones Sarita. Gracias, Minimarket La Ye. Gracias, restaurante Mi Casa. Gracias. Gracias por ser también ese instrumento para que nuestros hermanos vayan a estas ánforas y puedan hacer también su aporte. 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Vamos a cantarle, Florita, otra canción. Vamos a cantarle, quiero, una canción de oración por nuestros hermanos que están enfermitos, que ellos sienten que desean ayudar, apoyar, pero por su dificultad de venir a la radio o de no tener quien lo haga, pues se sienten también un poquito como incómodos y por su salud quebrantada. Vamos a orar por ellos, que la Santísima Virgen María los cubra con su manto bendito. También por los que no tienen trabajo, para que sigan adelante, no desmayen en la fe, que sigan luchando, que sigan creyendo en Jesús, que Él está junto a ustedes, que Él nunca nos abandona, que Él está con nosotros. Vamos a orar, Florita, con una canción, a pedirle al Señor, al Espíritu Santo, que venga sobre este lugar.
0: Amén.

0: Sánale, Señor. Bendito sea mi Dios, médico de médicos, médico de las almas y de los cuerpos. Hoy ponemos ante ti a todos nuestros enfermitos, especialmente a quienes sufren en silencio, especialmente a quienes no están, se sienten solos, no tienen a sus hijos, a sus familiares junto a ellos, aquellos que están hospitalizados, Señor. Ayúdales en sus tristezas, en su angustia, en su dolor, Virgencita. Fortaléceles en cada momento, Madre del Cielo. Derrama tu amor y tu misericordia sobre ellos. Toca los corazones, Madre mía, de todos nuestros oyentes, benefactores, de cada personita que desea donar y que a veces no tiene cómo hacerlo. Dale sabiduría, Virgencita, para llegar y poder realizar ese aporte, ese granito de arena para nuestra Radio María, que tanto necesita. Nuestra radio necesita de tu aporte, hermano, necesita de su apoyo, de su solidaridad. Cada granito de arena suma para seguir avanzando en esta obra de nuestra Radio María, en este mantenimiento de sus transmisores. Virgencita, ayúdanos a cumplir esa meta, Virgencita. En tus manos ponemos a todos nuestros oyentes, Madre del Cielo. Gracias, Virgencita. Gracias, Mamita del Cielo, por tu infinita misericordia, por tu amor, por toparnos, por cubrirnos a todo el Ecuador con tu manto bendito. Y esta emisora que es tuya, fuente de evangelización, Virgencita, te la entregamos y que siga esta maratón con todas estas maravillas que nos da Virgencita, con todos nuestros hermanos que de una u otra manera están colaborando y seguirán colaborando. Yo tengo fe y estoy segura que tocarán su corazón, que llegará ese deseo de querer colaborar con nuestra radio, de aportar con ese granito de arena, sea poco o mucho lo que tenga, aportar con nuestra radio. Hemos recibido tantas bendiciones, hemos restaurado nuestros matrimonios, hemos sanado nuestra enfermedad, hemos sentido paz, hemos cambiado nuestra manera de vivir, hemos cambiado nuestra manera de pensar, gracias a la evangelización, a la palabra de Dios transmitida por esta bendita radio, fuente de amor y de misericordia. Gracias, Mamita del Cielo. Así que, Florita, vamos a leer. Creo que me llegaron unos mensajes para al WhatsApp de la radio que nos llegan, mis queridos hermanos, al 098-400-3456, sus mensajes, sus llamadas al 37-31-040. Comparta con nosotros qué ha hecho Radio María en usted, cuál es su granito de arena también, y también oraciones. Buenas tardes, hermanitos, le cuento que ya realicé mi donación. ¡Qué lindo! ¡Bendito sea el Señor! A la obra de Radio María. Gracias por su labor en la querida radio. Y pido una oración por toda la familia. Salazar, Salazar, con todo gusto. Ponemos en la intercesión de nuestra Madre Santísima por la familia Salazar, Salazar, Virgencita. Cúbrelos con tu manto bendito. Aumentales el amor, aumentales esa fraternidad, esa unidad como familia, como matrimonio, para que ellos puedan superar toda adversidad, siempre con el Señor y con nuestra Madre María. A ver, vamos a anunciarles, mis queridos hermanos, en estos momentos, dice, durante la Maratón 2026 Radio María en la ciudad de Cuenca, mire, más en más sectores se está visitando allá en Cuenca, bendito sea el Señor. Nos dice el viernes 15, mañana 15, sábado 16, lunes 18, martes 19 y miércoles 20 de mayo estarán en la parroquia Santuario de la Virgen del Carmen de 9 a 1 de la tarde. Dirección calle Sucre y Padre Aguirre, entrada al templo. Qué alegría, Florita, es saber que también nuestros sacerdotes, nuestras parroquias, también se unen a esta misión.
1: Es una bendición, mi querida Rocío.
0: Es una bendición de Dios. Y miren, el viernes 15, sábado 16, lunes 18, martes 19 y miércoles 20, allá en la parroquia Santuario de la Virgen del Carmen, de 9 a 1 de la tarde. Todos nuestros hermanos de Cuenca, por favor, ir estos días allá a colaborar con nuestra Radio María. Viernes 15 de mayo, Feria de Víveres de Totorococha, de 9 a 1 de la tarde. Viernes 15 de mayo, Feria de Víveres de, a ver si lo pronuncié bien.
1: Totoracocha.
0: Sábado 16 de mayo, Florida.
1: En Azogues, Parque de la Juventud, sector del Centro Comercial Bartolomé Serrano, de 9 a 12 y media del día.
0: ¡Qué lindo! No se olviden en Azogues, mis queridos hermanos. El domingo 17, en cambio, de mayo, se estará Radio María en la parroquia San Carlos de Ricaurte de 9 a 1 de la tarde. También en la picantería Doña Charito de la parroquia de Baños, diagonal al santuario, de 9 de la mañana a 1 de la tarde. No se pueden perder, mis queridos hermanos. En la ciudad de Cuenca, excepto el sábado 16 y domingo 17, de 4 a 5 de la tarde. Rezaremos el Santo Rosario para pedir por la obra evangelizadora de Radio María. Así es, mis queridos hermanos, tenemos que estar en oración. Por favor, todos en oración en el Santo Rosario, por la maratón, mis queridos hermanos. Unidos somos vencedores. Unidos llegaremos a la victoria. Unidos somos más. Contamos con su presencia en los estudios de Radio María en Cuenca, ubicados en las calles Federico Proaño 231 y Avenida Daniel Córdoba Toral, sector del Colegio Benigno Malo. Vaya, mis queridos hermanos en Cuenca, a visitar las instalaciones de nuestra querida Radio María allá en Cuenca. Dice, durante la Maratón 2026 participa en las actividades que se realizarán en la capilla de Radio María en la ciudad de Quito. Bendito sea Dios. Hoy estuvo Padre Leonardito, una bendición de Dios. Lamentablemente tenía otra actividad y ya no pude venir. Quería estar aquí, pero bueno. También, mis queridos hermanos, el día viernes, mañana, 15 de mayo, a las 10:30, Enseñanza, mi Pentecostés en los brazos de María, impartida por el predicador católico Andrés Echeverry. Miren, hermanos, venga, preámbulo de Pentecostés, la venida del Espíritu Santo. Mañana 10:30, la enseñanza es mi Pentecostés en los brazos de María, impartida por el predicador católico Andrés Echeverry. Una bendición de Dios, todos invitados aquí a Radio María para que comparta esta enseñanza y también visite las instalaciones de nuestra radio y el ropero comunitario. El sábado, Florita, ¿dónde está? ¿Qué hay el sábado? ¿Qué tenemos el sábado aquí en Radio María? ¿Qué actividad?
1: El sábado 16 de mayo, a las 10 de la mañana, conferencia, Ya nos salvó, y ahora, ¿qué pasa?, dirigida por Luis Fernando Dávila.
0: ¡Qué emoción las actividades, mis queridos hermanos de nuestra Radio María, en esta maratón! No se lo pueden perder. Bendito sea el Señor, este sábado ustedes tienen que estar aquí 10 de la mañana con nuestro hermano Luis Fernando Dávila, que retornó a nuestra Radio María. Una bendición de Dios. El domingo 17 de mayo, 10 de la mañana, celebración de la Eucaristía con el padre Jainer Preter. Qué bonito, qué bendición. Vengan, sábado y domingo, Radio María está aquí abierta, hermanos. Vengan. Si de lunes a viernes por el trabajo no pueden, pues sábado y domingo, venga, que aquí estamos para servirles y también para que ustedes vengan y compartan con nosotros. Este sábado 16 y domingo 17 de mayo tendremos la venta de garaje. El sábado de 8 de la mañana a 4 de la tarde. Ahí están, mis queridos hermanos, los horarios del sábado. De este sábado 16, de 8 de la mañana a 4 de la tarde, vamos a tener venta de garaje. Y el domingo hasta las 2 de la tarde. Igual desde las 8 hasta las 2 de la tarde. No se los pueden perder, mis queridos hermanos, para que apoye a nuestra Radio María. Por favor, hermanos, mamita María nos espera con los brazos abiertos en esta fundación de gran bendición para nuestros hogares. Vamos a cantarle a nuestra Virgencita Florita. Vamos a cantarle a mamita María, porque ella está presente aquí en su casa, ella está presente, ella está ayudándonos también, intercediendo, y vamos a cantarle a ella, a nuestra madre, a nuestra reina, a nuestra intercesora.
1: Muy bien, claro, hay que cantarle a nuestra mamita María. Con mucho gusto vamos a cantarle, mamita María, mismo la canción, como tú lo dijiste.

0: esa hermosa canción, La Reina, un lucero, preciosa, hermosa, nuestra madre del cielo. Hermosa canción, Florita.
1: Es preciosa.
0: Cuéntame, cuéntame, Florita, ¿cómo así? Dedicándole al Señor, dedicar estos dones que Dios te ha dado para cantarle a Dios, a nuestra madre, que lo haces con todo el alma, con todo tu corazón, se siente ese amor que te encanta, este don que Dios te ha dado y lo transmites tan bonito. Cuéntanos.
1: Amén. Bueno, hace 30 años el Señor me llamó un día a través de la Renovación Carismática Católica y en una asamblea cantaron en el Perpetuo Socorro. Pero antes de eso, quiero contarles que cantaba pasillos para el mundo.
0: Ah, ya.
1: Entonces, pero ya Dios había llegado primero a través de su Espíritu Santo y tocó mi corazón. Y en esa asamblea, en la renovación, cantaron una canción, A Cambio de Nada. Esa es una canción.
0: Tienes que cantar.
1: Sagrada para mí. Es una canción muy sagrada para mí. Porque a través de ella Dios me llamó a servirle al Señor y desde ese momento dejé la música del mundo para cantarle a Papito Dios, para cantarle a Mamita María. Y sí, lo hago con el corazón porque realmente esa es mi pasión. Y cuando a veces me enfermo de mi garganta, yo le digo, Señor, este es el instrumento que me diste para cantarte a ti, para alabarte. Señor, ¿y ahora cómo quieres que te alabe si estoy mal? Tienes que sanarme porque este es mi instrumento con el que te alabo. Y pues llevo 26 años cantándole al Señor.
0: Amén. Gloria a Dios, gloria a Dios. Todo lo que hace el Señor, ¿no? Y a través de... ¿Seguro te invitaron, Florita?
1: Sí,
0: a esa asamblea te invitaron.
1: Sí, me invitaron.
0: Eso. Hermanos, cuando nos hagan una invitación, vayamos. No seamos oídos sordos. Florita escuchó esa invitación, fue y miren hoy. Cantaba por el mundo, hoy canta y le alaba, hace 25 años, le alaba al Señor para la gloria de Él. ¿A través de qué? A través de una invitación a una asamblea carismática y sobre todo el Espíritu Santo llegó a ella. El Espíritu Santo, y en este tiempo que ya vamos a tener Pentecostés, Florita,
1: claro,
0: la próxima semana que tenemos vamos a tener nuestra gran fiesta de Pentecostés en la Santísima Trinidad, pues el Espíritu Santo se derramará con sus dones, con sus carismas, con sus frutos, con todo cuando tenemos fe y esperanza. Gloria a Dios, Florita, por
1: sí,
0: tu vida.
1: Mi querida Rocío.
0: Gracias.
1: Hoy empezamos ya la novena al Espíritu Santo en
0: hoy,
1: el grupo.
0: Cierto.
1: Hoy,
0: aquí te le mandamos saludo a toda nuestra renovación carismática que hoy empezamos nuestra novena. Ya voy a llegar atrasada. Bueno, aquí estamos, bendito sea el Señor. Florita, vamos a continuar a motivar a nuestros queridos hermanos que nos apoyen a nuestra querida Radio María. Voy a leer unos mensajes que nos llegan al WhatsApp de la radio al 098-434-56. Y también comuníquese con nosotros, hermanos. Pida sus oraciones, también comparta con nosotros la alegría de tener a Radio María. Como decía nuestra hermana América, de pasaje, ay, Radio María es mi vida, Radio María es mi todo, Radio María, hoy, ¿qué hago sin mi Radio María? Con esa alegría y ese gozo, ¿no? Vamos a leer estos mensajes, nos dicen, a ver, acá nos dice, buenas, a ver, de hoy, dice, a ver, aquí está, hermanita Rocío, hoy hice mi colaboración en Radio María, antes de la hermosa charla del Padre. Qué lindo ha estado aquí en la mañana. Les pido oración por la señora Norma Hualpa. Está grave por el cáncer. Que los doctores le ayuden con la atención que necesita y Dios haga su obra de amor en su salud. Bendiciones. Les saluda María. Gracias, María. Y gracias por haber venido acá a nuestra radio. Gracias por haber compartido la enseñanza con nuestro querido Padre Leonardo, que ya mismo lo tenemos por aquí también. Y vamos a orar por Norma, que la Santísima Virgen María la cubra a ella con ese manto divino y precioso, y que ante este cáncer ella interceda ante su hijo, para que se haga la obra bendita de él, su voluntad, que ella sienta siempre esa presencia de Jesús sacramentado, que Jesús está junto a ella, y que crea y confíe también. Sigan unidos en oración. Buenas tardes, hermanita, les saluda María. Ya hice mi aporte a Radio María. Es una pequeña donación con mucho amor. Que Dios le bendiga abundantemente. Qué lindo, mi hermanita María. Dios le pague, Dios le bendiga, Dios le multiplique en vida, salud, también en mucha fe en el Señor. Gracias, gracias a todos nuestros oyentes. Dios les bendiga, Dios le pague por su granito de arena. Vamos, Florita, con alegría, nos dice, con alegría les invitamos a vivir con Radio María las siguientes actividades. ¿Tenemos llamada? Vamos a una llamada. Buenas tardes, de Dios, Radio María les saluda. ¿Con quién hablamos?
2: Con Cristina Guevara.
0: Cristinita, qué gusto, bienvenida, bienvenida.
2: Rosita, estoy feliz aquí. Vengo a ponerle... cinco y llevo tres rosarios a mi casa.
0: ¡Qué linda, mi preciosa!
2: Porque Radio María me ayuda para vivir con amor, porque tengo a mi mamá y que pasamos bien. Mi mamá, por el Día de la Madre, y más, dice que una mamita no bebe cocina. Yo quiero decir la verdad con amor. Mi mami, yo no quería decir no cocine, mamita. Y yo sí quería para tener yo, para llevarle yo, soy yo para mi mamá, con mi mamá, mis hermanos. Bueno, que cocino mi pobre mamita. Y para saludar, esa yo María me ayuda. Con mis tías, que le dé salud a mi tía Michita, a mi tía Sarita y a mi tía Marianita, tía Consuelo, y que se lleve con los hijos más, que se perdone con tiene a la mamá. Y una amiguita de mi hermana Mercedes, se murió una familia, se llama Marianita Pérez, una amiguita. Y al Radio María, gracias, porque le escuché todos los días, año medio, porque mi papi también, feliz, en él también está en el cielo, Radio María también le gusta, mi hijo también, mi hermana Elena también, ahorita está
0: a
2: Rosario.
0: Toda la familia.
2: Sí, toda la familia. Ayer fue el cumpleaños de mi tía Bebita y la amiga Eleñita, toda mi familia le canta aquí, le saludo a Mano Kiki, ya saludé ahorita, le topé a Mano Kiki, las dos manitas. Qué lindo. Y que le vaya bien un viaje al Mano Kiki, a todos.
0: Ya.
2: ¡Que viva Radio María!
0: ¡Que viva! ¡Que viva Radio María! ¡Que viva! Bendito sea el Señor. Gracias, Cristinita. Miren qué bonito, cuando lo hacen con amor, esa ternura, ella va donde está nuestra Radio María y compra tres rosarios para llevar y dar. Ya tenemos aquí a nuestro querido padre Leonardo Arboleda.
3: ¡Qué bendición! Casi no llego.
0: Se sienta.
3: Casi no llego. Pero es que quedé impactado con ese amor con que habla la oyente. Buenas tardes, les saludo a todos. Vea, qué bonito en la maratón. Escuchar el amor a la emisora, a esta radio, bendita María. Uh-huh. Y ustedes aquí, con este espacio tan hermoso que se teje el manto de María, sentir ese amor con que se habla de esta misión y de la radio. Yo estoy feliz, está conmovido. Y con la ternura con que hablaste, gracias por esa cercanía y por haber...
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1: Muy buenas tardes, queridos amigos, amigas, bienvenidos a su programa Familia Modelo de Fe y Amor. Es un placer muy grande poder trabajar con ustedes para hablar temas de mucha importancia que nos permiten reflexionar, que fortalecen nuestra vida espiritual y comunitaria. Hoy presentamos un tema muy especial, Ecos de Cristal, dedicado al reciclaje de vidrio y al cuidado de nuestra vida en común, de nuestra tierra, de nuestro planeta, que es necesario poner ojo a lo que hacemos en cada uno de nuestros hogares para darle un mejor trato a esta casa grande que es el planeta Tierra. Hoy vamos a tratar este tema, tenemos un invitado especial, se trata del señor David Cisneros Ruiz, pues él es un reciclador muy animado y que nos va a transmitir ese deseo de ver a nuestra naturaleza libre de contaminación, libre de peligros, porque hay elementos como el vidrio, el plástico que causan muchos daños. Pero don David, él se dedica exclusivamente a lo que es el vidrio. Bienvenido, don David, qué gusto tenerle por acá.
2: Muchas gracias, doctor Jesús, por esta invitación. Es un placer muy grande, pues, el estar aquí y también agradecidos a los radioescuchas que seguramente les va a impresionar algunos de los temas que tocaremos esta tarde.
1: Perfecto. El vidrio es un material que puede reciclarse infinidad de veces. Es decir, no solo una vez, podemos hacer mucho con él, pero muchas veces termina contaminando nuestro entorno. Reciclar el vidrio significa darle vida, importancia a nuestro planeta, importancia a los seres que habitan, porque no solo habitamos los seres humanos, sino hay una infinidad de especies a quienes podemos lastimar cuando botamos el vidrio al aire libre, pues si tiene un nivel de durabilidad muy grande. Bueno, de eso vamos a hablar con nuestro invitado. Realmente este es un tema muy importante, el reciclaje pocas veces lo hemos tomado, es más, yo creo que es la primera vez que estamos hablando de este tema, de nuestra madre naturaleza, nuestra patria grande, que la tenemos muy descuidada, por cierto, y que se hace poco desde los diferentes espacios por cuidarla. Vemos ríos contaminados, mares terriblemente contaminados, especies en peligro de extinción y hacemos poco por ello. Entonces, este es un tema muy importante porque todos podemos reciclar, ¿verdad, don Edgar David? Cuéntenos un poquito, hablemos de usted. ¿Cómo es que llega usted acá a la provincia de Napo?
2: Bueno, lo primero, cuando alguien me pregunta de dónde eres, les digo soy de aquí, pero nativo soy de la provincia del Oro, nací en la parroquia Bellavista del cantón Santa Rosa, entonces es allí pues donde nací.
1: ¿Y cuándo viene por acá?
2: Bueno, fue hace...
1: ¿Qué vientos lo trajeron?
2: Hace bastante tiempo, ¿no? Entonces eso pues... En realidad yo vine acá hace aproximadamente unos 45 años, Altena.
1: Ya, perfecto. Es decir, más o menos por 1980.
2: Más o menos, sí.
1: Ya, muy bien. Cuéntanos, ¿cómo era Atena en aquellos tiempos cuando llegó usted acá?
2: Le va a sorprender mi respuesta.
1: Ajá.
2: Era mucho más lindo Atena. Recuerdo, por ejemplo, el balneario del malecón, al final del malecón. Allí había un balneario precioso. Allí toda la gente iba a divertirse, a bañarse. Y esto es justo donde se unen los dos ríos Tena y Pano.
1: Y Pano.
2: Entonces, ahí arribita había una poza muy, muy bonita para bañarse. Y pues también este recuerdo que había gente que pescaba en ese tiempo, habían nadadores que buceaban y pescaban, había jandia inclusive en este sector del río. Lo demás que podría decirle del Tena, cómo era aquel tiempo, no había una sola calle adoquinada, todo era lastrado. Cuando había mucho sol, había mucho polvo. Cuando llovía, que aquí llueve bastante hasta ahora, ¿no?, era un lodazal todas las calles. Entonces, ya para que tenga una idea. Pero aún así, cuando llegué al Tena, me enamoré del Tena. Y aquí me tienen.
1: Muy bien. Qué bonito, bonito recuerdo. Sí, realmente Tena era una ciudad, bueno, sigue siendo, para mí sigue siendo muy bonita. También llegué hace años y de verdad que es fabulosa su río, su naturaleza, es genial. Esto no lo vemos siempre, ¿no? Cuando vamos a otro lado, se extraña este verdor de diferentes matices, su naturaleza, su flora, su fauna. Es en realidad una ciudad maravillosa. ¿Qué significa reciclar el vidrio?
2: Significa, lo que significa reciclar el vidrio es ser responsable con la Pachamama, ser muy responsable, la estamos matando.
1: Y el vidrio lo utilizamos muchísimo, lo botamos mucho, las fiestas. Es...
2: Yo podría acotar un poquito más, es un eslogan que prácticamente lo inventé para mí,
1: ya,
2: ¿no? Solo reciclando podemos salvar el planeta.
1: Ajá.
2: ¿No? Entonces, imagínense, esto sí que me asustó. Cuando investigué cuánto costó el programa completo de Artemis, 93 mil millones de dólares. ¿Para qué? Para viajar al planeta, para salir del planeta, para ir a Luna, para ir a Marte, para ir a respirar con artefactos que nos permitan, ¿no?, con tanques de oxígeno y todo eso. Y aquí, mire cómo estamos respirando gratis, sin invertir tanto. Entonces, aquí nos queda una pregunta importante, ¿no? ¿Cuántos ríos, cuántos mares, océanos, desiertos podrían recuperarse con 93 mil millones de dólares? ¿De dónde saqué esta cifra? Bueno, ahora el internet nos ayuda muchísimo,
1: sí,
2: ¿no?
1: Las redes,
2: En Google pregunté y me dio la respuesta. 93 mil millones de dólares costó todo el programa de Artemis. No es 93 millones, 93 mil millones de dólares.
1: Un pequeño viaje a la Luna.
2: Por eso hago hincapié en esto, solo para este último programa que tuvieron de lanzamiento, ¿no?
1: ¿Y cuánto invertimos en la naturaleza, en limpiar ríos? En realidad que nos hace falta iniciativa, pero yo creo que también esto debe salir de la familia, de los centros educativos, los medios de comunicación, porque tampoco podemos darle toda la responsabilidad a los gobiernos. Yo creo que sí hace falta un poco abrirnos más con mayor responsabilidad y cariño a nuestra Pachamama, como la conocemos, ¿no es cierto?
2: Así es, así es.
1: Perfecto. Bueno, ¿qué impacto tiene el vidrio en la naturaleza?
2: Otra cosa que me asustó: una botella de vidrio, para que regrese todo ese material al estado natural,
1: volver a ser tierra.
2: Una botella de vidrio.
1: Ya.
2: Tarda 4,000 años en desintegrarse. Les pido a los oyentes, cuenten cuántas botellas tienen en su casa. Si tienen 10, son 40,000 años que necesitamos para que eso se desintegre. Para que tengamos una idea. Entonces, ¿qué estamos haciendo? Solo le estamos dando un golpe de muerte a nuestro planeta. El planeta nos está diciendo a gritos, ¡sos! Pero nadie hace caso.
1: Nadie le brinda auxilio. Sí, definitivamente, yo creo que nos hace falta mucho asumir responsabilidades, retos, porque definitivamente la contaminación es uno de los grandes males que el ser humano le está dando. Y yo creo que los últimos tiempos también, porque hace cientos de años no se veía la contaminación que los últimos 30, 40 años se le ha dado al planeta. Bien, ¿qué prácticas sencillas usted cree que se puede adoptar en los hogares para reciclar el vidrio?
2: Lo primero, recoger las botellitas y no tirarlas donde quiera. Lo primero. Lo segundo, mantenerlas limpias, porque ahí hay criadero de mosquitos, de insectos y de cosas así. Se puede reciclar las botellas y cortarlas para hacer vasos. Se puede cortar la parte de abajo. La parte de arriba, cuando es una botella un poquito grande, se la puede utilizar las dos partes. Primero para hacer un vaso y segundo para hacer una lámpara, por ejemplo, ¿no? Quedan unas lámparas hermosas. Yo he visto algunas, algunos lugares que tienen eso, ¿no? Recuerdo hace aproximadamente unos 5 años, un grupo de arquitectos de aquí del Tena me trajeron una gran cantidad de botellas y la iban a utilizar en una pared para transmitir luz y calor del sol hacia la construcción que estaban haciendo.
1: Allá, sí, definitivamente. Yo creo que ya hablando de iniciativas se puede hacer mucho. Pero el problema es que no lo hacemos, no hay esa práctica, no hay esa forma de pensar en reciclar. Y es un grave problema, que si no iniciamos en algún momento, damos los primeros pasos, realmente esto va para una catástrofe, adelantar lo que a lo mejor está por venir, porque con el nivel de contaminación de aceites, de grasas, de plásticos, de vidrios, pues el planeta no va a aguantar mucho. Tenemos algunos temas de conversarlos. ¿Usted cree que podríamos en los hogares educar a nuestros hijos sobre el reciclaje?
2: Claro que sí. Hace poco estuve caminando con unos amigos y un niño pequeño, para ver el ejemplo, un niño pequeño soltó un papelito de algún dulce que estaba comiendo, se lo soltó al piso. El papá y la mamá le dijeron, recoge esa basura. Y como estábamos cerca del malecón, habían basureros en cada uno de los establecimientos ahí, y le mostraron la basura en su lugar. Yo les aplaudí, porque yo sí he sido un amante de la naturaleza. Vamos a poner un ejemplo. Si 1,000 niños o 1,000 personas, porque hay grandes también que lo hacen, claro. Si 1,000 personas botan un empaque de caramelo, tendremos para llenar a lo mejor un cuarto como este de papeles. Entonces hay que ser responsable con la naturaleza. Por eso, pues, creo que va desde el hogar. Depende de la gente, ¿no?
1: Definitivamente el reciclaje es un acto de amor a la naturaleza.
2: Claro que sí. Es un acto de amor a nuestra tierra. Es nuestro hogar. Si no lo cuidamos, lo vamos a perder pronto. Creo que que en parte ha habido algún descuido de las autoridades de tocar este y otros temas que son muy interesantes, ¿no? Pero este tema del reciclaje es muy, muy interesante porque nunca se debe tirar las botellas, ¿no? Tampoco hay que dejarlas sucias, de ahí, como ya dije anteriormente, se acumulan los insectos, microbios, se hace nido para mosquitos, y debería haber en el pensum de estudios una materia que enseñe el reciclaje. Entonces, ¿qué? Desde pequeñitos, ¿no? Desde la edad escolar más, de menos edad, ¿no? Se les enseñaría a reciclar y ya no van a tirar la basura donde quiera y el vidrio tampoco.
1: Quizá como un eje transversal que se lo podría trabajar en todos los niveles, ¿no? Sí, yo creo que podría ser, aunque tengo entendido hay algunos temas como el cuidado al ambiente, en fin. A lo mejor hace falta tomarlo como tal, como reciclaje. A mí, yo tengo una curiosidad, ¿cómo nace su amor al reciclaje? Porque usted ha montado un negocio con el reciclaje del vidrio, ¿verdad? Cuéntenos un poquito de esto, porque también es importante saber estas iniciativas y a lo mejor a alguien se le ocurre, a uno de nuestros radioescuchas, yo también puedo hacer esto, ¿no es cierto? Cuéntenos un poquito de cómo nace este amor suyo al reciclaje del vidrio.
2: Bueno, esto del trabajo en vidrio yo llevo alrededor de unos 45 años, ¿no? Y desde que inicié, vi tanto vidrio que se bota en una vidriería. Si usted va, por ejemplo, aquí a una vidriería, a un distribuidor de vidrios, es increíble. En un mes ya no tienen dónde poner el vidrio roto. Botan por volquetadas el vidrio. Entonces, cuando la curiosidad mía es, ¿qué se puede hacer para no tirar tanto vidrio? ¿En qué lo podemos convertir? Entonces, como siempre he sido aficionado también a las herramientas, he tenido casi todo lo que tiene que ver con la situación del reciclaje del vidrio y para tratarlo, ¿no? Entonces, entre algunas de esas cosas tengo las broquitas de diamante, las puntas de diamante que es para tallar el vidrio y todo eso, ¿no? Entonces, eso ha ido avanzando y surgiendo poco a poco. Yo siempre estuve con la curiosidad de qué poder hacer con el vidrio y siempre lo mencioné en la casa, en mi familia. Y algún día cuando uno de mis hijos ya creció, el mayor, ¿no?, creció prácticamente dentro de mi taller, por decirlo así, o sea, con las prácticas que se hacía del trabajo, él dijo, voy a hacer un reloj. Cortó los vidrios, talló las horas, se compró un motorcito de reloj, lo instaló y funcionó. Fue una de las primeras cosas talladas que salieron prácticamente desde mi taller, ¿no? La otra cosa es que es muy interesante también, mi hija mujer, ella cogió un marco, un vidrio que estaba en un marquito y empezó a tallar un dibujo. Entonces, desde allí se empezó con esta situación del reciclaje. Digo, vamos a aprovecharlo. Entonces, pasó el tiempo y yo empecé a cortar el vidrio en formas de corazón. He cortado el vidrio en formas de estrella. He cortado el vidrio en formas numéricas. Por ejemplo, el 1. Recuerdo muy perfectamente que alguien me pidió el número 1 en un vidrio. Y allí que le talle un detalle para un aniversario. Era su primer aniversario de matrimonio. Entonces, esto pues me iba motivando hasta que por allí alguno de mis ayudantes, era una señorita, en ese tiempo era soltera, le gustó mucho y empezó a aplicarse mucho. No me está, a lo mejor no me está escuchando, pero con el permiso de ella diré hasta su nombre. Se llama Susana Gallegos. Yeah. Muy hábil para tallar el vidrio. Y empezó a tallar el vidrio, y pues después le pusimos adornitos, brillos, escarcha y los exhibimos. Entonces fue dando resultado y no es que se vende una gran cantidad, ¿no? Porque hay de todo, ¿no? Entonces, aumentó la producción, ¿no? De a las otras cosas que también hago. También con el vidrio hemos hecho lápidas talladas para los difuntitos, pues hemos logrado hacer lápidas talladas. Hay algunas en varios cementerios de aquí de la provincia, ¿no? Entonces, pues eso pues me llena de satisfacción de que ha habido personas que han colaborado mucho, ¿no? Tampoco puedo dejar de pensar, después de que ya esta señorita que mencioné, que fue casi una de las pioneras en esto, que me ayudó, ¿no? Fue la primera en realidad, de los trabajadores que he tenido. Entonces apareció otra señorita, que también le pido disculpas, no quiero ofender a nadie, pero diré su nombre porque me da orgullo mencionarlo. Se llama la señorita de apellido Villalba. Esta señorita se hizo tan experta en tallar el vidrio y me ha hecho unas obras de arte, ¿verdad? Obras de arte.
1: Arte sobre vidrio.
2: Sí, arte sobre vidrio. O sea, ya lo transformamos, como quien dice, una tarjetería en vidrio. Ahora, ¿qué sucede con una tarjeta normal de librería? La coge, la lleva, la pone por allí y se acabó. ¿En cuánto tiempo le durará? Si tiene mucho cariño por el regalito que le hicieron, a lo mejor le dure un año. Pero lo nuestro, tallado en vidrio, tiene un orificio, un huequito para poder colgarlo, ¿no? Y si lo pone en un lugar estratégico en la casa y le puede durar eternamente, ¿no? Entonces, así es. El propósito es ese, mantener el pensamiento de actividad de reciclaje. Eso es lo que le puedo contar sobre la afición del reciclaje.
1: Genial, 45 años ya tallando vidrio, reutilizando lo que otras personas no botan, ¿no? En especial, bueno, yo creo que en las fiestas es común hoy por hoy la cerveza desechable, ¿no? Se bota en cantidad, ¿no es cierto?
2: Sí, es cierto es.
1: Bien, vamos a un anuncio comercial. Por cierto, nuestra catedral inaugura el Comedor Solidario San José, que está dirigido para atender a los adultos mayores del cantón. Pero no solo vienen del cantón, vienen de los vecinos de Archidona, de Arosemenatola, y siempre son bienvenidos. El programa ofrece, pues, además de una alimentación solidaria, servicios se me olvidó el nombre, es decir, alguna atención de tipo terapéutica para los adultos mayores. Y es un programa que tiene un gran éxito, pues este comedor se ha logrado hacer realidad gracias al apoyo de los feligreses de la catedral, también de donaciones y del empeño que le pone nuestro párroco, el padre Ixay, que está siempre presente en el comedor solidario. También nuestro obispo, Monseñor Selmo Lázari, está siempre pendiente de que las cosas marchen bien, que los adultos mayores sean bien atendidos. Gracias a Monseñor y al Padre Ixay, pues este comedor se hace una realidad y se va a inaugurar el día domingo a las 10:30 de la mañana. Así que cordialmente invitados a este evento muy importante y invitados todos a participar, a colaborar, para quienes quienes deseen hacerlo, pues las puertas siempre abiertas, siempre hay una persona a quien atender. Bien, continuamos con nuestra programación de Familia Modelo de Fe y Amor en Radio La Voz del Napo, la radio amiga de la Amazonía ecuatoriana. ¿Conoce de algunas otras iniciativas que existan sobre el reciclaje del vidrio?
2: Aquí en el Tena, en Napo, no he visto.
1: No hay.
2: Sí, sí. A nivel gubernamental, no hay nada. No existe. No hay un programa de reciclaje. Por lo tanto, sí tendríamos que tomar en cuenta que sí se puede hacer algo.
1: Claro, hay muchísimo por hacer. Le comento, Loja tuvo, no se tendrá, no conozco de cerca esto. Alguna vez trabajé en el municipio de la ciudad de Loja y había esto del vidrio, el vidrio soplado que hacían, es decir, derretían el vidrio y hacían algunas cosas maravillosas. Realmente se puede hacer maravillas con esto. Tengo entendido, investigando un poquito sobre esto, es un arte que no nació en Francia, pero Francia le dio un gran impulso hace muchos años y realmente pues el vidrio allá tiene una acogida muy grande, pero acá efectivamente hay muy poco, se conoce muy poco de lo que se hace para reciclar el vidrio. Se recicla el papel, se recicla el cartón, se recicla el plástico, pero el vidrio y el metal se hace muy poco. Bueno, el metal también ya hay un,

0: dado en la naturaleza, habrá alguien que se lastima. Puede ser un ser humano, puede ser un cualquier otro ser.
1: Ahora que usted menciona esto, hay algo muy importante que quiero decir a la colectividad. Nunca, pero nunca tiren un pedazo de vidrio que salió de una ventana que se les rompió. No lo tiren como quieran. Seamos consecuentes, por ejemplo, con la gente que trabaja como recolectores de basura. Hay una hora que pasa un carro para recibir plástico, botellas, vidrio y todo eso. Pero jamás se debe tirar un pedazo de vidrio, como quien dice, escondido. ¿Por qué? Porque meten las manos, pues, los señores recolectores, y se lastiman, pues, ellos. La mejor forma, eso es lo que yo hago, la mejor forma de tratar ese vidrio es romperlo en pedacitos, recogerlo con una pala, poner en un cartón y sellarlo. Y si es posible, porque no cuesta nada hacerlo eso, marcar vidrio roto. Entonces, así sabrá el señor que recoge la basura en la ciudad que tiene que coger con más cuidado. Imagínense si le ponen en una funda plástica y mete la mano. Yo he visto cómo se han lastimado y se han cortado. Entonces, hay que ser consecuentes y agradecidos por... Sé que ellos están recibiendo su salario, pero hay que ser conscientes de que son seres humanos que también se van a lastimar. Entonces, por favor, tratemos de esa mejor manera el residuo del vidrio.
0: Es decir, hay que tener cuidado con los residuos de vidrio, porque sí, efectivamente pueden lastimar, y de hecho lastiman, y seguirán lastimando si no somos cuidadosos. Yo creo que esta es una buena recomendación, porque normalmente el vidrio se rompe y lo botamos como botar cualquier basura. Lo ponemos mucho más en nuestras ciudades, que no se separa los materiales orgánicos, inorgánicos. Y es un problema grave, que si nos ponemos a analizar un poquito, vamos a ver que realmente no nos falta, no solo nos falta iniciativa, sino conciencia, actitud frente a la naturaleza. Mezclamos los orgánicos con los inorgánicos. Y claro, imagínense en una botella un desperdicio de frutas. Eso dura años ahí, y cuando salga, pues lixiviados, contaminan, o metemos en plásticos. En realidad que tenemos poca conciencia sobre el daño que causamos. Y está bien enraizado en nuestra cultura, ¿no? Nuestra gente coge, bota. Yo veía cuando recién hicieron la Plaza Cívica, vivo por ahí cerca, me hicieron un acto, no fue un acto muy grande, pero un acto social. Al otro día parecía maldad, la gente se había dado las formas para en los espacios que quedaban para desagües, o sea, meterlo normalmente un vaso no entra. Debieron darse formas para meterlo dentro del desagüe. Platos, en fin. Bueno, realmente no sé qué piensan esas personas, pero yo creo que definitivamente es un tema que nos llama a meditar, a hacer conciencia. No podemos seguir de la misma forma, no podemos... Perdonen la expresión, actuar tan salvajemente en contra de nuestros seres, porque decía, daña a seres vivos, a la fauna, pero también a la flora, también las plantas sienten. Escuchaba alguna vez un conferencista ambiental que decía, un plástico en la raíz de un árbol es como una arena en nuestro zapato. Sí, no nos va a matar, no nos va a causar una enfermedad, pero molesta y a veces duele. Y decía, y un plástico.
1: Por eso el dicho, ajá, es una piedra en el zapato, ¿no? Porque sí. Molesta, sí.
0: Sí, sí, sí. Entonces decía, a esa planta, a lo mejor por ahí empieza a podrirse, a lo mejor por ahí empieza a dañar la planta.

0: Entonces, yo creo que sí, definitivamente es un tema súper interesante el reciclaje, que debemos ir haciendo conciencia de que hacia allá debemos caminar los seres humanos. Hoy no tenemos, usted hablaba al inicio de algo, qué bonito, ¿no? Nuestra gente se bañaba en el río. Ahora, ¿quién se baña en el río Nat? En el río Ten, aquí al frente del malecón. Nadie. O de repente alguien que no conoce realmente el nivel de contaminación que tienen nuestros ríos. Y yo me recuerdo cuando era niño, pues nosotros al pasar por un río tomábamos el agua, porque era sana definitivamente. Y no nos hemos muerto porque tomábamos, pero si tomamos el agua de nuestros ríos ahora, a lo mejor nos pase algo, ¿no? Bien, continuemos con nuestra programación Ecos de Cristal. En realidad, el vidrio es maravilloso, es bonito, es elegante, pero cuando ya lo desechamos, es un peligro en realidad. Hablemos un poquito, ¿cómo puede la comunidad organizarse para recolectar y reutilizar vidrio de una manera responsable?
1: Bueno, ahí les encargo a los dirigentes barriales.
0: Ajá, ah, buena.
1: Los maestros en las escuelas y colegios. Necesitamos de urgencia en nuestra ciudad una trituradora de vidrio, porque existe esta herramienta.
0: Claro, claro que sí existe.
1: Una vez con la máquina aquí, sencillamente se lleva el vidrio allá y se lo tritura, se lo muele hasta convertirlo otra vez en lo que fue algún momento. Porque ese vidrio fue arena.
0: Así es.
1: La arena de sílice es el principal componente de la fabricación del vidrio. Entonces, una vez que está convertido en arena, se lo utiliza en las construcciones. Se puede hacer veredas, canchas deportivas, de básquet, graderíos y cosas así, sin ningún problema. Eso ya están haciendo en otros países. Entonces, ¿qué nos hace falta? Es que aquí, por ejemplo, qué sé yo, digamos a nivel provincial, la prefectura, comprar una máquina trituradora de vidrio, a nivel del cantón, la alcaldía,
0: ¿no? Bien podrían, ¿no?
1: Que podrían ponernos una máquina trituradora, y entonces ahí sí, la gente va a hacer más conciencia, porque ya sabe a dónde llevar el vidrio. ¿Sabe qué? Mucha gente, mi estimado doctor, mucha gente, después de tantos años de haber transitado en esto del reciclaje del vidrio, ya bastante gente no tira las botellas. Vienen y me traen y me dejan las botellas porque saben que les estoy dando un nuevo uso. Entonces, ¿se imagina el impacto para nuestro medio ambiente, el impacto favorable para nuestro medio ambiente si hubiera una trituradora de vidrio aquí en el Tena? Yo mismo, cada vez que desecho prácticamente la mitad de la botella, la desecho, más usamos para vaso. La parte de arriba, me da una tristeza tirarla. Uh-huh. ¿No? Y claro, pues ya mencioné el método en que yo recojo los desperdicios de vidrio para que se lleven los recolectores. Pero en realidad podríamos hacer eso, usar en construcción la arena hecha con el vidrio reciclado.
0: Perfecto. Me parece una iniciativa genial que se podría hacer y le cuento que yo creo que la trituradora en sí no vale mucho, no tiene un valor astronómico como los 90 y pico de millones que no, es algo que está al alcance de
1: 93 mil millones,
0: doctor, sí, que está al alcance de
1: para
0: cualquiera.
1: Para que suene y de verdad nos duela.
0: Y que puede estar al alcance de cualquier municipio o sector que quisiera utilizarlo. Pero también he leído un poco sobre que también se puede reutilizar el vidrio haciendo adornos, como le decía, el vidrio soplado, reutilizarlo en botellas, en pequeñas estatuas. Es decir, tiene una utilidad grandiosa. Lamentablemente, el problema que tenemos es desconocimiento. Y de ahí que estoy plenamente de acuerdo que en esas materias, de en esos ejes transversales en educación, en lo que es esa, la educación ambiental, podríamos dedicarle un poquito a estos, a esta actividad que es fundamental. El vidrio contamina tanto como el plástico, como los aceites y como otros tipos de contaminantes que dañan nuestro planeta. Bien, una magnífica iniciativa. ¿Cómo organizarnos para recolectar? Porque definitivamente yo creo que la solución tiene que plantearse también, ¿no es cierto? ¿Qué pueden hacer nuestros ciudadanos? La radio La Voz del Napo llega en especial a la ribera del río Napo, a nuestros amigos que están en la ribera. ¿Qué pueden hacer para recolectar, para poder reciclar el vidrio?
1: Bueno, lo que pueden hacer es recoger las botellas, ¿no? Y si no tienen otro sitio, pues sean bienvenidos. Yo estoy cerca del Mercado Central. Mi taller está ubicado en el edificio del Centro Agrícola de Tena. Y sí sugiero que por favor les laven un poquito las botellas. Solo es cuestión de echarles agua y sacudirlas para que se salga el agua. Y eso es suficiente para que no lleguen botellas muy, muy sucias y todo eso, ¿no? Entonces, las personas de allá, pues, y creo yo que hay muy poco, esa es mi idea, hay muy poco que utilicen tanta botella los señores de la ribera del río Napo y todos esos sitios, ¿no? Porque en realidad, pues, no es como la ciudad, ¿no?
0: Definitivamente. Bien, ¿qué deberían hacer los medios de comunicación? A su criterio, con su experiencia de tantos años reciclando, ¿qué cree que podríamos hacer desde los medios de comunicación?
1: Yo quiero primero, doctor, agradecer este espacio que usted me ha dado, y es la primera vez que alguien lo menciona. Sinceramente, muy
0: Radio La Voz del Napo. Yo pertenezco a Radio La Voz del Napo.
1: Muy agradecido, doctor, de que se me haya dado este espacio para algo con lo que he estado luchando casi solo. Perfecto. 40 años reciclando y lo he estado haciendo solo. A mí me han visitado candidatos a concejal, a alcaldía, a la prefectura, a asambleístas, han pisado mi local, ellos saben, han visto mi trabajo y me han ofrecido visitar cuando ya estén colocados en sus curules, pero ninguno lo ha hecho.
0: Solo fueron por el botito.
1: No, les digo la verdad, porque si no ya tuviéramos por lo menos la trituradora en la ciudad. Y eso pues hará un gran beneficio, insisto en eso, hará un gran beneficio a nuestra provincia y a nuestra ciudad.
0: Perfecto, sí, yo creo que definitivamente nos hace falta un poco de amor a la naturaleza, amor a nuestra ciudad. Podríamos tenerla mejor. Ahora vemos, están haciendo algunos arreglos importantes. Yo creo que las ciudades tienen que mejorar. ¿Y qué tal ahí unos cuantos monumentos de vidrio o bañados en vidrio? Genial, ¿no es cierto?
1: Podría ser.
0: El vidrio es muy elegante.
1: Podría
0: ser.
1: Sí,
0: algo me iba a decir. No,
1: sí, sí, doctor, algo que se me estaba escapando es que tenemos los medios de comunicación.
0: Ya.
1: Tienen que decir una gran verdad que en todo sentido se ha callado.
0: Ajá.
1: Y no es que yo sea un adivino.
0: Ya.
1: Lo han dicho los científicos. 20 o 30 años más y no tendremos planeta. Empieza, va a existir aquí.
0: Empieza el colapso.
1: Pero no va a ser habitable. no va a ser habitable, porque lo estamos matando, lo estamos destruyendo.
0: Definitivamente.
1: Esa es la verdad que tendríamos que hacer.
0: Si ahora no podemos utilizar el río Napo, ¿no es cierto? Es navegable, pero no podemos bañarnos, no podemos utilizar sus aguas. Con el tiempo a lo mejor ya no podremos utilizar los productos del mar porque están contaminados.
1: Exacto.
0: Bueno, ¿cuántas cosas más pasarán? Así que amigos, amigas radioescuchas, es el momento de empezar.
1: No sé cómo están organizados aquí lo que es radiodifusión y esta situación, porque a mí me encantaría que todos se unan y si es que es posible, pues yo estoy presto para asistir y dar una charla semejante a la que hemos tenido esta tarde, ¿no? ¿Para qué? Para que difundamos ya a nivel, en nuestra provincia, digámoslo, completa, ¿no?
0: En nuestra patria chica.
1: Exacto, para que lo hagamos. Porque alguna vez aquí ganamos el premio Planeta Azul. Uh-huh. Yo no recuerdo ni por qué ganamos el Planeta Azul aquí. Sí, se ganó el premio aquí en la
0: ciudad de Tena.
1: Sí, el premio Planeta Azul, ¿no? Que pues eso le vendría bien a la ciudad, ¿no? Pero haciendo un verdadero trabajo de reciclaje. Y no solamente del vidrio, ya tocaremos un poquito más de algunas otras cosas que se puedan reciclar.
0: Perfecto. Bueno, lamentablemente nuestro tiempo corre a una alta velocidad y estamos llegando a nuestro final. Me encantaría, ¿cuál es su mensaje para nuestros radioescuchas, para la ciudad, para los ambientalistas?
1: Mi mensaje, todos a reciclar todo. Todo se puede reciclar. Lo invito otra vez, doctor, que me visite y le daré una muestra de cuánta cosa, no es solo el vidrio, cuánta cosa yo he reciclado y cómo le doy un nuevo uso a todas las cosas que pueden llegar. Le diré así de ejemplo, pero le pido que me visite algún momento, ¿no? Las latas de atún se pueden reciclar. ¿Para qué? Ya veremos después, ¿no? Se pueden reciclar pedacitos de alambre, las tapillas de las colas, se puede reciclar todo eso. Yo, por ejemplo, nunca tiro, también hago copias de llaves, nunca tiro el polvito que corta la máquina, los guardo. Y cuando pasan los recicladores que andan anunciando en parlantes, les entrego eso, porque ellos le van a dar un nuevo uso. O sea, se puede reciclar todo, todo.
0: Puede haber una cadena que nos ayude, claro, a hacer esto, ¿no?
1: Sí, sí. Como decía, frascos de vidrio, de plástico, especialmente las botellas, como ya dije anteriormente, 4.000 años tarda en desintegrarse una botella, ¿no? Entonces, hagamos eso, ¿no?
0: Yo creo que sí, definitivamente en la actualidad la tecnología está a nuestro alcance y es posible. Bien, un mensaje para nuestros radioescuchas, para nuestras familias que siempre después de las 4 de la tarde están escuchando Radio La Voz del Napo.
1: Bueno, especialmente para la juventud, el mensaje. Ustedes jóvenes son los que se están quedando sin planeta, están quedándose sin tierra, sin la tierra donde todo es gratis para vivir prácticamente. Ustedes jóvenes, les pido de favor, cuiden la tierra, no tiren la basura donde quiera, no tiren una lata, no tiren una botella, no tiren ninguna basura. Hay un lugar exclusivo en la casa donde recogemos la basura, pónganla en ese lugar. En las escuelas, en los colegios, también hay sitios donde recoger la basura. Seamos limpios, seamos ordenados. Jóvenes, les vuelvo a repetir, se están quedando sin el bosque, sin los ríos, nos estamos quedando sin mares, Y ahora que hay una contaminación increíble en nuestra provincia del Napo, nos estamos quedando sin agua, que es la fuente de la vida. Entonces, por favor, repito, jóvenes, el mensaje es para ustedes. Ya nosotros los que ya hemos transitado muchos años acá en la vida, pues nos tocará lo que a todos los grandecitos nos tocará irnos, ¿no? Pero para ustedes, ¿qué les queda? Entonces, es la responsabilidad de ustedes también poner un granito de arena y seguir reciclando.
0: Muy bien, las palabras de nuestro invitado Edgar David Cisneros Ruiz, un reciclador a carta cabal, dedicado por 45 años a darle uso al vidrio. Y de verdad que nos hace falta mucho, queridos oyentes, que de hoy en adelante cada botella reciclada sea un gesto de esperanza. Recordemos que cuidar la creación es también cuidar nuestra familia. Les dejamos con esta invitación, que cada hogar sea el eco de cristal para darle vida a nuestro planeta. Estamos olvidando de cuidar la tierra que nos vio nacer, la tierra que nos vio crecer. La estamos descuidando y la estamos contaminando de una forma que, como decía nuestro invitado, no va a haber marcha atrás y nos vamos a quedar sin espacio para vivir. Ya hoy los ríos, creo que una población altísima de ríos tiene una contaminación bárbara. Imagínense en lo que viene. Bien, muchas gracias, don David. Gracias por acompañarnos, por contarnos sus experiencias que nos hacen mucha falta hacer conciencia de lo saludable que debe estar nuestro planeta. Y antes de despedirnos, quisiéramos invitarles a la inauguración del Comedor Solidario San José, que está dirigido a los adultos mayores del Cantón Tena, pero siempre han sido bienvenidos y siempre están nuestros amigos de los cantones Archidona, Rosemena, de las parroquias de nuestro cantón, siempre serán bienvenidos, pues sí. Esto es gracias a las gestiones de nuestra catedral, de nuestro Monseñor Selmo Lázari y nuestro Padre Ixay. Muchas gracias, que tengan un lindo fin de semana, que Dios les bendiga, será hasta una próxima. Gracias.
1: Muchas gracias también.

0: La radio te informa la hora. 17:57 minutos.
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Cristo tenía que morir y resucitar de entre los muertos para entrar así en su gloria. Del Evangelio según San Juan, capítulo 16, versículos 20 al 23. En aquel tiempo Jesús dijo a sus discípulos: les aseguro que ustedes llorarán y se entristecerán, mientras el mundo se alegrará. Ustedes estarán tristes, pero su tristeza se transformará en alegría. Cuando una mujer va a dar a luz, se angustia, porque le ha llegado la hora. Pero una vez que ha dado a luz, ya no se acuerda de su angustia, porque la alegría de haber traído un hombre al mundo. Así también ahora ustedes están tristes, pero yo los volveré a ver. Se alegrará su corazón y nadie podrá quitarles su alegría. Aquel día no me preguntarán nada. Palabra del Señor.

Queridos amigos radioyentes de la radio La Voz del Napo, estamos culminando esta semana que acabará el domingo en la Ascensión, iniciará una nueva semana con la subida de Jesús a los cielos, sentado a la derecha del Padre. Y Jesús les prepara los suyos. Con Dios todo es diferente, es muy distinto. Nosotros pensamos en la lógica humana. Y sí, los discípulos estaban tristes porque Jesús les anuncia su marcha. Pero todo esto va a cambiar. Esa tristeza se va a convertir en alegría, aunque ellos no entiendan cómo todavía. Será la Pascua que les dará la fuerza y la inteligencia, el espíritu, que les defenderá y les impulsará. Nosotros, que sabemos de la resurrección de Jesús, estamos en la última cena en este Evangelio, sabemos que es la victoria, porque rompe la lógica humana, los moldes que nosotros tenemos ya preparados, ¿no? Las cosas no son así, con Dios todo es diferente. Y la comunidad a veces puede tener miedo, porque a veces va a haber presión, va a haber... Pero la alegría convierte las cosas, no cuestión de actitud, todo se transforma. Donde está Dios, todo cambia. Por eso Jesús les pone una comparación, el parto de una mujer. Cuando va a dar la luz, siente tristeza. El dolor de parto es terrible, pero pasar por el sufrimiento nos lleva a una alegría inmensa, la vida. Asimismo, para ir al cielo, para participar de la gloria, la llave es la cruz, para abrir esa puerta. Y esto va a traer una nueva vida. Es la vida para siempre, la vida junto a Dios, la promesa de eternidad. Es no una alegría fácil y rápida, como la da el mundo, que dirá el mismo evangelista San Juan, no superficial, sino cosas que cuestan. Cuando cuesta, quiere decir que vale la pena. Cuando pasas por el dolor, la renuncia, eso es fecundo para la vida. La alegría de la Pascua en Cristo, que pasa por la muerte, nos lleva a un nuevo mundo y salva a la humanidad. La alegría tiene que ser nuestra característica, sentirnos amados y salvados por Dios, porque Dios no abandona. Y la alegría tiene que ser interior, eso se nota en el exterior. Por eso hay que seguir adelante. Hay cosas que cuestan, cuando hay sacrificio, esfuerzo, eso quiere decir que es bueno, viene de Dios, no porque nos guste el dolor, sino porque uno ahí aprende y se prepara. Hay que pasar por muchas angustias para después sentirse satisfecho, en paz. Pero estos conceptos, la alegría, la paz, vienen de Dios. Por esto es el motivo que Él nos guía, que Él nos acompaña. No se vale vivir tristes, apáticos, resignados. No, convencidos. Igual que Dios ha dado la victoria a su Hijo, también nos la dará a nosotros. Esa es otro tipo de alegría, así como la paz es signo de la presencia de Dios. La alegría no es andar tirando cohetes, eso es una expresión externa, sino es la satisfacción, es andar en el buen camino, es la tranquilidad, es ser fiel, el saber que estás en el buen camino. Y tienes que aprender que esto, soportar cuando viene una enfermedad, una prueba, una crisis, vale la pena. Por eso cuando se habla de la cruz de Cristo, hay la comparación. Así como el grano de trigo, si no cae en tierra y muere, no da fruto. Cuando cae y da fruto, es que ha cumplido su misión. Así pasa. El parto no es fácil, tener un hijo. Y dar hijos cuesta. Pero después verlos que caminan y que siguen adelante. El pasado domingo celebramos el Día de la Madre. Y sí, festejamos, pero ¿cuántas madres no han llorado, no están al pie de la cama, en el hospital, en la cárcel, donde sea que esté su hijo? Y los apoyan, y los ayudan. Y al final, cuando ves que siguen adelante, uno se puede ir de este mundo satisfecho, algo bueno mismo hemos hecho. Las cosas sin esfuerzo son sospechosas. A veces estamos acostumbrados que queremos que todos nos lo den fácil, todo regalado. No nos gusta el dolor, pero de la cruz pasamos a la luz. Esa es la alegría que todo lo transforma. Dios lo hace todo diferente. Por eso, esta fiesta de la Pascua que estamos culminando con la Ascensión y todavía la otra semana hasta Pentecostés, preparémonos para esa nueva presencia del Señor. Él nos dará a entender, Él nos dará la fuerza necesaria, nos dará la eficacia.

0: La radio te informa la hora. 18, 16 minutos.
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3: La radio te informa la hora. 18:20 minutos.
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1: La radio te informa la hora, 18, 32 minutos.
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1: La radio te informa la hora, 18:48 minutos.

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